0: muchos. Aleluya. Poderoso.
1: Gloria a Dios. Dele ese fuerte aplauso al Señor, iglesia. Déselo bien fuerte porque es para su Dios, para su Rey, para aquel que venció en la cruz, aleluya. Él merece que su pueblo le alabe, le adore, le exalte, le dé gloria, honra, alabanza, le dé adoración. Dígale, Señor, mi alma te alaba, mi alma te bendice en esta noche, mi Rey. Te alabo, te exalto, Dios de los cielos, porque tú eres digno, Señor, de ser alabado. Tú eres digno de suprema alabanza. Dios, tú eres digno de suprema adoración, aleluya. Santo el que vive, el que reina por los siglos de los siglos, el que está sentado en su trono, el alfa, la omega, el principio y el fin. Sean todos bienvenidos en esta noche, iglesia, a ese gran tiempo. Estamos en ese gran propósito de nuestros 3 días de ayuno. Hoy es el segundo día de ayuno, ¿verdad? Tiempo de conquista, donde estamos aprendiendo a ser una iglesia conquistadora. Amén. Todos nosotros tenemos que ser conquistadores del Señor. ¿Cuántos los pueden creer? Y podemos entender, hermano, que tenemos que conquistar lo que el Señor ha prometido a cada uno de nosotros. Amén. Lo voy a invitar en este momento que usted salude a su hermano. Allí dígale, hermano, le doy la bienvenida. Gracias por estar aquí. Me alegro verlo en la casa del Señor. Y gócese al ver a su hermano en la casa de Dios. Allí dígales gracias por hacer parte de esta casa, aleluya. Dios te bendiga. Sabe, hermano, que es un gozo poder todos estar juntos y en armonía, como dice la Escritura. Amén. Imagínese usted, muchas veces, si aquí en la tierra, hermano, la gente no cabe, ¿cómo quiere caber en el cielo? ¿Verdad que sí? ¿Por qué le digo no cabe donde hay pleitos, contiendas, disensiones? ¿Sabe que en la iglesia de Corintios dice la palabra que el apóstol Pablo no le podía hablar como espiritual, sino como a carnal? Porque eran niños y se comportaban como niños, dice, porque había entre vosotros pleitos y contienda. Imagínense, el Señor ya está que viene. El Señor ya tiene un pie más aquí que allá en el cielo. El Señor ya está que recoge su iglesia y la iglesia todavía no ha entendido que hay que tener un corazón sano los unos con los otros, que hay que tener un corazón sincero para con Dios y que tenemos que amar a nuestro prójimo como a nosotros mismos. Si usted dice que ama a Dios, pero no ama al hermano que tiene allá al lado, dice la Escritura, ¿cómo morará el amor de Dios en esa vida, en ese corazón? Entonces no podemos decir yo amo a Dios cuando aborrecemos a nuestro hermano, cuando hay aborrecimiento por una persona. Y recuerde que la ley y los profetas dependen de 2 mandamientos. El primero, amarás a Jehová tu Dios con todo tu corazón, con toda tu alma, con toda tu fuerza y con toda tu mente. Cuando usted ama a Dios, hermano, usted no peca. ¿Verdad que sí? Porque el amor de Dios lo lleva a usted a guardar su palabra. Pero el segundo mandamiento, el Señor lo dijo, el segundo mandamiento es amar a tu prójimo como a ti mismo. Y allí es donde, dice mi esposo, allí es donde la puerca tuerce el rabo. ¿Verdad que sí? Porque la gente dice, yo amo a Dios. Uy, pero aborrezco a mi hermano. A Reulano me hizo tal cosa. Perencejo me hizo tal cosa. Hermano, y guardan allí esa madriguera de resentimiento y de enojo por tal persona. Y yo le hago una pregunta. Bueno, el Señor Jesús, hermano, en aquella cruz no hicieron y deshicieron con Él. ¿Qué no hicieron con Jesús? Hasta lo desnudaron delante de un pueblo. Le dieron a beber vinagre y hiel. Hermano, lo escupieron. Dice la Escritura que le pusieron una corona de espina y cogieron una caña. Y le daban, dice que le daban en la cabeza, hermano, y le amarraron los ojos y le decían, profetiza, ¿quién es el que te golpea? Tremendo. No sabía Dios quién era el que lo estaba golpeando, hermano. No sabía Jesús quién era el que le estaba dando con esa caña en su cabeza. Pero ¿qué dijo el Señor en la cruz? Padre, perdónalo. ¿Por qué? Porque ellos no saben lo que están haciendo. Y sabe, el Señor Jesús en la cruz oró por ellos, porque dice la Escritura que Él oró por los transgresores, oró por ellos y le dijo: Señor, ten misericordia de ellos. Señor, ten misericordia de ellos. Bueno, le voy a poner otro ejemplo. Esteban, ¿se acuerda cuando Esteban lo cogieron a piedra? Lo sacaron del templo, hermano, y lo cogieron a piedra. Y dice la Escritura que Esteban decía: Señor, perdónalo porque ellos no saben lo que hace. ¿Sí ve cómo se fue Esteban? Hermano, con un corazón sano, no odiando ni enojado en contra de sus opresores, ni de los que lo oprimían, ni de los que lo mataron prácticamente, porque a Esteban lo mataron a piedra. Pero él dice que alzando su mirada al cielo vio al Hijo de Dios sentado a la diestra del Padre. Aleluya. Entonces, hermano, el Señor está aquí, viene, y el Señor viene por una iglesia sin mancha, sin arrugas, sin contaminación. Una iglesia que tiene su corazón sano y limpio. Y por eso el Salmo 24 dice: ¿quién subirá al monte de Jehová y quién estará en su lugar santo? Y especifica el de limpio y puro corazón, el que no ha elevado su alma a cosa vano, ni con su lengua jurado engaño. Ese estará en el monte de Jehová, que representa la presencia de nuestro Dios. Vamos a levantar nuestras manos al cielo. Levante sus manos al cielo. Y vamos a presentar este tiempo en la presencia de Dios, de palabra, de ministración. Que Dios hable a nuestros corazones y que nosotros como hijos del Señor podamos ser edificados a través de su palabra, a través de lo que Él nos habla. Dígale: Señor, aquí estoy delante de tu presencia. Señor, este servicio, la familia, donde tú nos has enseñado, Señor, a clamar por nuestras casas, a clamar por nuestras familias. Dígale: Señor, levántame como un conquistador de mi casa. Dígale: papá, conquistaré mi casa para Cristo, conquistaré mi familia para el Señor, conquistaré mis hijos para ti, te pertenecen a ti, Señor, mis hijos son tuyos, a ti te pertenecen. Aleluya. Dígale: Señor, aquí estoy, levántame como ese conquistador de mi casa. Usted tiene que levantarse a conquistar a su familia. No puede ver, hermano, que el enemigo le destruye su casa, sus hijos, no, y usted se queda allí de brazos cruzados. No, no, no, tiene que levantarse a ser ese conquistador. Y hoy vamos a aprender cómo conquistar nuestra casa para el Señor, porque el Señor te dio una promesa y esa promesa hay que conquistarla. Aleluya. Y la promesa dice que yo y mi casa le serviremos a Jehová, pero también dice que si usted cree en el Señor, toda tu casa Dios la va a salvar. El Señor la salvará, aleluya. El Señor salvará a los tuyos. El Señor salvará a ese hijo, esa hija, hermano. No importa dónde se encuentre hoy, pero usted se tiene que levantar como ese conquistador y pararse en la brecha. Dígale: Señor, me paro en la brecha a ser vallado por mi casa. Hoy yo me paro en la brecha a ser vallado por mi familia. Hoy yo me paro en la brecha a ser vallado por mis hijos, no los dejaré en el mundo, no solo dejaré a Satanás, porque no dimos luz a hijos, hermano, para maldición, dice la palabra, sino para bendición. Usted no dio luz a hijo para el mundo, usted no dio luz a hijo para que el diablo los acabe allá en la droga, en el alcohol, en la prostitución, para que el enemigo los acabe en el mundo, no en el alcohol, hermano, no, no, no. Tus hijos son herencia de Jehová, aleluya. Herencia de Jehová son los hijo. Dígale: Señor, son tuyos y a ti te pertenecen. Vamos, clame por ellos, iglesia. Este es un servicio específico donde siempre, hermanos, venimos a clamar por nuestras casas, y de una y de otra forma hemos visto el resultado, hemos visto, hermano, el fruto de nuestro clamor, porque el Dios a quien nosotros clamamos, Él escucha. Por eso su palabra dice: ahora he elegido y santificado esta casa para que esté en ella mi nombre, aleluya, que esté en ella mi nombre, y mis ojos y mi corazón estarán allí para siempre, y mis oídos atentos a la oración de mi pueblo, con que clama de día y de noche en esta casa, aleluya. Si mal viniere o pestilencia viniere, si se humillare mi pueblo en el cual mi nombre es invocado, aleluya, y se, hermanos, se arrepintieren y se volvieron de sus malos caminos, entonces yo perdonaré su pecado y sanaré su casa, sanaré su familia, sanaré sus hijos, aleluya. Y Señor bendito, glorifica tu nombre en esta mañana. Mira donde en esta noche, Señor, donde se encuentran nuestros hijos, arráncalos de allí de toda raíz, Señor del mundo. Vamos orando, hermano, clamando. Los guerreros del Señor claman, los guerreros del Señor no se detienen. La iglesia del Señor es de ayuno, de oración, aleluya. Clamando allí, todo aquel que le clama, hermano, verá el resultado. Como aquella mujer que fue aquel juez injusto y le dijo, hazme justicia de mi adversario. Y si aquel juez injusto que no temía a Dios ni respetaba a hombres, le hizo justicia a aquella viuda, cuánto más, aleluya, aquellos que claman al Señor de día y de noche, pronto digo que les haré justicia, dice el Señor. Él te hará justicia, Él te hará justicia. Padre, glorifícate, glorifícate en esta hora. Poder de Dios desciende en esta hora, Señor. Quebranta cadenas, ataduras, ligaduras. Hermano, el anatema tiene que salir de tu casa. El Señor dice, y no traerás del anatema a tu casa, no traerás del anatema a tu casa. La maldición, el pecado es anatema. Tiene que salir en el nombre poderoso de Jesús. Dígale, Señor, oye, el anatema tiene que salir en el nombre poderoso de Jesús. La maldición se va, la maldición de pecado sale, la maldición de alcohol, de droga, de prostitución, que quiere acechar tu casa, que quiere acechar tus hijos, en el nombre poderoso de Jesús se va en el nombre de Jesús. Maldiciones de pornografía tienen que huir de tu casa, de tus hijos. Hay poder de Dios obrando. Vamos, iglesia, todos ahí orando. Todos clamando en el río de su gloria. Todos ahí en el río de su gloria, de su poder. Poder de Dios desciende, poder de Dios desciende, poder de Dios desciende. Algo poderoso está sucediendo en el mundo espiritual. Algo extraordinario está sucediendo, hermano. Algo poderoso está sucediendo. El Señor envía sus ángeles de guerra. Oh, Señor, envía sus ángeles. El ángel de Jehová los acosa, los persigue, los enemigos de Jehová, los enemigos que se levantan para destruir, para querer acabar, para querer dividir. En esta noche todos se van a tierra, se deshacen como la grasa de los carneros, se deshacen como la grasa de los carneros, en el nombre poderoso de Jesús, se disipan como el humo, se disipan como el humo, en el nombre de Jesús de Nazaret. Hay poder, hay poder, hay poder de Dios obrando, hay poder de Dios obrando. Vamos, todos ahí orando, todos clamando, iglesia, ahí está la gloria de Dios, ahí está el poder de Dios obrando. Reprendemos espíritus de homosexualismo que están atacando a tus hijos, espíritus de lesbianismo, los reprendo y lo echo fuera. Vamos, hermano, con esto tenemos todos los días que pelear la batalla en contra de estos demonios inmundos, en contra de estos demonios del diablo que quieren torcer la mente de nuestros hijos, que quieren torcer la mente de nuestra generación. Pero donde hay un hombre y una mujer que se levantan, aleluya, amando a Dios, orando, clamando, tu generación de los rectos será bendito, la generación de los rectos será bendita, la generación de los rectos será bendito. Bienes y riqueza hay en su casa, aleluya. Y Señor bendito, bendice tu pueblo, bendice cada familia aquí representada, bendice, bendice, bendice los hijos, bendícelos en esta hora, en el nombre poderoso de Jesús. Amo, dígale, Señor, en el seno de mi casa se levantarán adoradores, en el seno de mi casa se levantan profetas, en el seno de mi casa se levantan evangelistas, adoradores, pastores, en el nombre poderoso de Jesús. Yo y mi casa le serviremos a Jehová, yo y mi casa le serviremos a Jehová. Mis hijos son tuyos, a ti te pertenecen. Las puertas del infierno están cerradas para tu casa desde que el Señor Jesús pisó tu casa. Pisó las puertas de tu corazón. Las puertas del infierno se cerraron, hermano. Las puertas del Hades están cerradas en el nombre de Jesús. Están cerradas, porque las puertas del cielo se te abrieron, hermano. Se te abrieron. La salvación está abierta para toda tu familia. En el nombre de Jesús de Nazaret hay poder. Hay poder, hay poder, hay poder, hay poder de Dios obrando. Avanza, precioso Espíritu Santo de Dios, en esta hora. Avanza, avanza en esta noche. noche, avanza en esta noche, avanza, ahí está la gloria de Dios, ahí está el poder de Dios. Amo, dígale: Señor, te pido, dame la sabiduría para instruir a mis hijos en tus caminos, dame la sabiduría para instruir mis hijos en tus caminos, dame la sabiduría para instruir esos pequeñitos que se están levantando en el seno de mi casa. Y Señor bendito, allí dame la sabiduría, Señor amado, oh Padre, para edificar esa familia, para edificar esa casa, Dios amado. Levanta esas mujeres sabias que edifican, levanta esos sacerdotes sabios en cada casa, en cada familia, en el nombre poderoso de Jesús. Poder de Dios desciende en esta mañana, en esta noche se quebrantan las obras de las tinieblas, altares de brujería, de hechicería se quebrantan en el nombre de Jesús. Todo altar del diablo queda inoperante y sin poder. Vamos todos orando, hermanos. El enemigo se levanta como río, los brujos, los hechiceros se levantan y montan altares para maldecir las familias, así como Balaam mandó a llamar a Balaam para maldecir al pueblo de Israel, pero no pudo porque la maldición se convirtió en bendición, y cada vez que salía de la boca de Balaam palabras de maldiciones, esas palabras el Señor las convertía en bendiciones. Y por eso él le dijo a Balaam: no puedo maldecir lo que Dios ha bendecido, aleluya, no puedo maldecir lo que Dios ha bendecido, y ningún brujo podrá maldecir tu casa, ningún brujo podrá maldecir tu familia, ningún brujo podrá maldecir tus hijos en el nombre de Jesús. Por eso en esta noche se quebranta todo altar del diablo en este pueblo. Vamos, vamos, hermanos, derribando la brujería, la hechicería. Él no dejará que la hechicera viva. No dejará que la hechicera viva. No, no, no, no, Señor bendito. Envía a tus ángeles ahora a pelear por tu pueblo, a pelear por tu pueblo y a derribar todo altar del diablo, a derribar todo altar de chamanismo, de espiritismo, Señor, ahora, de conjuro, de entierro, de bebedizo. En el nombre poderoso de Jesús hay poder de Dios obrando, hay poder, el brujo queda inoperante, sin poder, no podrá trabajar en la adoración. Porque la iglesia del Señor, Dios le dio el poder para hollar serpientes y escorpiones. Por eso usted no se puede dormir ni de día ni de noche, iglesia, porque tenemos un enemigo que trabaja. Pero el Dios de los cielos, aleluya, nos levanta en oración, nos levanta en ayuno para derribar las obras de las tinieblas en la dorada. Le derriban las obras de las tinieblas en la dorada. Demonios territoriales en esta hora caen. Vamos, vamos, todos orando. Todos clamando, iglesia, demonios que quieren tomar posesiones de este territorio, Señor, en el nombre de Jesús se derriba, en el nombre de Jesús se van a tierra, quedan inoperantes y sin poder, quedan inoperantes y sin poder, en el nombre de Jesús de Nazaret. Poder de Dios desciende, desciende fuego del cielo y consume esos demonios de Baal, consume esos demonios de Baal, consume esos demonios de Baal ahora. Ahí está el poder, ahí está la unción, ahí está la gloria de Dios, ahí están cayendo todos, se van a tierra, hermanos, se están yendo a tierra en el nombre de Jesús, están yendo a tierra, ahora caen todos, el altar del diablo tiene que caer, el altar del diablo tiene que caer en la dorada calda, aleluya, porque hay una iglesia que se santifica, porque hay una iglesia que ora, porque hay una iglesia que vive en limpieza delante del Señor, que se mueve en el poder y en lo sobrenatural de Dios, aleluya, que se mueve en el poder y en lo sobrenatural de Dios. He aquí doy potestad de hollar serpientes y escorpiones. Vamos, hermano, tome la potestad y la autoridad, ciñase del poder de Dios, ciñase allí del poder de Dios, aleluya, para hollar toda serpiente del diablo, todo escorpión del diablo y toda fuerza del maligno, y nada os dañará. Toda fuerza del diablo tiene que caer y nada dañará tu casa, nada dañará tu familia, nada dañará tus hijos en el nombre de Jesús, en el nombre poderoso de Jesús, en el nombre que es sobre todo nombre. Poder de Dios desciende, desciende, desciende en esta noche, desciende con tu poder, Señor. Libera a los jóvenes, Dios mío, libera a los jóvenes que están en el alcohol, en la droga. Vamos, vamos, todos orando, hermano, todos clamando, todos allí en el río de su gloria, de su poder. Señor, libera, rompe, quebranta esas cadenas. Hoy te pedimos, levanta una generación de jóvenes que te sirvan con el corazón corazón, oh Dios, que te sirvan con el alma, Dios de los cielos. Padre, quebranta las pasiones juveniles, Señor, quebranta las pasiones juveniles en la juventud, en los jóvenes, en los ancianos, en los niños, en el nombre poderoso de Jesús. Apodérate de este pueblo de la dorada calda, apodérate de este pueblo de la dorada, Señor, apodérate de cada familia, Dios amado. Entra su salvación, el que entra tu salvación a cada familia, en el nombre de Jesús de Nazaret. Vamos todos orando, todos clamando, hermano, por este pueblo. Vamos, Señor bendito, como dice su palabra, ciertamente nuestra oración por el pueblo de la dorada es para salvación. Alba, Señor bendito, familias enteras, sigue salvando y añade cada día familias las que van a ser salvas, añade las que han de ser salvas, Dios mío, añade cada día, Señor, los que han de ser salvos a la iglesia, Señor, en el nombre poderoso de Jesús, en el nombre que es sobre todo nombre, aleluya. Oh Señor, levanta la iglesia en poder, en poder, en poder, en poder, en poder, levanta la iglesia en gloria, en gloria, en gloria, aleluya. Vamos, levante esa iglesia, ciñase del poder de Dios, ciñase del poder de Dios, porque Dios te dio el poder, te dio autoridad y sometió todas las cosas debajo de tus pies, sometió los brujos, los hechiceros, la enfermedad debajo de tus pies, y por eso dice la palabra, hermano, que en breve Satanás será aplastado en el nombre poderoso de Jesús, en el nombre poderoso de Jesús, en el nombre poderoso de Jesús, aleluya. Gracias, Señor, alabamos y bendecimos tu nombre. Tu nombre es grande sobre toda la tierra, tu nombre es grande, aleluya, sobre toda la tierra, y conquistaremos las almas para Cristo, conquistaremos familias para Cristo. Dígale, Señor, úsame, dame palabra de sabiduría para hablarle palabra al que está cansado. Dígale, Señor bendito, dame palabra de gracia para predicar tu palabra en este pueblo, Señor, como dice tu palabra: por amor a Jerusalén no callaré, no callaré, no callaré, por amor a este pueblo no callaré, sino que anunciaré las buenas nuevas de salvación. Dígale, Señor, levanta para predicar tu palabra en este pueblo, Señor. Oh Padre bendito, levanta la iglesia a predicar tu nombre en la dorada, oh Dios, que donde quiera que vayamos y estemos, Señor, anunciaremos de tu gran nombre, en el nombre poderoso de Jesús, aleluya. Santo que vive y reina por los siglos de los siglos. Y la iglesia le da un gloria a Dios, al Señor, le da un fuerte aplauso al Rey, al que vive, al que está sentado en el trono. A él sea la gloria, a la oración, a él sea la alabanza. Aleluya, al que vive por los siglos de los siglos, aleluya. Gracias, Señor. Alabado sea tu nombre. ¿Quién vive, iglesia? Y a su nombre. ¿Cuántos se gozan en la presencia de nuestro Dios? No podemos correr la carrera en vano. Todos estamos llamados para llegar a la meta, con toda nuestra casa y nuestra familia. Hay una meta, hermano, que el Señor nos ha trazado, y esa meta es estar en las bodas del Cordero. Ese es nuestro objetivo, eso es lo que es todo en la vida del creyente, ¿verdad que sí? Eso lo es todo en la vida del creyente, perseverar para estar con nuestras casas un día, hermano, en ese precioso lugar que el Señor Jesús fue a preparar para los que le aman, para los que aman su venida, para los que se guardan en medio de esta generación, hermano, maligna, perversa, donde usted ve que hay tanta perversidad, que hay tanta maldad, hermano, donde usted ve que la gente se odia los unos a los otros, ¿verdad? Hay tanto odio, hay tanto resentimiento, hermano, pero eso no puede morar en cada uno de nosotros. La iglesia del Señor es diferente. La iglesia del Señor tiene que ser totalmente diferente al mundo, porque de allá te sacó Cristo, te limpió, te santificó y te justificó por su sangre. Amén. Y la meta, ¿cuál es? Estar un día en las bodas del Cordero. Estar allá con tu casa, con tus hijos, con tu familia. Pero para eso usted tiene en esta tierra, hermano, que pelear la buena batalla de la fe. Tiene que pelear, que cuidar la salvación que Dios le ha dado, le ha regalado, y pelear por su casa, pelear por su familia, apropiarse de esas promesas que el Señor nos ha dado. Las promesas, hermanos, están, pero usted tiene ahora que apropiarse de ellas para que esas promesas se hagan realidad en cada uno de nosotros. Dios no es hombre para que mienta, ni hijo de hombre para que se arrepienta. Hermano, lo que Dios dice, eso es y se cumplirá. ¿Cuántos estamos entendiendo? ¿Cuántos pueden comprender que Dios no es hombre para que mienta, ni hijo de hombre para que se arrepienta? Lo que Él ha dicho lo hará y lo ejecutará. Dios es veraz. Dice, sea Dios veraz y todo hombre mentiroso. ¿Cuántos no le han hecho promesa? El hombre hace promesa, hermano, pero el hombre falla. ¿Verdad que sí? ¿A cuántos le han fallado? A todos, hermano. Pero el Dios de los cielos no te falla. El Dios de los cielos lo que ha dicho lo cumplirá. Y usted tiene que creerlo y apropiarse de esa promesa. Amén. En el libro de Nehemías, vaya conmigo a Nehemías, capítulo número 4, verso 14. Y dígale al que está a su lado, hermano, estamos en tiempo de conquista. Vamos, dígale al que está a su lado, hermano, estamos en tiempo de conquista. Aleluya. En el libro de Nehemías, capítulo número 4, versículo número 14. Nehemías 4, 14. Cuando lo tenga, diga amén, gloria a Dios. Vamos a leer la palabra con entusiasmo, con gozo, con alegría y a deleitarnos todos en esa preciosísima palabra. Amén. Nehemías, capítulo número 4, versículo número 14. ¿Estamos todos allí? Muy bien. Ahora, hermano, póngase allí sobre sus pies, como siempre, en reverencia al Señor, iniciando la lectura de la palabra. Vamos a leer esta palabra, como siempre, en el nombre de Jesús, y que el Espíritu de Dios nos guíe a toda la verdad. Amén. Con la dirección del Padre, el Hijo y del Espíritu Santo. Amén, amén. Muy bien, dice allí. Nehemías capítulo número 4, versículo número 14. Dice, después miré y me levanté y dije a los nobles y a los oficiales y al resto del pueblo, no temáis delante de ellos, acordaos del Señor grande y temible, y pelead por vuestros hermanos, por vuestros hijos y por vuestras hijas, por vuestras mujeres y por vuestras casas. Aleluya. Puede sentarse, tenga la amabilidad. Vemos, hermano, cómo estaba el pueblo de Israel. Todo estaba destruido. La casa del Señor estaba desierta. Recuerde que Nehemías fue un gran conquistador. Tremendo ese hombre, hermano. Un conquistador donde no había absolutamente nada. Pero Dios lo usó para levantar nuevamente el templo, que un día, escuche bien, los romanos destruyeron, para levantar ese templo, y no solamente para levantar el templo, sino para restaurar un pueblo que estaba totalmente destruido. Dios lo usó para restaurar al pueblo y para volverle a decir al pueblo, sí podemos, vamos a levantar la casa de Jehová. Y cuando el Nehemías ya llevaba cuando los muros estaban hasta la mitad, se levantaron los enemigos, hermano, para querer destruir y decían son demonios, los de Sanbalá, los Moabitas, los Amonitas, son enemigos que no quieren dejar avanzarte. Escuche bien, que no quiere dejar que la iglesia avance. Son enemigos, hermano, que te impiden adorar a Dios, que te impiden hacer tus sacrificios espirituales. ¿Cuáles son los sacrificios de la iglesia? Oración, ¿verdad? Alabanza, ayuno. Eso lo dice el libro de Pedro. Dice que nosotros somos casas espirituales y que nuestros sacrificios deben ser aceptos delante del Señor. Cuando los enemigos ven que Nehemías está levantando el templo y que el pueblo nuevamente se volvió a Jehová, porque el pueblo se había vuelto a Jehová y volvieron nuevamente de la cautividad a Jerusalén, porque ellos habían sido deportados en la deportación a Babilonia en el tiempo del exilio por la desobediencia y el pecado. Pero Nehemías oró, ayunó y dice que él se puso triste a ver su pueblo cómo estaba cautivo en tierra ajena. Pero Dios lo usó para volver nuevamente a Jerusalén, a levantar y a restaurar lo que estaba quemado y destruido. Y cuando los enemigos vieron de que Nehemías y todo el pueblo estaban nuevamente levantando la casa de Jehová, y no solamente la casa de Jehová, sino que el pueblo por familia estaba siendo restaurado, se levantaron. En el verso 4:1 dice: cuando oyó Sanbalá que nosotros edificábamos el muro, dice, se enojó, se enfureció en gran manera e hizo escarnio de los judíos. ¿Qué sucedió, hermano? ¿Qué sucede cuando usted se levanta a edificar su casa? El diablo se enoja. Escuche bien, Sanbalá son demonios que se enojan cuando ven que usted se levanta para edificar su familia, para edificar su casa. ¿No dice la palabra, la mujer sabia edifica su casa? ¿Verdad que sí? Y el hombre sabio también edifica su casa, no la destruye, sino que la edifica. Y cuando ellos ven que en usted está la sabiduría de Dios para edificar, ellos se llenan de enojo y se encolorizan. ¿Para qué, hermano? Para querer destruir, para querer no dejarte avanzar, para querer que usted no edifique su casa. Pero usted tiene que identificarse con un Nehemías. Diga conmigo, Señor, dame la visión de Nehemías. Aleluya. Con un Nehemías, hermano, que aunque el enemigo se levanta como río para querer destruir todo. ¿Qué hace un río, hermano? Un río que se desborde en un pueblo acaba con todo, ¿verdad que sí? El que el enemigo se levante como río, usted le dice a los enemigos, hermano, que más poderoso es el que está con nosotros que el que está en el mundo. Estamos entendiendo que más poderoso es el que está con nosotros que el que está en el mundo. Cuando usted ve que un hijo se le está descarriando, ¿usted qué hace? ¿Se pone a llorar? No, usted tiene que tomar las armas. Amén. Usted tiene que meterse en ayuno y oración, que es lo que estamos haciendo aquí, ¿verdad? Estos 3 días de ayuno, qué bonito que usted se haya unido. Diga, Señor, yo me uno a estos ayunos porque yo voy a conquistar mi casa. Porque mis hijos, Señor, tú me has dicho que no son para maldición, que no le servirán al mundo y sus placeres, que no son para la droga, para el alcohol, no. Mis hijos te pertenecen a ti. Estamos entendiendo, iglesia, como Nehemías. Ellos dijeron, si viene una zorra, derribará todo lo que estos débiles judíos hacen. Es decir, que el diablo, hermano, te hace creer que usted es débil. Pero está equivocado, usted no es ningún débil. El Señor te ha dotado del poder y de dones, aleluya, para destruir las obras del diablo. ¿Estamos entendiendo, hermano? Entonces, como sabe el enemigo que usted es un instrumento poderoso en las manos de Cristo y que usted arrebata lo que sea, aleluya, que usted le arranca lo que sea, ¿estamos entendiendo, hermano? Que usted le dice, no, mis hijos no te lo voy a dejar, diablo. Yo no sé si usted le habla así al diablo, pero recuerdo cuando hermano Sarita salió para Cartagena como loca. Escuche bien, dijo, bueno, esta es una pelea casada aquí con el diablo. Nosotros entendimos que este problema era totalmente espiritual, hermano. Estamos entendiendo y ustedes lo vieron, escuche bien. Y vinieron esos 3 días de ayuno, hermano. ¿Y sabe cómo se llamaba el ayuno? ¿Alguien me recuerda? El ayuno era, hermano, precisamente, pelea por tu casa. Ese era el ayuno, pelea por tu casa. Sobre ese texto bíblico trabajamos el ayuno, peleando por vuestras casas. ¿Se acuerdan? ¿Verdad que sí? Bueno, Señor, estos 3 días de ayuno veré tu gloria, veremos tu poder. Porque es que no solamente usted sostiene lucha, los pastores también sostienen lucha con sus hijos. Mira, hermano, hay pastores que sus hijos son homosexuales. Aquí en La Dorada hay pastores que sus hijas son lesbianas. ¿Y usted cree que eso es fácil para un pastor? No, hermano, a ese pastor le toca, hermano, no solamente pelear por la iglesia, sino también por su casa, por sus hijos. Por eso yo le decía que el trabajo de un pastor, hermano, no es fácil. El trabajo de un pastor es fuerte, iglesia, porque es trabajo espiritual, mental y físicamente. Le preguntaron una vez a un niño en el colegio, ¿qué hace tu papá, mijo? Preguntándole a los niños, escuche bien, mire el concepto que muchas veces se tiene, hermano, de los pastores. ¿Qué hace tu papá? ¿Cuál es su profesión? ¿Cuál es su trabajo? Y algunos niños decían, mi papá es abogado, otro es mecánico, otro

Entendiendo, tremendo. Entonces, esa es muchas veces la perspectiva que se tiene de un pastor, que el pastor no hace nada. Y recuerdo una vez que fuimos por allá donde un tendero que era conocido de nosotros y nos conoció allí en el barrio, allá en Bogotá. Allí yo iba a comprar mi esposo y, y era conocido de nosotros. Y de pronto él nos vio allí, hermano, como quien compraba de pronto la libra de azúcar, la libra de sal. Y bueno, de pronto nos desaparecimos, porque estando allí fue cuando nos mandaron para Silvania. Y él dijo, bueno, se perdieron los paisanos, porque él decía los paisanos, se perdieron los paisanos. Y como él vendía un queso que a nosotros nos gustaba, muy delicioso. Entonces, claro, nos extrañó al ver que no volvimos nunca más a comprarle el queso. Y luego mi esposo me dice, nosotros bajamos a Bogotá. Estábamos aquí en La Dorada. Ya estábamos aquí. Teníamos muchos años de no ir por allá. Y él me dice, mi amor, yo quiero comer ese que comprábamos allá donde el paisano, ¿se acuerda? Yo dije, sí, estamos cerca, vamos. Y fuimos. Uy, hermano, cuando nos vio ese hombre que llegamos en el carro y se enteró porque él veía por el Facebook, dice, uy, llegó el pastor. Y dice, y ahora es pastor y anda en carro. Tremendo. Y dice, pastor, ¿será que yo puedo también abrir una iglesia? Porque yo también quiero tener un carro. Tremendo. Tremendo, escuche bien. Entonces, mi esposo dice, pues, si de poder puede, si quiere yo le alquilo el local y le pongo la silla y hágale, mijo. Porque la gente cree, escuche bien, crecer pastor es solamente pararse aquí y se llena la iglesia. Tremendo, ¿no? Es solamente, hermano, pararse allí. Imagínense que ser pastor tiene que ser un recorrido de muchos años, hermano, para el Señor entregarle un micrófono a un pastor. Eso no es de la noche a la mañana. Eso tiene que ser un recorrido, hermano. ¿Estamos entendiendo? Entonces la gente cree, hermano, que un pastor no hace nada. Y sabe que un pastor hace tanto en una sociedad, tremendamente. Un pastor, hermano, Dios lo usa para sanar. Un pastor, Dios lo usa cuando el médico le dice, hermano, váyase a morir a su casa. Entonces le dicen, oiga, es que allá en la iglesia Centro Misionero Betesda, allá hay un pastor que Dios usa y vaya allá para que ore y Dios lo sana. Así como la mujer, la empleada de Naamán, ¿se acuerda de Naamán? Naamán era leproso y ¿a quién Dios usó? Usó a su propia empleada para decirle, mi señor, es que allá en Israel, allá hay un profeta que ora, si usted va, él ora y Dios lo sana. Tremendo, ¿no? Hermano, un pastor Dios lo usa para sanar, para echar fuera demonios. ¿Cuántas personas endemoniadas en La Dorada Dios no ha hecho libre? Dios lo usa para liberar a aquel que se quiere quitar la vida. ¿Estamos entendiendo, hermano? Dios lo usa para bendecir tu economía, para bendecir tu familia, para bendecir tu casa. ¿Y usted cree que eso es durmiendo? No, al pastor le cuesta ayuno, le cuesta oración. Hermano, el pastor le cuesta aún de no dormir. ¿Estamos entendiendo? De no dormir, iglesia. ¿Por qué? Porque él es el que vela por las almas, él es el que vela por un pueblo. Entonces, sáquese eso de la cabeza, que el pastor no hace nada. ¿Estamos entendiendo, iglesia amada? Y que entonces, como es pastor, no tiene derecho ni de tener un carro. Perdóneme que me salga un poquito del tema, pero Dios habla. Entonces, no tiene derecho de tener una casa. Oye, ¿y el cura por qué si puede andar montado en severo carro? Mire cómo el diablo ciega a la gente. Y lo más tremendo, hermano, es que aquí usted viene y usted solamente honra a Dios. Cuando usted se bautizó, ¿el pastor le cobró algo? Ahora vaya allá, hermano, y dígale al cura, oiga, que voy a bautizar a mi hijo, a ver si se lo va a hacer gratuitamente. ¿Sí ve? Aún para enterrar el muerto y dar la misa, ¿cuánto no vale? Hermano, para los dioses, él no le regala a los dioses. Hoy le regala a la Virgen del Carmen y la Virgen María. ¿Sí, hermana Fanny, cuando era católica?
¿Sí? Le regalaron la Virgen.

del Carmen? Usted fue allá y le dijo al tendero, al que atiende allá, hermano, donde venden todos esos demonios, y le dijo, ay, es que yo necesito que me regale mi Dios. ¿Sí? No, hermano, allá vea, todo cuesta. Y hasta el agua bendita que se echa, le toca comprarla. Y ahora la pregunta, un matrimonio, cuando alguien se va a casar, escuche bien, ¿será que se los casan gratuitamente? ¿Y a usted le cobraron cuando se casó aquí? ¿Sí? ¿Le cobraron? Entonces, hermano, tome conciencia de que como el enemigo ciega, iglesia, como el diablo ciega tanto al ser humano para hacer ver a la iglesia, desacreditar la iglesia de Cristo. Pero usted no se puede prestar para eso. Usted tiene que honrar al hombre de Dios. Usted tiene que honrar, hermano, al que Dios ha puesto para bendecir su vida. Aleluya. ¿Cuánto estamos entendiendo? Entonces, hermano, pelea por tus hijos, pelea por tu casa, pelea por tu familia. El enemigo se levanta, ¿para qué? Para decir lo que hacen estos débiles judíos. Viene una zorra y lo derriba y lo destruye. Pero Nehemías, mire lo que dice en el verso número 2, dice, y habló delante de sus hermanos y del ejército de Samaria y dijo, ¿qué hacen estos débiles judíos? ¿Se les permitirá volver a ofrecer sus sacrificios? ¿Acabarán en un día? ¿Resucitarán de los montes del polvo las piedras que fueron quemadas? Y estaba junto a él Tobías, amonita, el cual dijo, lo que ellos edifican del muro de piedra, si viene una zorra, la derribará. Y por eso usted ve que cuando Herodes le dijo, le mandó a decir al Señor Jesús que saliera de su contorno, el Señor le dijo, ve y dile a aquella zorra. Tremendo, ¿no? Ve y dile a aquella zorra que voy a hacer milagro hoy, mañana y pasado mañana. Tremendo. ¿Qué quiere decir, hermano? Que las zorras, hermano, son demonios. Escuche bien. Demonios que operan en la vida de una persona para hacerte creer que usted es un débil, que usted no puede. Qué pobrecito, no, pobrecito el diablo. Usted es un hombre y una mujer lleno del poder de Dios. Aleluya. Alábele, dígale, Señor, cíñeme de tu poder. Yo no soy ningún débil y voy a pelear por mi casa, por mis hijos. Y cuando levantamos ese lema, pelea por tu casa. Hermano, únase. Venga a pelear por, únase a esos 3 días de ayuno. Eso fue el año pasado. Venga a pelear por su casa. Vamos a ayunar porque Dios te va a dar la victoria. Recuerdo la hermana Erlinda, no está, gloria a Dios. Hermano, cuando en ese se unió a esos días de ayuno, cuando me manda un video, su hijo bautizándose por allá en Pereira, Alexi, él se congregaba acá, pero luego se apartó. Ella se unió a esos 3 días de ayuno y Dios le dio la victoria. Hermano, la hermana Mari, su hija ya se casó, ahí está buscando del Señor. Es que la promesa, hermano, Dios no puede fallar jamás. ¿Estamos entendiendo, iglesia? El Señor no puede fallar jamás. Y nos unimos en oración, hermano, en ayuno, todos allí peleando por nuestras casas. El Señor dice que Pablo como fiera batalló en Éfeso. Es que usted tiene que volverse una fiera del Señor. Porque usted se va a enfrentar es al reino de las tinieblas. Hermano, tiene que sacar la casta de Cristo. Porque usted no se está enfrentando a cualquier cosa, se está enfrentando es al mismo diablo. ¿Estamos entendiendo, iglesia? Al mismo diablo. Recuerde aquella mujer que tenía el espíritu de enfermedad, que estaba en el templo y estaba encorvada. ¿Quién la tenía encorvada? El diablo, iglesia. Por eso yo le digo, hermano, no consienta. No consientas, ay, que me duele y que camine así. No, no, no, eche fuera, iglesia, ese demonio de allí que tiene allí encajado en su pierna. ¿Estamos entendiendo? Espíritus de enfermedades que no lo dejan levantar la mano, que no lo dejan, hermano, estirar el pie. Son espíritus. La palabra del Señor dice que Jesús le dijo, espíritu de enfermedad, vete, sal fuera. Y en ese momento esa mujer se quedó libre. Y así hay muchos hermanitos que el diablo los tiene allí, hermano, con espíritus enfermos, hecho nada. Y si dice, hermano, vamos a ayunar, levántese para que ese demonio lo suelte. ¿A dónde, hermano? Prefiero consentirlo allí.
prefieren estar enfermos. ¿A cuántos el Señor no ha hecho libre en los ayunos? ¿A cuántos Dios no ha sanado? ¿A cuántos Dios no ha libertado? ¿A cuántos Dios no ha, hermano, bendecido? Porque es que el ayuno es una herramienta, escuche, poderosa para obtener victorias de parte de Dios. Y estábamos en esos 3 días de ayuno. Al último día, hermano, me llama Sarita, y me dice, porque nosotros entendimos, Señor, sácala de allí. Ella allí no va a levantarse. Ciérrale todas las puertas de estudio. Tocó una y otra. En el SENA, qué fácil la gente entrar. 2 veces se inscribió y 2 veces, hermano, la rechazaron. Tremendo. Escuche bien, 2 veces. Allá, la universidad, nada, por ningún lado. Escuche, hermano, porque sabíamos que no era la voluntad de Dios que ella estuviera allí, hermano, porque tus hijos no son para estar en la esclavitud del pecado. Amén. Tus hijos no es para que vivan en la esclavitud del pecado, de la inmoralidad. No, no, no, no. Yo y mi casa le serviremos a Jehová. Y aunque ella no vivía en nuestra casa, sabíamos, hermano, que el enemigo la quería llevarla a una esclavitud de pecado. ¿Estamos entendiendo, hermano? Y cuando el pecado, hermano, coge cancha en una persona, endurece el corazón. ¿No lo sabía? Endurece el corazón. Y cuando el corazón está duro, por eso es que usted ve que es más fácil que se convierta una persona que no conoce de Dios que aquella que conoció y nuevamente volvió atrás y se quedó allí practicando. Uy, hermano, tratan de levantarse y no pueden. Porque el corazón se le volvió como una piedra. El corazón se le endureció. Y dice el libro de Hebreo, dice, se le endureció por causa de su pecado. Sácala, Señor. Libérala, rompe, quebranta esas cadenas. Señor, ella tiene algo de parte tuyo, algo grande de parte tuyo. Hermano, es que usted tiene que visionar lo que Dios tiene para sus hijos. ¿Verdad que sí? Escuche bien. Ana sabía lo que había en Samuel, y Jocabé sabía lo que había en Moisés, y por eso yo lo escondió 3 meses. Por eso ella, hermano, esa mujer luchó, y también la palabra los especifica como los héroes de la fe. Tremendo. Como Moisés, hermano, Jocabé, dice la escritura que esa mujer lo escondió por 3 meses, dice, por fe. Lo escondieron 3 meses porque era hermoso, pero no era porque solamente, ay, qué hermoso, no, porque ella sabía que ahí había algo grande de parte de Dios, aleluya, que había algo grande de parte de Dios. Y por eso usted como padre, usted tiene que ser inspirador para que sus hijos le sirvan al Señor. ¿Estamos entendiendo, hermano? Tiene que ser inspirador, hijo, vamos, venga, haga, hermano, para que sus, pero si usted no hace nada, usted tiene que visionar la visión de sus hijos también, ayudarle. ¿Se acuerda que Samuelito, Dios lo llamaba, pero como todavía era un niño, hermano, que no tenía esa visión, esa revelación, y lo llamaba a Dios, y él se levantaba y iba donde el sacerdote y le decía, heme aquí, padre mío, porque él le decía, padre mío, ¿verdad? Heme aquí, y lo le, no, hijo mío, yo no te he llamado. Y como el sacerdote también estaba más dormido que Samuel, ¿verdad que sí? Claro, Elí se durmió en una silla y en una silla murió. Elí le consintió el pecado a sus hijos. No le consienta el pecado a sus hijos, hermano. No se lo consienta, hágaselo ver. Porque hay padres que, vean, le aplauden en vez de decirle, hijo, lo que usted está haciendo está mal. ¿Amén? Lo que usted está haciendo no le agrada a papá. Y aquí en mi casa no lo va a hacer. ¿Estamos entendiendo, hermano? Escuche, y Dios llamaba a Samuel. Él no alcanzaba a visionar que era Dios. Y iba corriendo donde el sacerdote Elí, y Elí le decía, vuelve y acuéstate porque yo no te he llamado. Y después como que se le vino la chispa y dijo, oigan, si te vuelven a llamar, usted va a responder, heme aquí. Que tu siervo te oye, te escuche. Era Jehová llamando a Samuel.
Pero no tuvo que el sacerdote de alguna forma hacerle entender que quien lo llamaba era Dios y que Dios tenía un propósito grande con él. Así usted tiene que hacerle entender a sus niños, hermano, que tienen grandes cosas para su hijo. Yo no sé si usted lo ha visto, pero yo sí lo veo. Yo sí lo veo. Y me acuerdo cuando mi mamá llama, me llama y yo pongo en altavoz el teléfono. Y dice, hola mamá, Dios le bendiga, ¿cómo está? Bien mijita, ya me dice así. Mi mamá es dulcecita, ustedes la conocieron, ellos vinieron una vez aquí, mi papá y mi mamá. Uno tiene 90 años y el otro tiene como 86. Tremendo, y ahí están fuertes. Ellos vinieron aquí en el año 2020 para la pandemia. Y dice, bien mijita, ¿cómo estás? Dije, bien mamá, gracias al Señor aquí haciendo la obra del Señor. Ay, qué bien mijita. Y dice, ¿y la nena cómo está? Y Emily estaba oyendo. Y ella dice, yo no soy nena. Dice, yo no soy ninguna nena. Yo soy la profeta del Dios Altísimo. Pero así con esa autoridad, hermano. Yo no soy nena. Abuela, no me digas nena. Yo soy la profeta del Dios Altísimo. Tremendo, hermano. Y ella no le gusta que le digan hermana y que hermanita. No. Ella le gusta que le digan la profeta. Tremendo. ¿Por qué? Porque ya ella lo está percibiendo. Ella lo está percibiendo, hermano. Y esa niña antes de acostarse empieza a componer canciones. Y ella tiene canciones allí en su mente. Y dice, Emily, canten una canción de esas que usted ha compuesto. Hermano, ¿por qué? Y usted entonces tiene que visionar lo que Dios tiene para sus hijos. Que visionar, que mirar y impulsarlos. Ayudarlos a crecer. Ayudarlos, hermano, a la iglesia. No los deje allí, hijo, vamos para la iglesia. Congreguémonos. ¿Por qué? Porque Dios le usa a usted como padre para bendecir su casa. Y Dios tiene algo grande, hermano, con mi casa. Diga conmigo, Dios tiene algo grande para mi casa, para mis hijos. Aunque usted ahora, hermano, tal vez sus hijos estén apartados, estén yo no sé dónde, pero usted no anda por vista. Usted tiene que andar por fe. Cuando al último día me llama Sarita llorando y me dice, mami, yo me quiero ir para mi casa. Entendimos, ahí está la respuesta de nuestro ayuno, aleluya. Ahí, ese ayuno fue el de diciembre, tremendo. Ese ayuno fue el de diciembre, ya cerrando el año 2025. Nosotros, hermano, pudimos entender que Dios respondió a nuestro ayuno. Y a los días nuestra hija estaba aquí. Y aquí está, hermano. Y aquí tenemos que seguir peleando la batalla. Aquí se metió con el Señor. Ahí está, hermano. Entonces, usted no puede dejarle su familia, sus hijos al diablo. No sé dónde los tenga ahora, hermano. Pero pelee la batalla, así como dice Nehemías. Pelea por tu casa, por tus hijos, por tus hermanas, por vuestras mujeres, por vuestras casas. Pelea la batalla. Conquista tu casa para Cristo. Amén. Entonces el enemigo se va a levantar de una y de otra forma para querer, hermano, hacerte creer que usted es un débil, que pobrecito, que usted no puede. Pero diga conmigo, yo todo lo puedo en Cristo que me fortalece. Todo lo puedo en Cristo que me fortalece. Ahora, ¿cómo conquistar nuestras familias para Cristo? Aquí vimos cómo el enemigo se levanta y cómo Nehemías le dice, aquí no podemos cruzarnos de brazos, hay que pelear por nuestras casas, hay que pelear por nuestra familia, los Zambalá, los Moabitas, los árabes, no quieren dejar que nosotros nos levantemos a ofrecerle sacrificio al Dios de los cielos. Pero aquí tenemos que ponernos las armas. En el libro, allí mismo, en el verso 15. Y cuando oyeron nuestros enemigos, el verso 15, por favor. Y cuando oyeron nuestros enemigos que lo habíamos entendido y que Dios había desbaratado el consejo de ellos, nos volvimos todos al muro, cada uno a su tarea. Desde aquel día la mitad de mis siervos trabajaba en la obra y la otra mitad tenía lanzas, escudos, arcos
y corazas, y detrás de ellos estaban los jefes de toda la casa de Judá, los que edificaban en el muro, los que acarreaban y los que cargaban con una mano, trabajaban en la obra, y en la otra tenían la espada. Yo no sé si usted está entendiendo, hermano, pero esto es espiritual. ¿Y qué es la espada para usted? Esta palabra. Ahora usted, hermano, yo no sé si va a coger un machete en la casa para coger al marido a machetazo, porque eso es lo que se ve allá en el mundo, ¿verdad? Tremendo. No, usted tiene que pelear con las armas espirituales. O va a coger el mango de la olla. No, hermano, de esa manera no va a conquistar la casa. Con las armas carnales no va a conquistar. Usted va a conquistar con las armas espirituales, que es lo que estamos haciendo en estos 3 días de ayuno, ¿verdad? Conquistando con las armas espirituales. Ahora, dice allí que tenían lanzas, escudos, arcos, coraza. Todo esto se refiere, hermano, si nosotros vamos a lo espiritual, esto lo vio Pablo. Cuando Pablo estaba en Roma, él vio los soldados romanos que tenían lanzas, tenían escudos. Y de allí es donde escribe Efesios, donde dice, toma toda la armadura de Dios. Y se lo manda a la iglesia en Éfeso. Le dice, tomen la armadura de Dios para que ustedes puedan apagar los dardos del diablo. Y empieza a especificar, hermano, la espada del Espíritu, que es la palabra de Dios. ¿Estamos entendiendo? En aquel tiempo de pronto tomaban una espada literal, pero en este tiempo usted no puede tomar una espada ni sacar un cuchillo, hermano. No, usted tiene que tomar esta espada, ¿verdad? El escudo. Entonces usted ve que cuando ellos iban a pelear, ellos se ponían aquí un escudo para protegerse. ¿Y cómo especificó Pablo el escudo? El escudo de la fe. Escuche bien, el escudo de la fe, es decir, que la fe en nosotros nos va a escudar de todo dardo del fuego, de maligno, de toda lanza del diablo. ¿Estamos entendiendo, iglesia? Entonces, para conquistar nuestras casas, no lo podemos hacer con armas carnales. Tenemos que hacerlo con armas espirituales. Usted me dirá, pastora, pero ¿cómo hago? Yo como esposa, ¿cómo hago para conquistar mi esposo para el Señor? Como esposo, mi esposa o los hijos, ¿cómo hago? Hermano, vaya conmigo al libro de Efesios. ¿Quién vive? Efesios capítulo número 5, el versículo número 21. Efesios 5, 21. ¿Cuánto estamos entendiendo hasta aquí, iglesia? Efesios 5, 21. Efesios capítulo número 5, versículo número 21. Y allí hay un título, ¿y qué dice? Usted sabe que sometió los unos a los otros. El Señor está hablando del núcleo familiar. Está hablando de la familia. Que para nosotros, hermano, llevar una familia en paz, bendecida, próspera, tenemos que someternos los unos a los otros. Es decir, el esposo a la esposa al esposo. Y dirá, no, es que yo, mi mujer tiene que estar sometida allí y allí la tengo. No, hermano, no, no, no, no. Eso no es así. Eso es erróneo delante del Señor. ¿Amén? ¿Estamos entendiendo? Espérenme un momento. Y lo consigo aquí. Efesios 5, 21. Dice, allí, sometió los unos a los otros. Se está refiriendo al esposo y a la esposa. Amén. Y el Señor aquí comienza con la esposa. Dice, someteos unos a otros. Y allí dice, en el temor. Ahora usted no me vaya a salir. No, es que la pastora me dijo, mi amor, que tú te me tienes que someter a mí. Porque muchas veces malinterpretamos. Hágame el favor y vaya a comprar el almuerzo. Compre el desayuno, lave la loza. ¿Verdad que sí? Porque para la carne, para malinterpretar, uy, hermano, eso es para allá. ¿Estamos entendiendo, hermano? Allí dice, en el temor del Señor. ¿Amén? En el temor del Señor. Y dice el verso 22, las casadas estén sujetas a sus propios maridos, como al Señor. Porque el marido es cabeza de la mujer, así como Cristo es cabeza de la iglesia, la cual es su cuerpo, y Él es su Salvador. Así que como la iglesia está sujeta a Cristo,
Así también las casadas lo estén a sus maridos, dice, en todo. Bueno, hay un texto bíblico que creo que es el de Colosenses, donde especifica que tenemos que someternos en el Señor. Porque si su marido le dice, oiga, vaya, robe, ¿usted va a robar? No, en el Señor, en el temor del Señor. ¿Estamos entendiendo, hermano? Una vez me vi me dice Sara, mami, vamos a ver nuestro testimonio. A mí me gusta ver testimonios cristianos en mis tiempitos libres, por ahí cada mes, por allí, hermano. Allí a veces con Sarita, y dice, vamos a vernos este testimonio. Dice, ¿cuál hijo? Se llama la mujer del pastor. Y dije, ¿cómo así? Sí, se llama la mujer del pastor, así se llama. En YouTube lo puede conseguir. Hermano, en la iglesia todo era color de rosa, tremendo, la mujer del pastor. En la iglesia todo era apariencia. Escuche bien, cómo el pastor trataba a su esposa, eso era impresionante. Escuche, pero en la casa, según el testimonio que vimos, y dice que era caso de la vida real, el pastor sometía a su esposa, escuche bien, a vejámenes tremendo. La esposa se la pasaba, vea, fumando cigarrillo, porque ella no podía soportar de que su esposo se parara allá a predicar cuando él la tenía sometida a una vida inmoral. Escuche bien, la mandaba a vestir de prostituta, hermano, para él complacerse. Escuche bien, hermano. ¿Y sabe qué pasó? Bueno, ¿para qué? Por eso le digo aquí, en el temor del Señor. O sea, lo que le estoy dando a entender es que si su esposo le dice, hermano, vaya, robe, pues yo creo que usted no va a robar. ¿Estamos entendiendo? O haga algo que le desagrade a Dios, usted no va a ser Ananía. Usted no va a ser cómplice de Ananía. Porque Zafira, ¿qué hizo? Fue cómplice de Ananías. Y por eso también la sacaron muerta. Dice mi pastora, jamás y nunca seré cómplice de Ananía. Lo que está mal delante del Señor. Y para resumirle, hermano, ¿sabe qué hizo la mujer del pastor? Sacó un arma y mató al pastor. Cogió sus hijos, su carrito y se fue. Y luego iban persiguiendo a la mujer del pastor. Y consiguieron a la mujer del pastor, la llevaron a juicio. Y en el juicio, hermano, bueno, ¿usted por qué mató al pastor si se supone que su esposo es un hombre de Dios? Y cuando ella empieza a vomitar, los jueces quedaron, hermano, impresionados. Dijeron, no, aquí no hay nada que hacer contra esta mujer. ¿Estamos entendiendo, hermano? Entonces allí dice, sometió los unos a los otros en el temor del Señor. Le estoy contando de un testimonio que me vi, que dice caso de vida real. Y casos se han visto, hermano. Casos se han visto, como usted no se imagina. El pastor que contaba a mi esposo ayer, la esposa me dijo a mí personalmente, pastora, mi esposo lleva 14 años en la pornografía. 14 años. Yo me asomo a la habitación y son las 2 de la mañana y él está pegado en la pornografía literalmente y me tiene sometida a mí a todas clases de vejámenes y yo me voy, yo ya no aguanto más. Y ella cogió, hermano, sus maletas, sus hijos y se fue. ¿Usted sabe lo que es eso, hermano? Y así se están viviendo muchos casos como usted no se imagina, hermano. Y entonces tomamos el texto bíblico. Es que usted tiene que someterse en todo. No, dice la palabra, como conviene en el Señor. Amén. Como conviene en el Señor. Y dice, porque el marido es cabeza de la mujer, así como Cristo es cabeza de la iglesia, la cual es su cuerpo y él es su salvador. Así que como la iglesia está sujeta a Cristo, así también las casadas lo estén en sus maridos en todo, pero en el temor de Dios. Hasta allí, dejemos hasta allí. Allí el Señor, ¿a quién le está hablando? Le está hablando a las esposas. Es decir, para usted conquistar una familia para Cristo, usted tiene que estar en sujeción a su esposo. Amén. ¿Estamos entendiendo? Es decir, en sujeción a su esposo. Usted me dirá, pastora, ¿qué significa sujeción al esposo? Que, hermano, muchas veces, si un ejemplo, si su esposo le dice, mi amor,
Yo hoy quiero comer pescado, un ejemplo. Quiero que me haga esto. Pero usted, como está llena de rencilla en contra de su esposo, entonces usted no le hace pescado, usted le hace, hermano, carne para llevarle la contraria. ¿Hay sujeción allí? No hay sujeción. Allí lo que hay es una rencilla. Amén. Y la pregunta es: ¿se va a ganar usted su esposo así para Cristo? ¿Lo va a conquistar para el Señor? Bueno, denle gloria a Dios que su esposo es un hombre de Dios. Pero el Señor aquí está hablando, hermano, está hablando aquellas mujeres, escuche bien, aquellas mujeres que tal vez son cristianas, pero que su esposo no conoce de Dios. Cuando usted se sujeta y usted es obediente, escuche bien, créalo, hermano, que usted verá a su esposo sometido a los pies de Cristo. Porque la palabra del Señor es veraz, es verdad. La palabra del Señor no vuelve vacía. Ahora, mire muchas veces lo que se encuentra en casa. Allá conmigo, terminamos allí y dentro de 8 días desarrollamos, porque aquí el Señor habla, es mujeres, maridos y habla hijos, núcleo familiar. Escuche bien, si nosotros entendemos y nos sujetamos a estos parámetros, hermano, las bendiciones, escuche bien, le seguirán, las bendiciones las alcanzarán. La mochila va a quedar pequeña para las bendiciones que Dios tiene para tu casa, para tu familia, para tus hijos. Amén. Mire lo que se mueve muchas veces en casa, en muchas hermanas. En el libro de Proverbios, capítulo número 21, versículo número 9. Proverbios 21, 9. Cuando hay rencilla, no hay sujeción, hermano. Su esposo le dice: mi amor, mire esto. Entonces usted siempre le va a llevar la contraria. Y donde el diablo tiene la mano metida, hermano, donde el diablo tiene la mano metida, lo que hay es destrucción. ¿Cuándo estamos entendiendo, iglesia? Proverbios, capítulo número 21, versículo número 9. Dice, ¿estamos allí todas? Mire lo que dice: mejor es vivir en un rincón del terrado que con mujer rencillosa en casa espaciosa. Tremendo, ¿no? ¿Qué es una casa espaciosa? Donde lo hay todo, ¿verdad? Donde hay comida, donde, hermano, hay buena dormida, donde hay vestido, donde lo hay todo. Pero imagínese, hermano, que Dios diga que mejor, hermano, te metas por allá en el rincón de la casa que vivir con una mujer, ¿qué? Rencillosa. ¿Y qué es una mujer rencillosa? Una mujer rencillosa es aquella que siempre está martillando lo mismo. ¿Amén? Lo mismo. Y no deja, hágase cuenta que usted tiene un martillo y está clavando un clavo, hermano. Y usted no deja de clavar ese clavo, escuche bien. Y siempre está martillando en ese clavo, allí, allí, allí. Cuando usted, escuche bien, como mujer no es sabia, sino que es esa mujer rencillosa que habla este texto bíblico y siempre le está martillando lo mismo a su esposo, a sus hijos, todos los días, todos los días. Usted lo que va a lograr es que su hogar se acabe y se destruya. ¿Estamos entendiendo, mujeres del Señor? Escuche bien, usted lo que va a lograr es que su hogar se acabe y se destruye. Y no dice el Señor, la mujer sabia edifica, la necia que hace, destruye. Y por eso usted ve que mujeres en el mundo, ¿cómo tienen los hogares? Destruidos, acabados. Y aún dentro de la iglesia, porque hay rencilla en el corazón, porque todavía no han podido perdonar lo que le hizo el hijo, lo que le hizo el esposo, hermano, y por nada siempre se acuerdan y están allí martillando en lo mismo. Eso se llama una rencilla. En pocas palabras, para que me entienda, hay una raíz de amargura que siempre está brotando, brotando, brotando, brotando, hermano, y créalo que eso contamina todo. Y lo que hace que es alejar a su casa de Dios. Y mire lo que dice, Proverbios 27:15. ¿Quién vive, iglesia? A su nombre. Proverbios 27:15.
Dice, gotera continua en tiempo de lluvia y la mujer rencillosa son semejantes. Oiga, tremendo. Oiga, le hago una pregunta. ¿Una mujer rencillosa se sujeta al marido? No, ¿sabe qué hace, hermano? Se pule, se alista y se va con las amigas. Y deja, dice mi esposo, deja al marido ahí como un gatico, bebiendo leche, ¿verdad que sí? Mire, yo he visto mujeres así, hermano, que no respetan marido, no respetan nada. ¿Estamos entendiendo? Bueno, ¿y para dónde salió? No, yo voy a salir con mis amigas y deja al marido así como Tom y Jerry. ¿Sí ha visto Tom y Jerry? Pelando los ojos para todos lados. Y sale y se va. Allá hay sujeción, hermano. Y luego llega media, ¿sabe cómo llega medianoche? Borracha. Ay, hermano, usted no se imagina. La mujer de Dios, la mujer que tiene a Cristo en su corazón es una bendición grande. Pero la que no tiene Cristo es más peligrosa que un alfiler en un pastel. Tremendo, hermano. Y parece que no han hecho nada y parten la vajilla entera. Iglesia, tengamos cuidado. Que usted no es una mujer del mundo, usted es una mujer de Dios, aleluya. Usted es una bendición. Y el libro de Proverbios dice: le da ella bien y no mal. Diga conmigo: le da ella bien y no mal a su marido. Pero ¿cuántos traen males a sus maridos? El marido le dice: mija, vaya al mercado. Y la mitad lo compra en mercado y la mitad la compra en maquillaje. ¿Hay sujeción allí? O viene y sale comprando chancletas, sandalias. Hermano, estás destruyendo tu hogar. ¿Estamos entendiendo? Porque la vanidad no lo deja. Y luego llegan a tocarle la casa. Pum, pum, ¿quién es? El pago diario. ¿Y qué pasó? ¿Qué pasó? No, la mujer sacó 500,000 pesos a pago diario para irse a comprar vestido, ropa, maquillaje, arreglarse las uñas. ¿Está Dios obrando allí? ¿Está siendo esa mujer sujeta y sabia a su marido? No, estás destruyendo tu hogar. Aquí llegó uno que tenía 9. ¿Usted sabe lo que es tener 9 pago diarios, hermano? Ah, es que si no me pongo el vestido nuevo, yo no voy. No, hermano, déjese de eso. ¿Estamos entendiendo, hermano? Entienda cómo Dios obra. Entienda que Dios le da la sabiduría para que usted sea ese buen administrador de su casa, de su familia. Aún de las finanzas de su casa. Hay mujeres que malbaratan todo. El marido le dice, le da 100,000 pesos. Mija, gástese 50 y tráigame 50. Y antes queda debiendo en la tienda. Son mujeres malbaratadoras. Yo no sé usted si conoce esa palabra, pero en mi tierra le llaman malbaratadora. El Señor dice disipador de mis bienes a los que pone a administrar. Son disipadores de mis bienes. Y cuando llega, ¿y qué pasó? La cuenta. Oiga, pero si yo le di 100, ¿por qué salió haciendo mercado en 150? Tremendo, hermano. Es que, iglesia, nosotros tenemos que entender cómo Dios trabaja. Amén. Y tenemos que atesorar las razones de su boca. Otro texto bíblico. Proverbios, capítulo número 27. ¿Ya se lo leímos? 27:15. Muy bien. Ahora vamos a leer Proverbios capítulo número 2, versículo número 4. Proverbio 2, 4. ¿Quién vive, iglesia? 12:4, perdón. Proverbios 12:4. Mire lo que dice, la mujer virtuosa es corona de su marido, mas la mala como carcoma en sus huesos. Oiga, tremendo, ¿no? ¿Cuántas mujeres virtuosas hay aquí? A ver, ¿cuántas mujeres virtuosas hay aquí? Aleluya. Imagínese que el Señor la compara, hermano, como una corona para su marido. Que su marido no tiene, hermano, que salir a para ninguna parte porque tiene una corona en la casa. ¿Y la corona quién es? Diga yo. La mujer virtuosa es corona para su marido. La mujer virtuosa es buena administradora de su casa. La mujer virtuosa no pone a su marido en contra de los hijos.
Conocí una mujer que sus hijos, hermano, tremendo, tremendo, tremendo, hermano, sus hijos lo ponían en contra del papá. Y era cizañera y del papá en contra de los hijos. Y los hijos no respetaban a papá. Escucha bien, no habían respeto allí, hermano. Los hijos se cogían a puño con el papá por culpa de esa madre. Escuche, a puño se cogían con el papá. Y los hijos odiaban a ese papá por culpa de esa madre. ¿Una mujer virtuosa hace eso? Usted tiene que cuidar el corazón de sus hijos. Cuídele su corazón. Que si su, tal vez su marido hizo algo indebido, algo que no está bien, no se lo cuente. Eso es problema entre usted y él. ¿Estamos entendiendo? Pero si usted empieza a cuchuchar, es que tu papá, hermano, créalo, se va a llenar de resentimiento en contra de ese papá. Y así hay mujeres necias. Dice, más la mala es como carcoma en los huesos. Es decir, es como un cáncer. Un cáncer va comiendo, hermano. Va a ir destruyendo poco a poco, va acabando los órganos, los huesos, todo, hermano. Y así hay muchas, hermano, mujeres malas que son, hermano, para su marido, hermano, pobrecito, ¿cómo lo tienen hecho nada ya? ¿Estamos entendiendo, hermano? Pobrecito, no lo dejan ni tomarse una ponimalta, porque cuando ya llega el sueldo y se lo arrapan todo, hermano, y lo tienen trabajando como mulo en la iglesia, y no lo dejan ni siquiera comerse un heladito al pobre. Esas son mujeres malas. No haga eso con su marido. Pobrecito, los calzoncillos rotos, perdóneme que lo diga, pero así es. Y ellas bien pispirispis, hermano. Tremendo. Tremendo. Tenga cuidado con eso, hermano, porque eso es lo que te da es destrucción. Hasta brujería le hacen al pobre hombre. Dice, ay, pastora, no, brujería, hermano. Lo tienen allí embrujado, bobo, hecho nada. Mire, Lala, por ejemplo, le pongo un ejemplo, la mujer de Job. La mujer de Job, cuando su marido cae enfermo, pierde todo, ¿verdad? Economía. Y por último, con esa sarna. Y empezó pobre Job a rascarse. ¿Qué dijo esa mujer? Maldice a Dios y muérete. La pregunta es, ¿era una mujer virtuosa? ¿Era una mujer mala? Que tal vez estaba por jovea. Tal vez porque tenía platica. Porque dice la palabra que no había un hombre más rico en aquel entonces, en la tierra de Ur, que Job. Perfecto, temeroso de Dios y apartado del mal. ¿Estamos entendiendo? Y cuando caía enfermo, ¿qué hizo? Maldice a Dios y muere. ¿Había temor de Dios en esa mujer? Maldiciendo a Dios, hermano, y diciéndole a su marido que maldiga a Dios. No, ahí había una mujer, hermano, con un corazón lleno de maldad. ¿Estamos entendiendo, iglesia? Con un corazón lleno de maldad. La mujer de Job, mujeres necias en la Biblia, hubieron muchas, pero también hubieron muchas mujeres de Dios, muchas mujeres virtuosas como Ruth, como Esther, mujeres, hermano, que amaron a Dios y que amaron su casa, su familia, como Ana. ¿Estamos entendiendo, iglesia? Y terminamos acá, en Proverbios, capítulo número 21, versículo número 19. Proverbios 21, 19. ¿Quién vive, iglesia? 21, 19. Dice, mejor es morar en tierra desierta que con la mujer rencillosa e iracunda. Imagínense, por eso, hermano, usted cuando se que no se ha casado, que no se ha casado, hago la aclaración, porque dice... Dice el pastor, el que cortó su palo redondo, que se lo eche al hombro. ¿Qué quiere decir, hermano? Que si yo usted se casó, le toca aguantarse esa mujer rencillosa. Oye, ¿y por qué? Porque no supo elegir. Porque usted fue cara y no le pidió dirección a Dios. ¿Estamos entendiendo? Dice el pastor, cargue con su muerto, hermano. Y dice, bueno, pastora, pero si esa mujer me hace la vida imposible, pues hermano, ¿qué dice el Señor? Sepárese y quédese sin casar, o reconcíliese con su marido, con su mujer. Dice, mejor es morar en tierra desierta que con la mujer rencillosa e iracunda. Imagínense, ¿qué es mejor que usted esté en un desierto?
que viva allá. Usted sabe, hermano, lo que es una cantaleta todos los días. Lo que es martillar todos los días allí. ¿Quién se aguanta eso? Ni el diablo. Porque el diablo sale corriendo. Ni el diablo se lo aguanta, iglesia. Entonces, tenemos que mejorar nuestros caminos. Dígale, Señor, ayúdame a ser una mujer sujeta a mi marido. Allí dígale, Señor, bueno, el otro miércoles vienen para los maridos. Dígale, ay, mi amor, usted no se va a escapar. Dígale allí, no se va a escapar. Sí, ¿por qué, hermano? Porque Dios habla de parte y parte. Amén. Porque es que también hay maridos malos. Qué pobrecita mujer la tienen, hermano, con el ojo allí verde que cada rato. Malo, hermano. No le compran ni un calzón. Con las chanclas hecha nada. Iglesia, Dios nos llamó a eso. Dios nos llamó a nosotros a vivir una vida llena de bendición. Dios nos llamó a nosotros, escuche bien, a ser diferente. Y quien nos hace diferente es Dios a través de su palabra. Cuando usted la obedece, la entiende y le dice, bueno, Señor, ahora tú quieres que yo sea así, yo voy a ser así, ayúdame. Amén. Póngase sobre sus pies. ¿Cuántos entendieron, iglesia? Levante sus manos al cielo y dígale, Señor, yo quiero conquistar mi casa para Cristo. Quiero conquistar mi familia para Cristo. Quiero que yo y mi casa te sirvamos a ti, Señor. Dios de los cielos, aquí estamos delante de tu presencia. Dígale, levántame como esa mujer virtuosa, en casa, con los hijos, con la familia. Dígale, Señor, levántame como ese varón, Señor, de virtud, como ese varón sacerdote de la casa. Señor, que bendice su casa, su familia, que bendice sus hijos, oh Dios. Señor, tú nos llamaste para ser una familia bendecida, donde no hay rencilla, resentimiento ni odio. Dígale, Señor amado, arranca de mí todo aquello que está allí, que tal vez, Señor, mortifica a ese hombre, mortifica a esa mujer. Dígale, Señor, arráncalo de mi corazón. Quiero ser esa mujer sabia, Señor, que edifica su casa. Señor, quebranta toda rencilla del diablo que está allí. Hermano, la rencilla viene de un resentimiento que el enemigo ha puesto allí, que no te deja olvidar y que está ya todavía, hermano, en el inconsciente, y que está allí, que no te deja, hermano, avanzar y vivir una vida plena, bendecida en el Señor. Señor, quebranta toda rencilla en esta hora, en el nombre poderoso de Jesús. Dígale, Señor, que mi casa sea una bendición, que mi esposo se agrade en casa, que mi esposo se agrade de estar en casa, aleluya. Sí, Señor, porque tiene una mujer gozosa, tiene una mujer que sonríe, porque tiene una esposa bendecida. Señor, te pido, bendice, bendice cada hogar, bendice cada familia, Señor, aquí representada, oh Dios, bendice cada familia, oh Dios mío. Yo te pido, quebranta, papá, todo lo que el enemigo quiera, Señor, levantar para destruir los hogares, para destruir las familias, Señor, en esta mañana, en esta noche, quebrántalo con tu poder, en el nombre poderoso de Jesús. Toda división tiene que huir, todo pleito, toda contención, hermano, tiene que salir de su corazón. No sea esa mujer contenciosa, saque esa contención de su corazón, saque esa contención de su vida, hermano. No amargue la vida de su marido, no amargue la vida de sus hijos, no, iglesia, no amargue la vida de la gente que vive con usted. Usted tiene que ser inspirador para su familia. Dígale, Señor, ayúdame, levántame con tu poder, oh Dios. Señor, bendice cada mujer y levántala en esta noche como esa mujer sabia, virtuosa, Señor, que le da bien a su esposo y no mal. Señor, levanta esas conquistadoras, esas mujeres que conquistan su familia, que conquistan sus hijos. Señor, que ven el buen trato en casa, aleluya, en el nombre poderoso de Jesús. Quebranta, Señor amado, todo lo que se quiere levantar para destruir en esta hora, se quebranta, se desarraiga en el nombre poderoso de Jesús. Señor amado, toda obra de las tinieblas, todo trampa, todo lazo del cazador, en el nombre de Jesús se derriba con tu poder. Señor, quita toda venda, quita toda ceguera,
madera que el enemigo ha puesto allí, Señor, para destruir los hogares. Quítalo, arráncalo de los corazones, Señor bendito, y bendice cada hogar, bendice cada familia, bendice esos esposos, esas esposas, Señor, bendice esos hijos en el nombre poderoso de Jesús. Amén. Puede sentarse, tenga la amabilidad. Vamos a honrar al Señor. ¿Cuántos entendieron, iglesia? Recuerde, mañana terminamos nuestros 3 días de ayuno de victoria. Los invito para que se unan, hermano. Únense. ¿Cuántos años hace que usted no ayuna? O tal vez usted nunca ha ayunado. Imagínese, hermano. Si usted nunca lo ha hecho, quiere decir que usted vive en la carne. La carne está vivita en usted. Solamente usted es un oidor olvidadizo. Porque si usted nunca ha sabido lo que es un ayuno, hermano, quiere decir que el viejo hombre está operando en su vida. Hermano, si lo hacemos nosotros, escuche bien, que estamos allí metidos con el Señor y ayunamos continuamente y la carne ataca y el enemigo ataca y se quiere levantar el viejo hombre, ¿cómo será usted que nunca ha ayunado? Quiere decir que lo tiene vivo. Como decía, dice por allí, el cura ese, hermano, que sale en Caracol, ese que se retiró. Ah, dice que el man está vivo. ¿Sí ha escuchado? Yo no sé a qué man se refiere. Será la carne que está viva en él, el mismo diablo que está vivo. ¿Estamos entendiendo? Entonces, hermano, ¿cuántos tienen el viejo hombre vivo? ¿Cuántos tienen el viejo hombre vivo allí? No ha muerto, no lo han crucificado. Y el Señor dice que tenemos que ayunar y orar para quebrantar cositas que están allí, que por mucho que usted, hermano, se congregue, ore, lee la Biblia, está allí operando, que tiene que meterle ayuno para ser destruido. Y usted no, ni siquiera, hermano, se mosquea para decir, bueno, voy a meterme por lo menos a un día de ayuno bien hecho hasta las 6 de la tarde. Voy a hacerlo porque yo quiero morir a esto. Quiero morir esta rencilla, esta cantaleta en casa todos los días. Mire cuánta gente cantaletosa en la familia. ¿Verdad que sí? Hombres, mujeres, maridos cantaletosos que no le dejan la vida en paz a esa mujer. O mujeres cantaletosas, hermano, que dice, que lo acabamos de leer, como carcoma en los huesos. Imagínese, hermano. Y todavía pasan años, vienen años, y eso sigue allí. Hombre, ¿por qué no se mete ayuno, hermano? ¿Por qué no dice, Señor, ya no quiero cargar con este viejo hombre que está acabando con mi vida, que está acabando con mi casa, que está acabando con la familia? Los hijos se han ido, están por allá con un saco en la droga. ¿Sabe por qué? Porque hubo una mamá rencillosa que lo sacó corriendo. Tremendo, hermano. Mire, escuchemos lo que Dios nos habla, iglesia. Escuchemos cuando Dios nos habla y sea obediente a la voz de Dios. Y usted me contará después y dirá, pastora, tengo un hogar bendecido, mi esposo es una bendición, mi esposa es una bendición, qué hijos, una bendición, tremendo, hermano. Pero ¿cómo lo logramos, hermano? A través de la dirección de Dios y de su palabra. Amén. Levante su ofrenda al cielo, Padre, en el nombre poderoso de Jesús. Te damos gracias, Señor, por la honra de tu pueblo. Bendíceles, oh Dios, prospérale toda obra de sus manos. Señor, que todo lo que emprenda en sus manos sea prosperado. Bendice sus negocios, sus labores, sus empresas, Señor, en el nombre de Jesús de Nazaret. Abre puertas que están cerradas, Señor. Dineros que están retenidos, ahora sean desatados. Señor, glorifica tu nombre y levanta la economía de tu pueblo, Señor. Multiplícale 1000 veces más de lo que ahora son, en el nombre de Jesús. Amén y amén. Puede pasar adelante, iglesia. Hágalo con gozo, con alegría, porque Dios...

Dios lo bendiga, hermanos, a todos los que están conectados a través de la radio. Les recordamos que mañana será nuestro tercer y último día de ayuno congregacional, a partir de las 9 de la mañana. El Señor les bendiga y tengan una feliz y bendecida noche.

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1: Una transformación en mi mente. Dile a alguien: cambia tu mente, cambiará tu vida. Quiero comenzar leyéndole que segunda de Corintios 10:4. Porque las armas de nuestras milicias no son carnales, sino poderosas en Dios para la destrucción de fortalezas, derribando argumentos y toda altivez que se levanta contra el conocimiento de Dios, y llevando cautivo todo pensamiento a la obediencia de Cristo. Vamos, saluda a tu hermano y dile: es tiempo de que se derriben todo argumento, todo conocimiento que no honra a Dios en nuestras vidas. ¿Cuánto bendicen al Señor?

Estamos hablando sobre cómo ser transformados. Y la mente, los pensamientos, es el instrumento que Dios nos ha provisto para nuestra transformación. La única forma en la que te transforma es a través de la renovación de tu mente, de tu entendimiento. Y eso ocurre a través de las Escrituras. Amén. Pero también, antes de que la mente sea renovada, hay que identificar los argumentos, las barreras, las fortalezas que han estado forjando nuestro carácter, nuestras actitudes y definiendo nuestras emociones. Argumentos y fortalezas que son las que pueden estar definiendo nuestras acciones, nuestras actitudes y nuestras emociones. Los pensamientos determinan lo que sientes. Y si tus pensamientos no están correctos, tu sentir será incorrecto. Tu proceder y tu actitud no serán correctas. Así que para comenzar una transformación, hay que comenzar renovando nuestra mente con la palabra de Dios. Cuando tú lees estas escrituras, puedes encontrar la realidad de la guerra que se está librando en tu mente. Porque las armas de nuestras milicias no son carnales, sino poderosas en Dios para la destrucción de fortaleza y para derribar conocimientos, argumentos. Así que cuando lees este pasaje que el apóstol Pablo escribe bajo la inspiración del Espíritu Santo, puedes notar que hay una guerra real en tu mente. Hay una guerra por controlar tu mente. Y quien domina tu mente, domina tu vida. Así que dice la Escritura que hay una realidad. Pero también puedes ver que Dios nos ha dado armas que no son carnales. Para poder ganar la batalla de la mente, estas armas están reveladas en el libro de Efesios, capítulo 6, verso 10. Hay armas espirituales, porque tu mente es intangible. Y al ser intangible, no puede ser renovada con cloro o con jabón. Tiene que ser renovada con cosas intangibles. Y esas cosas intangibles son armas espirituales que no son tangibles porque no son carnales, sino que son poderosas en Dios. Cuando lee estos versos de Pablo, 2 Corintios 2:4, también notará que Dios espera que tú y yo derribemos los argumentos. No es de sabio pedirle a Dios que derribe los argumentos de tu mente, porque ya Él te hace a ti responsable de tomar acción para derribar los argumentos que hay en tu mente. Notará en estos versículos que Dios espera que tú y yo destruyamos los argumentos que hay en nuestras mentes. Ahora, primero quiero hablarle de que es importante sacar los pensamientos negativos de nuestras mentes, porque es la forma en que podemos avanzar hacia una transformación. En el Antiguo Testamento, Dios habla a través de Nehemías. Habla en este pasaje algo muy interesante. Capítulo 8, verso 10. Quiero que todos lean lo que dice Dios en este libro de Nehemías, cuando el pueblo se había juntado. Dice: luego dijo, id y comed grosura y bebed vino dulce. Envía porciones a los que no tienen nada preparado, porque día santo es a nuestro Señor. Y dice: no os entristezcáis, porque el gozo de Jehová es tu fortaleza. Escucha lo que dice: no os entristezcáis.
Así que tú tienes la capacidad de decidir si te entristece o no te entristece. Tú eres que determina si permite que el gozo de Dios te invada o la tristeza te controle. Entonces, en ese día, que era un día de celebración, un día de restauración, un día de que Dios perdonaba, Dios le dijo: no se entristezcan, porque el gozo del Señor es su fortaleza. Alguien diga aleluya. El problema de muchas personas es que viven fabricando el dolor. Dile a alguien: no fabrique inquietud y no fabrique dolor. ¿Alguien puede alabar a Dios? Dile a alguien: no fabrique tristeza, no fabrique inquietud, no fabrique dolor. La mente es responsable de procesar nuestros sentimientos y emociones. Y es importante abordar los pensamientos, abordar las emociones negativas, forzarla a salir de nuestro interior y sustituirla por palabras de fe, por palabra de renovación, por palabra de gozo, de paz y de promesa de Dios. Cuando lees el verso de Nehemías 8:10, lo que hoy quisiera resaltar de este verso es: no entristezcáis, porque el gozo de Jehová es vuestra fortaleza. Dios le lanza una advertencia y le dice: no se entristezcan, porque hoy es un día santo a Dios. Coman y beban vino dulce. No haya tristeza en ustedes, porque hoy es día de gozo, dice Dios. Dios no puede trabajar a través de alguien melancólico o alguien lleno de tristeza. Por eso Dios siempre le dice: recobren ánimo, no teman, yo soy. Anímense, aleluya. Alguien tiene que decir aleluya. Y Dios le dice al pueblo: beban vino dulce y alégrense, porque el gozo del Señor es vuestra fortaleza. Ahora, esa expresión "no os entristezcáis" en el hebreo original significa varias cosas: esculpir, fabricar o moldear ansiedad, dolor, enfado, desagrado, molestia o daño. Dios le está diciendo: no fabriquen ansiedad, no fabriquen dolor, no fabriquen enojo. Olviden el pasado, hoy un día santo. La idea de Dios cuando le digo estas palabras al pueblo era que se fortalecieran, no que se debilitaran. Y cuando tú permites que la tristeza entra a tu mente, tú no te fortaleces, tú te debilitas. Y Dios dice: yo no quiero que se debiliten con tristeza, quiero que se fortalezcan con el gozo, porque el gozo del Señor es mi fortaleza. Para así tener éxito y no fracaso, prosperidad y no escasez, es por ello que le mandó que no fabriquen inquietudes ni tristeza, pues tales cosas debilitan y destruyen tu fe. Alguien diga aleluya. Dile a alguien: el gozo del Señor es tu fortaleza, y Dios quiere que estés fuerte con la fortaleza que viene de Él para ti. Pues de lo contrario, Dios no te va a utilizar. Dios no usa a los débiles. Dios fortalece a los débiles para luego usarlo. Diga: el débil fuerte soy. Los pensamientos de tristeza te debilitan, pero los pensamientos de gozo en la promesa te fortalecen. Alguien tiene que alabar a Dios. Dios nunca te usa cuando está débil.
Dios te fortalece primero, te da palabra, te imparte poder, te hace sentir la electricidad, y cuando estás fuerte, entonces te dice: profetiza. Entonces te dice: pon las manos sobre los enfermos. Entonces te dice: háblale al diablo y dile que se vaya. Por eso es que Dios no le habló a Elías de ungir a Eliseo cuando estaba debajo del enebro. Se lo dijo cuando estaba en la cueva, cuando había tenido un encuentro con la presencia de Dios. Saca de tu mente toda tristeza. Bebe vino dulce porque hoy es día sagrado a Dios. Aleluya. El vino representa al Espíritu Santo. O sea, cuando tú lees, Dios no le habla a Elías de proyectos, ni de ungir a Eliseo cuando estaba triste. Le habla cuando ya lo estaba fortaleciendo. Así que Dios te va a fortalecer. Nehemías nos dice que nuestra fuerza no radica en tus habilidades. Tu fuerza, la que tú quieres para levantarte cada mañana, para levantar la empresa, para avanzar con el ministerio, para trabajar con tus hijos, para enfrentar los desafíos en tu matrimonio, para enfrentar toda negatividad, tu fortaleza radica en el gozo del Señor. Si quieres ser un cristiano fuerte, es el gozo del Señor que te hace fuerte. Fortaleceo en Dios y en el poder de Él. Vamos, dile a alguien: gózate. El gozo del Señor no depende de cuánto dinero tiene en el banco, no depende de lo físico, no depende de la ropa, depende de la revelación que tiene de la promesa de Dios para ti. ¡Gózate! Mira a alguien y dile: no ponga tu mente en el fracaso. Dile: no ponga tu mente en el fracaso. Hay personas que ya fracasaron antes de fracasar, porque tienen una mente fracasada, tienen una mente debilitada, tienen una mente controlada por los fracasos de sus tatarabuelos, por los errores de su familia, y tienen una mente totalmente hecha pedazos. Siempre están pensando en la derrota, en el fracaso, en la enfermedad. Pero Dios te dice: no ponga tu mente en el fracaso. No fije tu mente en el fracaso, en aquellos que están tratando de crear problemas contra ti. No ponga tu mente en aquellos que quieren verte caer y que usan todo argumento, imágenes, videos, lo que sea, burla, para poder llegar a tu mente, para que tú te veas como ellos te ven. Dios dice: tú eres más fuerte que eso. No te veas como ellos quieren que te vea. Ellos quieren que te veas falso, que te veas débil, que te veas que está mal, que te veas que te equivocaste. Pero tú tienes que verte a través de Jesucristo, más que vencedor. Aleluya. Esto es una guerra mental, y Satanás tiene que usar a alguien para poder llegarte. Cuando la Biblia habla que tome el escudo de la fe, con que puede apagar los dardos son pensamientos. O tú vas a creer que te tiran flecha y lo ve la gente. Son pensamientos que el diablo va a enviar, pero tú toma el escudo de la fe. ¿Habrá alguien que pueda alabar a Dios? Alguien diga aleluya. No te fijes en las personas que quieren que te veas como ellos te ven. No ponga tu mente en sus negatividades, en su negatividad, ni en sus palabras hiriente y odiosa. Tú has nacido de Dios y tienes tu naturaleza de Dios. Has sido creado a su imagen, así que piensa y actúa como Dios actúa. Alguien diga aleluya. Que te llaman endemoniado, a Cristo le dijeron: tú eres hijo de Belcebú, y tú por el poder de Belcebú echa fuera a los demonios. Pero Cristo dice: yo no me parezco a lo que ustedes dicen, yo tengo el Espíritu de Dios.
Y lo que yo hago no lo hago por Bersebú, yo lo hago por el dedo de Dios. ¿Habrá alguien que quiera alabar a Dios? Cristo era una pared. Él no dejaba que nadie penetrara su interior. Era provocado, pero no se dejaba provocar. Que tú echa demonio fue en nombre de Belcebú. Y él dijo: yo no soy lo que ustedes dicen. Yo soy hijo de mi padre. Se enojaron. Pero este ni siquiera conoció a Abraham y dice que es hijo de Dios. Y él dijo: antes que Abraham fuera, yo era. Cristo nunca buscó encajar con la gente. Cristo nunca buscó parecerse a ellos. Él les modeló para que ellos se parezcan a Él. Alguien tiene que alabar a Dios. Tienes que ser fuerte. No te parezca lo que la gente dice que tú eres. No le haga caso a los comentarios hirientes que te quieren herir, lleno de odio. La gente te va a decir el falso, la falsa. Pero esa falsedad solo está de la boca de Él para dentro de Él. Porque de la boca de Él para afuera yo soy un profeta. Yo soy un enviado, yo soy un ungido. Que alguien grite amén, y si no, calles y vayas a acostar. Tienes que ser fuerte. No puedes dejar que sus palabras te manipulen y te agüiten y te desanimen. Y ahora ya tú no quieres hacer la obra de Dios porque alguien dijo que tú estabas mal. Tú estás mal de la boca de la persona para adentro. Tienes que verte como te está viendo Dios. Imagen, creación del Dios Todopoderoso. ¡Aleluya! No tenga una mente fracasada. No. Porque si no, tendrá una vida fracasada. Miles de cristianos, su problema radica en una mentalidad no renovada. Por lo tanto, sus pensamientos son pensamientos de fracasos y de derrotas. Cuando Dios nos ha hecho más que victoriosos en Cristo Jesús, es tiempo de abrazar la vida que Dios me dio y soltar la vida que la gente quiere que yo abrace. Dios me llamó victorioso. Dios me llamó la niña de sus ojos. Dios me está llamando arma de guerra. Dios me está llamando cabeza y no cola. Dios me está diciendo que estoy arriba y no abajo. Dios me dice que yo presto y no pediré prestado. Dios me dice que todo lo que toco va a prosperar. Eso es lo que yo debo de tener en mi mente, porque lo está. Aleluya. Alguien diga amén si está vivo todavía. Vamos, diga aleluya. Oh, gloria. No tenga mente fracasada y no tendrá vida fracasada. No responda a la gente como ellos hablan. Responde espiritualmente, no responde emocionalmente. Muchas veces respondemos emocionalmente y no espiritualmente. A todos nos ha pasado. Respondemos emocionalmente. Y esto, que es una situación difícil, o de acusación o depresión, a veces respondemos emocionalmente y no espiritualmente. Las personas a tu alrededor podrán responder de la manera emocional o negativa, pero tú has de aprender a responder desde tu espíritu. Dios quiere que tus palabras sean desde tu espíritu. Dios quiere que responda desde su palabra y desde tu espíritu, y que tú domines tu mente. Por eso el apóstol Pablo habla en Efesios 4:23, dice: renovado en el espíritu de vuestra mente. Jesús no respondió emocionalmente. Cuando Herodes le mandó a decir que había que agarrarlo, y él le respondió: díganle a la zorra que yo voy a hacer milagro mañana.
Alguien tiene que alabar a Dios. Jesús no respondía emocionalmente en las situaciones. Le matan al primo, a Juan el Bautista. Le quitan la cabeza. Se va al desierto. Pero dice la Biblia que vino la gente a pedir sanidad y él lo sanó. Tiene que dejar de responder emocionalmente. Tenemos que dejar de responder emocionalmente. Hay que responder desde la palabra de Dios. Hay que responder desde nuestro espíritu, en el Espíritu Santo de Dios. Si alguien te cuestiona y dice, Dios no lo está usando, esas sanidades no son reales. Si tú respondes emocionalmente, va a comenzar a contestarle y a defenderte. Pero si responde desde la palabra, tú seguirás haciendo milagros. No respondamos emocionalmente, porque esto puede ser destructivo. Esto puede destruir horas, meses y años que pagamos para estar donde estamos en el Señor. ¿Cuántas cosas hemos perdido por responder emocionalmente? Yo mismo he respondido emocionalmente no sé cuántas cientos de veces. Pero cada día voy afinándome. Cada día voy entendiendo que esa respuesta no resolvió nada. Y que aunque yo traté de que alguien entendiera que yo estoy haciendo lo que Dios me dijo, al final ellos están premeditados para no querer entenderme. No le interesa, no le importa realmente. Entonces no debo de responderle emocionalmente. Debo de responder espiritualmente. Debo de responder desde la palabra. Si alguien te maldice, ¿cómo le respondes? Bendiciéndolo. Así responde la palabra. Si alguien te persigue, ¿cómo responde desde la palabra? Orando por él. Alábalo. Es tiempo que seamos la gente espiritual que Dios quiere que seamos. Que alguien diga amén. Hay que responder espiritualmente. Desde la palabra, desde el espíritu. Dile a alguien, no responde emocionalmente. Porque esto puede estancarte y hacerte quedar mal. Te lo digo por experiencia. Cuando uno responde desde la emoción, daña. Entonces, está dañado el que te provocó y ahora te daña tú. Se responde espiritualmente. Aleluya. Jesús nunca permitió que la emoción respondiera. Jesús le faltaron el respeto. Y le faltaron la honra. Y lo deshonraron. Lo irrespetaron y lo deshonraron. Y lo tomaron por nada, siendo el Dios y el Señor del universo. Cuando llegó a la aldea que iba camino a Jerusalén, dice que le salieron los gente de la aldea y le dijeron, aquí no lo queremos. Lo rechazaron, lo irrespetaron. Le faltaron el respeto y no le dieron honra. El dueño de la aldea con todos los perros y los gatos que están ahí, estaba ahí. Y ellos deciden que no, aquí no te queremos. ¿Y sabe cómo respondió Jesús? Yéndose a donde lo querían. Eso es responder en el espíritu y no responder emocionalmente. Si había sido yo antes de oír este mensaje, yo oro para que caiga un rayo. Pero Jesús no se dejaba provocar, aunque era provocado. Cuando él libertó al endemoniado de Gará, no respondió emocionalmente. La gente de Gará, en vez de agradecerle, son malagradecidos. Le dicen a Jesús, queremos que te marche, que te largue de nuestra región. Tú eres un problema. Porque libertó un endemoniado que tenía cientos de demonios por años. Pero ellos lo vieron mal, no aceptaron el reino de Dios. Y lo rechazaron, le dieron, vete. Hubiese sido yo antes de oír este mensaje. Y digo, hey, Gará, ven acá. Métanse. 24,000 demonios, no 6,000, 24,000. Ahora destruyanle los cerdos, la casa, rompanle la vaca, todo. Me voy. Eso es responder emocionalmente. Decirle, malagradecidos. Le acabo de quitar un problema. Ustedes ni podían caminar por aquí si este tipo no me caía atrás. Yo acabo de liberarlo y ustedes me sacan de la casa. Vengan, demonios, vuélvanse para atrás. Pero Jesús dijo, está bien. Lo que yo vine a hacer ya lo hice.
Se fue, se montó en su barca, se fue y llegó a otra región donde antes de libertad ya lo estaban esperando. Y dice que lo recibieron con gozo, con alegría. Y ahí ocurrieron dos milagros contundentes. Ahí fue la muchacha, la mujer del flujo de sangre. Y ahí fue la resurrección. Siempre que responde en el Espíritu, Dios te honrará con gente que conoce el depósito. Alguien tiene que alabar a Dios. Diga aleluya, se está aquí. Así que es importante, muy importante, que no construya dolor, que no construya tristeza y que no permita que la emoción sea tu respuesta a los problemas. Porque estarás acabada. Será una persona manipulable, alguien que puede ser controlada por las emociones. Tú eres más que eso. Dios te ha dado armas. El segundo punto es: tenemos que trabajar para derribar los argumentos. Los argumentos que hay en tu mente, o que pueden haber, que han estado creando obstáculos para tu crecimiento, estancamiento para tu avance, y que no permiten que explote el potencial que Dios te ha dado. Esos argumentos no se van a ir porque lo desees. No se van a ir solo. Alguien tiene que amarrarlo. Alguien tiene que sacarlo. Y según lo que leímos, no es Dios. Eres tú usando los recursos de Dios. Pon atención a lo que te estoy tratando de decir. Porque las armas de nuestras milicias no son carnales. Así que tu problema no está en la carne. Lo que va a trabajar, con lo que tú te vas a enfrentar, no es en tu cuerpo. Es con cosas que no son tangibles. Por eso tus armas tampoco son tangibles. Tus armas son espirituales. Porque las armas de nuestras milicias no son carnales, sino que son poderosas en Dios. En el griego dice: porque tenemos el poder de Dios para derribar estos argumentos. Y habla de que nosotros tenemos que derribarlos, sacarlos, removerlos y renovar nuestra mente, para que podamos vivir la vida que Cristo pagó el precio en la cruz. No lo podemos hacer con una mente llena de argumentos que contradicen la vida de Dios. Tu mentalidad, si no es renovada, es tu peor enemigo, tu peor problema. Tú podrás ver cuando lees en 2 de Corintios, porque las armas de nuestra milicia no son carnales, sino poderosas en Dios, para la destrucción de que de fortaleza, argumento y toda altivez que se levanta contra el conocimiento del Señor. Podrás ver que el apóstol Pablo aquí se refiere a cosas que tienen lugar o residen en la mente. Fortaleza, argumento y altivez. De esta forma nos muestra que nuestra mente son el campo de batalla espiritual más grande que tenemos. Hay que derribar fortalezas, argumento y altivez. Pero quiero que definamos alguna de estas palabras en el original, para que podamos entender de qué nos está hablando el Espíritu Santo a través del apóstol Pablo. ¿Quieren saber cómo derribar las fortalezas? Vamos a definir algo muy breve. Fortaleza. El término fortaleza no se aplica a estructura física o fortificada, ni a fuerza externa que el diablo usa contra nosotros. No se refiere a eso. Se aplica a ideas, teorías, imaginaciones, razonamiento y creencias. Creencia que contradicen en nosotros la palabra de Dios, que nos acosan, nos capturan la mente y nos hacen tener un tipo de pensamiento
que es contrario a lo que Dios dice acá acerca de nosotros. Y esto causa pensamiento, incluso, diga conmigo, incluso nos hacen vivir sin la herencia de Cristo en la tierra. Argumentos, fortaleza, altivez, se aplica a teorías, imaginaciones, razonamiento, culturas, creencia, ideología, religiones que nuestros padres nos enseñaron y que ahora es un argumento que no nos deja ser compatible con la vida que Cristo tiene para nosotros. Las fortalezas también pueden ser pensamientos que se han formado en nuestra mente como resultado de tu pasada manera de vivir y de la forma en que fuiste educado. Las fortalezas se afirman en la mente de las personas como consecuencia de las cosas que ésta han visto, escuchado y experimentado. También las fortalezas pueden tratarse de creencias culturales o tradicionales reconocidas y aceptadas por la sociedad. Por esta fortaleza hacen siempre se impide que los nuevos pensamientos de Dios asienten en tu mente, porque tiene una fortaleza. Las fortalezas son murallas de contención mentales que impiden que la persona avance en las cosas de Dios. Vas a una iglesia, pero antes de ir, escuchaste a uno de esos Barrabá diciendo que el diezmo no es de Dios y que la ofrenda es un engaño. Tú le das paso a ese pensamiento y se convierte en una estructura. Viene a la iglesia y no diezma ni da por un argumento. ¿Sabe qué sucede? Que tú te pierdes una bendición por aceptar un argumento que tú no lo verificaste con la Biblia. Porque si yo te hablo algo que no sea bíblico, no me lo crea. Pero si está en la Biblia, ¿por qué no lo cree? ¿Me siguen? Por eso predicamos la palabra, para comenzar a derribar los argumentos y las estructuras que el diablo pudo lograr desde tu niñez. Gracias por su entusiasmo. Por ejemplo, alguien puede pensar: yo nunca tendré éxito porque su abuelo y su padre fracasaron toda la vida. Y él crece mirando un ejemplo de derrota y de fracaso. Y cuando se le habla de tener éxito, tiene problemas con eso. Ve, ahora hay que tumbarle ese argumento y decirle que en Cristo Jesús somos prosperados y bendecidos. Otros dirán, cada vez que algo bueno está a punto de sucederme, todo se estropea y pierdo mis oportunidades. ¿Por qué? Esa ha sido hasta ahora su experiencia. En esto consiste la fortaleza. Yo sé que no me irá bien, porque siempre me ha ido mal. Hay que derribar ese argumento. ¿Con cuál? Al justo le irá bien. Pablo habla, voy a avanzar. Pablo habla de fortaleza, habla de altivez. Pablo también se refiere a toda altivez. La altivez, esto hace referencia a reconocido sistema ético, religioso, filósofo o falso que los hombres han creado para oponerse y desafiar el conocimiento de Dios. Todo científico que te trata de decir que Dios no existe es un argumento para levantar una estructura en tu corazón y que tú no puedas conocer a Dios. No importa que sea Einstein, no importa que sea quien sea, si sus argumentos no están con Dios y contradicen la escritura, sus argumentos se lo está dando el diablo, aunque le den el premio que le den el mundo.
Se trata de creencia, supersticiones, dogma, opiniones, criterios, mentalidades vanas sin fundamento. Digo paro. Pero que se han constituido en barrera en la mente de la persona contra el conocimiento de Dios. Pero como dice Corintios 10:3, las armas de nuestras milicias no son carnales, son poderosas en Dios. Ahora, ¿qué usaremos? Le di una pequeña definición de lo que es fortaleza, argumento, altivez y todo esto. Son creencias, son historia, son filosofías muertas. Es que papá, que mamá me dijo, que para acá, que para allá, que para acá, que tire un chin de sal y le dé tres vueltas a la casa. Argumentos. Yo nací, yo crecí con todo ese tipo de argumentos. Ahora hay que limpiarte la mente de todo argumento. Argumentos que no son bíblicos. Y llenar tu mente de la palabra de Dios. Alguien alabe a Dios. Ahora escucha bien. ¿Cómo derribamos los argumentos del adversario? ¿Qué vamos a usar para destruir la fortaleza del diablo? Que el diablo creó allí, a través de los padres, de los abuelos, de educaciones incorrectas. ¿Qué hacemos? La única arma que podemos utilizar para derribar los argumentos es la espada del Espíritu, que es la palabra de Dios. Dile, la espada del Espíritu. El Espíritu Santo usa la Biblia como espada para derribar argumentos, para destruir fortaleza. Debe de aplicar las escrituras en tu mente. Cuando tú lees Efesios 6:13, dice: por tanto, tomad todas las armaduras de Dios. ¿La qué? Para que podáis resistir en el día malo, y habiendo acabado todo, estar firme. Está pues firme, ceñido vuestros lomos con qué, con la verdad, y vestido con la coraza de justicia, calzado los pies con el apresto del evangelio de la paz, y sobre todo tomad el escudo de la fe, con que podáis apagar todos los dardos del fuego del maligno, y tomad el yelmo de la salvación. Y tomen la espada del Espíritu, que es la palabra. Cristo nunca echó fuera un demonio tocándolo. Cristo le echó con la palabra. Alguien diga aleluya. Diga conmigo, la palabra. La palabra donde es creída se convierte en un arma espiritual.

Es increíble. Llegaron al evangelio por la Biblia y ahora quieren negar la Biblia. Suelte con eso. Barrabá. Alaba lo que está aquí. La Biblia te habla de armaduras, pero te habla de una sola arma. Di conmigo, armaduras. Dile, tienes que ponerte las armaduras y usar el arma del Espíritu Santo, que es la palabra. Y cuando lee este verso, notará que la única arma ofensiva es la espada del Espíritu, que es la palabra. En estos versos tú encuentras 6 armaduras, que son el cinturón, la coraza de justicia, las botas del apreto del evangelio, el escudo de la fe, el yelmo de la salvación. Pero la espada del Espíritu es el arma ofensiva. El escudo es para cubrirte, la espada es para romper. Oh, Dios te dice, si quiere transformar tu vida, usa la espada del Espíritu, que es la Biblia, la palabra de Dios. Alguien diga aleluya si está aquí. Diga aleluya. Cuando tú analices ese verso detenidamente, cada vez que ve uno de los elementos de estas armas, observa que solo una es la espada del Espíritu. Es la única arma ofensiva. Todo lo demás son elementos para defenderte de los ataques. Tú no atacas con el escudo de la fe, tú atacas con la palabra.

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1: Aleluya. ¿Cuántos conocen del gozo del

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1: Esto, gente, que cuando el diablo le da una sentencia de muerte y aún la ciencia médica dice que no hay nada que hacer, he visto gente como en su hipocresía se volcan a buscar de Dios. Incluso piden urgentemente que los metan en grupos de oración. Y después que Dios hace la obra, hace el milagro, usted no los ve más. Hay gente que buscan a Dios por un milagro, pero no buscan a Dios por la salvación. El que busca a Dios para la salvación, hermano, esas personas inmediatamente le entregan su alma, su ser, le entregan su vida a Cristo, se rinden a Cristo. Pero el que busca a Dios por una complacencia humana, esa persona nunca se santifica para Dios. Ni siquiera se bautizan. Porque ellos no andan buscando a Dios para salvación. Ellos están buscando a Dios porque la muerte los está persiguiendo. Pero qué error tan grave. Y Dios dice, es mejor que te falte un ojo y no que teniendo los dos ojos te vayas al infierno. Entonces, ¿qué es mejor? ¿Que tengas los dos ojos o la salvación? Entonces, trabaje por esa gran bendición que Dios nos dio. Hay que trabajar por la vida. No escucho. Hay que trabajar por la vida. Hay que trabajar por la vida. He visto, hermano, la insensatez de mucha gente. He visto también la insensatez de muchos hermanos. ¿Qué está diciendo, pastor? Hermano, Dios los bendice. Dios nos usa como instrumento para llevarlos a grandes victorias. ¿Cuántos creen que el Señor usó a David para llevar al pueblo de Israel a la victoria? ¿Y cuántos creen que Dios usó a Abraham para llevar al pueblo de Dios a la promesa? O sea, cuando usted lee la Biblia se va a dar de cuenta que Dios usó a Josué, ¿para qué? Para llevar al pueblo de Israel a esa bendición que Dios le entregó. ¿Y cuál era la bendición? Llegar a una tierra donde no comieran el pan con escasez. Mi pregunta, ¿no lo lograron? Lo lograron gracias a Dios y gracias que hubieron hombres que se comprometieron, se santificaron, lo entregaron todo por Dios. ¿Sabe para qué? Para que un pueblo sea bendecido. Porque eso es lo que sucede. Nos toca pagar un precio, nos toca entregarlo todo por Dios. ¿Sabe para qué? Para que usted y su casa sea bendecido. Por eso fue que Dios le dijo a Abraham, Abraham, en ti serán benditas todas las familias de qué. Pero a Abraham le tocó pagar un precio para que la bendición que Dios le entregó a él le alcanzara a toda la familia. ¿Cuánto alaban al Señor? Pero venga, mientras le oraba a mi Padre Celestial, Dios me ministraba mi corazón y me decía, cuídate de la insensatez de la gente. Cuídate de las insensatez de los hermanos. Y estaba orándole. Y yo cuando Dios me habla, me dice algo, hermano, yo lo disfruto, pero no lo callo. Porque si Dios me habla es para hablarlo. Y he visto, hermano, la insensatez de gente que no son nada. Y Dios nos ha usado para bendecirlos, para llevarlos, hermano, y sacarlos del mismo oprobio. Amén. Sacarlos de la misma vergüenza. Y después no terminan siendo enemigos tuyos. Ayúdeme. Y después no terminan hablando mal de ti. Ya tus predicaciones no les asientan bien. Ya tus oraciones no la necesitan. Pero qué grave error, hermano. Porque necesitamos de Dios todos los días de nuestras vidas. Qué grave error. Porque lo que Dios da hoy, lo que Dios da hoy te sirve para hoy. Pero para seguir adelante, Dios nos tiene que seguir bendiciendo mañana. Por eso usted ve que la Biblia dice que Dios le daba maná y dice para que comieran toda la ración del día. Amén. Y cuando el pueblo, por la avaricia, quiso comer y guardar, todo se podría. Es decir, que sin usted darse de cuenta, se lo tengo que decir. Las cosas materiales que Dios pone en nuestras manos son inciertas. Entonces trabajemos, hermano, en justicia, en santidad, en obediencia, para que la avaricia no vaya a ser que le pudra la bendición que tiene. ¿Cuál es la raíz de todos los males? ¿Y por qué es la raíz de todos los males? Porque la gente, por el amor al dinero, ¿sabe qué hace? Distorsiona una verdad. La gente distorsiona ¿qué? La justicia. La gente, ¿sabe qué hace? Distorsiona la santidad. Usted sabe que le toca pagar, pues pague. Ahora no se haga loco. Dice, ponga a ayunar para no pagar. ¡Pague! ¿Cuántos están entendiendo? Pero por la raíz del amor al dinero, dice que ella les estorba. ¿Les estorba para qué? Para la fidelidad, para la salvación. ¿Alguien lo está entendiendo? Pero cuando usted sabe, hermano, que su reino no es de esta tierra, usted se tiene que desprender de las cosas de la tierra, de la avaricia, de la fornicación, del adulterio, de la inmundicia, del amor, de la amargura. O sea, son tantas cosas que tenemos que soltar, que no vienen del cielo, sino que son de este mundo. Y Dios dice, no améis al mundo ni las cosas que están donde. Pero la gente, hermano, ¿por qué no suelta las cosas que saben que son del mundo? ¿Por qué si Dios dice que hay que perdonar, por qué no perdonas? Y hay gente, hermano, que su corazón está tan mal, hermano, que vuelvo y lo repito, pelean solo. Y están tan mal, hermano, que no se lo soportan ni ellos mismos. Entonces buscan a alguien con quien pelear. ¿Cómo estará ese corazón de mal? Que pelean ellos mismos y como ya no se soportan ellos mismos, pues buscan a otra persona a quien echarle la culpa. ¿A quien echarle qué? Hermano, reflexionemos. Reflexionemos. Por eso le voy a decir algo. Por eso el Señor dice: maldito el hombre que confía en el hombre. Aquí, en el único que debemos de confiar hasta la muerte, se llama Jesucristo el Señor. De ahí para allá, cuidemos a su nombre. De ahí para allá, ¿qué? Cuidémonos. Porque los engaños que hay, la perversidad que hay en muchos corazones, no son pocas. Y más en esta generación. Cuando Cristo viene a levantar una iglesia sin mancha, Cristo viene a levantar una iglesia sin arruga, hermano, nos estamos encontrando con una iglesia llena de hipocresía. ¿Es así o no es así? Nos estamos encontrando con una iglesia ¿cómo? Mentiras, engaños, falsedades. Y eso es muy delicado. Porque la Biblia dice claramente, hermano, que el trigo crece en medio de una ¿qué? Pero es que las cizañas que se están moviendo en estos tiempos no son pocas. Y como la gente no quiere escudriñar la Escritura, como la gente no quiere ayunar, como la gente no quiere vigilar para que Dios se le revele a su corazón. La palabra tiene que ser ¿qué? Revelada al corazón. La gente no quiere eso. Hoy inician la fiesta de la Dorada. Vaya a ver alboroto que hay. Le aseguro que hay evangélicos y aún servidores metidos en ese alboroto. ¿Ustedes qué dicen? ¿Usted cree que son casualidades que mucha gente esta semana ya no se congregan? ¿Sabe qué hace? Mire la mentalidad de mucha gente. ¿Sabe qué hace? Ya comienzan a prepararse. Dios tenga misericordia. ¿Sabe para qué? Para el fin de semana. Y después que pasa la festividad de ¿sabe qué? Vienen como si nada. Y la Biblia dice que nosotros no podemos engañar a Dios. Por esa razón usted ve que las promesas y la bendición que Dios tiene para cada uno de nosotros, en vez, hermano, de alcanzarla, se hacen distantes. Muchas personas se les hace ¿qué? Imposible lograr lo que Dios ha prometido en la Biblia. Pero no porque Dios no lo haga. Ya Dios lo hizo hace más de 2000 años. Es que la iglesia no quiere consagrarse para Dios. Hoy no, hoy es fácil echar una mentira, hermano, simplemente ¿para qué? Para robarse unos pesos. Es fácil hacer tantas cosas, pero a la gente se le olvida que de todo lo que usted, de todo lo que usted haga en esta tierra, mientras usted esté en este cuerpo, de todo eso, hay que rendirle cuenta a Dios. ¿Estamos claros? De todo eso hay que rendirle cuenta a quién. Sea bueno. Si son buenos, hay que rendirle cuenta. Y si es malo, pues también hay que rendirle cuenta. Porque Dios dice, sea bueno o sea malo. ¿Y sabe qué dice? Que como tenemos que rendirle cuenta, entonces llevemos una vida piadosa. ¿Qué quiere decir? Caminemos en el Espíritu. ¿Cómo debemos llevar? Una vida piadosa, que significa andemos en el Espíritu. Pero hay gente, hermano, que dice que vive en el Espíritu, pero andan en la carne. Eso es realidad. Y hay gente que dice que vive en el Espíritu. Y lo ve usted que hablan en lengua para demostrar que están en el Espíritu. Y usted ve, hermano, que hacen cualquier cantidad de ocho para mostrarse al limpio a los hombres. Pero cuando usted los ve, cuando usted los ve actuar, cuando usted los ve hablar, cuando usted los ve, hermano, se da de cuenta que las obras que hace no son del Espíritu, son de la carne. Y Dios dice que si vivimos en el Espíritu, andemos también en el Espíritu. No nos hagamos vanagloriosos e irritándonos unos a otros. ¿Sabes qué es irritando? Peleando uno con otro. Y cuánta gente, hermano, le clama a Dios para que Dios lo bendiga y viven peleando, hermano, con todo mundo. ¿Alguien está entendiendo? Agarrado, hermano, con sus hijos, agarrado con el prójimo, agarrado con el marido, agarrado con todo mundo. Entonces yo creo que ya es tiempo de que verdaderamente busquemos a Dios de todo. Y el que cuando el corazón, hermano, se corrompe, la gente puede saber Biblia, pero como el que acomoda lo espiritual o lo espiritual es el Espíritu Santo, entonces sabe que la gente puede saber Biblia y sabe cómo terminan acomodando su vida y sacan la verdad para acomodarse ellos, escúcheme, en su forma de vivir. El que está en adulterio, ¿sabe qué hace? Se acomoda a él. Y le sale ya con otras cositas raras. Ese trae aprobación de su pecado. ¿Alguien está entendiendo? Pero el Espíritu acomoda lo espiritual. ¿Cuánto alaban al Señor? Digan conmigo, acomoda lo espiritual ¿a qué? A lo espiritual. Pero el pecado, el corazón cuando está corrompido, el pecado, corazón está atestado de toda inmundicia. ¿Sabe qué quiere decir? Puede cantar, un coro, puede cantar una alabanza, pero como su corazón está atestado de toda inmundicia, sus frutos son de la carne, no son del Espíritu, porque está atestado de toda inmundicia, así lo dice la Biblia. Está la codicia. Yo fui con mi esposa. Fui y le compré un bolso. Y pago con la tarjeta. Cuando pago, como a los 5 días nos llaman, a mí no, a mi esposa. Porque ahí le piden los datos, todo. Que la transacción no fue real. Que la transacción no existió. Y cuando mi esposa me comenta el tema, yo le dije, pero qué raro, porque usted tiene el voucher. Y si el voucher, si la transacción fue exitosa, pues tiene que votar el voucher. Cuando es fallida, no vota nada. Y ahí tenemos el voucher y dice, transacción, tarjeta de débito, y tiene el valor. Quiere decir que fue exitosa. Yo le dije a mi esposa, hágame un favor, estaba yo en Bogotá el miércoles, hágame un favor, vaya, vaya al almacén, lleve el voucher y pregúntele por qué motivo dicen que la transacción no es exitosa. No que la transacción no aparece, pero a mí sí me parece. Entonces la pregunta, ¿a dónde mandaron el dinero? Esa es otra. Yo conocí un sobrino de mi esposa que trabajaba en una bomba. A él no lo metieron preso por la misericordia de Dios, pero los otros compañeros de él están presos. ¿Y usted sabe por qué? Porque en esas transacciones que hacen, muchas veces no le aparece el dinero a la empresa, pero si van a otro lado. ¿Alguien está entendiendo? Y varios compañeros de él están peleando, están pagando clase. ¿Sabe cuánto dinero sacaron así? Sacaron cientos de millones. Lo sé porque el mismo sobrino de mi esposa nos habló y nos contó el tema. ¿A dónde lo mandan? No sé a dónde lo mandan. Entonces mi esposa fue, la atendieron bien, dice que con mucha amabilidad. Entonces, sin embargo, yo dije, bueno, para nosotros tener una conciencia limpia es fácil. Se va al banco, saco mis extractos y ahí me tiene que salir la compra. ¿Y a dónde se fue la compra? ¿Me estás haciendo entender? Pero uno dice, le estoy dando este testimonio, uno dice porque uno tiene una conciencia también. Para que usted pueda dormir tranquilo y saber de que usted no está cometiendo un fraude. Porque si la transacción no se hizo, lo más correcto es que me toca hacer pagar el dinero. Pero si usted y yo, sabiendo cómo son las cosas y que Dios dice medida justa y balanza justa son de Jehová, y usted y yo torcemos la balanza, entonces usted cree que así vamos a entrar al infierno. Pues la Biblia dice que los ladrones no entran. Y el ladrón es todo aquel que le roba a su prójimo. Entonces, por eso es que nosotros tenemos, hermanos, que saber y escudriñar las Escrituras para que podamos entender, hermano, ¿para qué Dios nos llamó? Somos luz. ¿En medio de qué? Pero entonces, si usted es luz, tiene que alumbrar, según la palabra. Vuelvo a repetir, tiene que alumbrar según qué, porque la palabra es qué, es lámpara a tus pies y lumbrera en todo tu qué. Entonces, si usted lleva la palabra en su corazón y usted vive la palabra, ¿usted cree que la palabra lo va a dejar meterse en la oscuridad? No, va a comenzar a alumbrar tus caminos. ¿Cuánto alaban al Señor? Hacer lo que es correcto. Digan conmigo, correcto delante de Dios. Y esto hay que prestarle mucho, pero mucho ¿qué? No escucho. A esto hay que prestarle mucho atención. Porque Dios nos puede probar de miles maneras. Y hay gente, hermano, que son santos mientras no tienen un billete de 10,000 o no tienen una platica en las manos. Cuando tienen una platica en las manos, pierden la santidad. Amén. Pero mientras no tienen nada, ¿son qué? Le pasa como Ananía y Zafira. Mejor dicho, santos, oradores, y cuando Dios le permitió que la platica llegara a sus manos, se les acabó la santidad. ¿Alguien está entendiendo? ¿Me estoy haciendo entender? Lo vuelvo a explicar. Hay gente como Ananía y Zafira, que mejor dicho, hermano, eso ofrecen de todo. Y además dicen, si Dios me provee mañana, yo le pago a fulano. Pero apenas que Dios le pone la platica en las manos, se le acabó la justicia. ¿Cómo el diablo le cambia los pensamientos en un segundo a una persona? Necesito que entienda esto. Por eso es que la Biblia dice, vuelvo a repetirle, que la raíz de todos los males es el amor al dinero. Y si algo la gente tiene que hablar de ti, hermano, que no lo haga con razón, que lo haga mintiendo. Pero si alguien habla de ti con razón, yo quiero decirte que necesita meterte por lo menos a 40 días de ayuno para que Dios tenga misericordia. Porque no solamente está hablando con razón, sino que le estás dando un mal testimonio a una persona, para que esa persona le fuiste piedra de tropiezo para que esa persona no se convierta. Y esto hay que prestarle mucho, pero mucho ¿qué? Mucho atención. ¿Creemos que vamos a entrar al cielo de cualquier qué? ¿Creemos que vamos a entrar al cielo de cualquier qué? ¿Y a dónde están las promesas de Dios? ¿A dónde están las bendiciones? ¿Están en la Biblia? La Biblia habla todo lo que Dios va a hacer contigo, lo que Dios va a hacer conmigo. Pero si no vivimos al Dios de la Biblia, ¿cómo se van a cumplir? Ayúdeme, ¿cómo se van a cumplir? Dios dice, el cuerpo no es para la fornicación, y la gente sigue en fornicación. La Biblia dice, amaos los unos a los otros, y la gente iba peleando el uno con el otro. A uno le toca cerrar los ojos en este tiempo, hermano, y seguir con los ojos puestos en Jesús. Pero esta es una cosa, estamos viviendo unos tiempos, hermano, que verdaderamente la gente está atestado de toda injusticia, de toda ¿qué? Inmundicia. ¿Y usted sabe lo que es atestado, hermano? La gente está apestado de tanto pecado. ¿Alguien está entendiendo? Porque, pero usted y yo tenemos que marcar ¿qué? La diferencia. La carne, ¿cómo es de tan fuerte? La carne, ¿cómo es de tan fuerte, hermano? La Biblia dice que el que se casa hace bien, pero el que no se casa hace mejor. Eso no lo digo yo, lo dice el Dios de la Biblia. El que se casa hace bien, pero el que no se casa hace ¿qué? Porque el hombre soltero y la mujer soltero tiene cuidado de cómo agradar a ¿qué? Pero ¿sabe cómo? Dice en espíritu y en cuerpo. ¿Cómo? ¿Cómo agrada al Señor? En espíritu y en cuerpo. Y hay gente, hermano, que todavía, hermano, no ha enterrado al marido y ya está buscando a otro. Para que usted se cuenta cómo está este mundo. Esto es una cosa de loco, de verdad. Ay, Francisquito, cómo te amo. Y usted ve, hermano, que se le quería salir el alma ahí, llorando. Y a los 15 días ya tiene otro. ¿A dónde está ese amor? ¿A dónde está ese cariño que expresaba? Ayúdeme. Y la gente de Dios, cuando quedaban viudos, ¿sabe qué tenían que hacer? Tenían que rogarle para que se casara. Y la mayoría se quedaban quietos. Más bien Dios tuvo que sacarle ¿qué? Escúcheme esto. Dios tuvo que sacarle, a través del apóstol Pablo, tuvo que sacarle mandamiento a las mujeres. ¿Sabe por qué? Porque ellas enviudaban. ¿Y sabe qué hacían? Se ocupaban en ayuno y oración a la obra de Dios. Entonces el Señor le saca ¿qué? Mandamiento, y le dice, hombre, las viudas menor de 60 años es mejor que se case. Porque si se casa no peca. Y le explica ¿por qué? Porque ellas se rebelan contra Dios y quieren marido. Entonces, ¿cómo Dios comienza a organizarnos la vida? Pero ¿dónde quiero llegar con esto? Que Dios, al principio, aquellas grandes mujeres se quedaban quietas. Y para volverse a casar, hermano, vuelvo y les digo, hubo Dios que sacarle mandamiento para decirle, hombre, todavía están joven, cánsense. Pero ellas se quedaban ¿qué? Pero las de ahora, No le estoy diciendo que el marido todavía lo está llorando, hermano, y a los 15 días ya usted la va a encopetar con otro. Es que yo le presto atención a todo esto. Entonces, ¿a dónde está ese nacimiento de nuevo? Si vuelvo y lo repito, si usted y yo hemos nacido de nuevo, pone la mira en las cosas de arriba. ¿A dónde tenían aquellas grandes mujeres los ojos puestos? ¿Y usted a dónde lo tiene puesto? En el vecino. Ayúdeme, porque aquellas grandes mujeres tenían los ojos puestos en las cosas de ¿qué? Pero las de ahora y los de ahora, ¿dónde los tienen puestos, hermana Teresa? En cierta ocasión en la Biblia también demuestra que hubo una familia que se casó con un hombre, con una mujer, y enterró a 4 o 5. A mí no me habían enterrado, porque yo al ver nomás que se murió el primero y el segundo, yo por ahí no me acerco. Pero es que la gente está viendo el peligro y eso ni siquiera lo mira. Ay, yo te estoy hablando de lo que dice la Biblia. Y le dicen, maestro, le dicen al Señor, maestro, hubo un hombre que se casó con una mujer y dice que murió. Y vino otro hermano, se casó con ella, también murió, el tercero también, y así el cuarto. Y esto es un peligro, hermano, y que la gente no vea. Ay, Señor, cuánto alaban a Cristo. Si no estoy mal, enterró esa mujer, enterró 4 o 5. ¿Cuánto? 7. Dice la hermana Esperanza que 7. Acabó con toda la familia. Y todavía le pregunta, maestro, en la resurrección, ¿a cuál le va a pertenecer? Ya que todos las tuvieron. Y el Señor le dijo, hombre, erráis las escrituras. Porque hay gente que está verdaderamente errando las escrituras. Porque la gente cree, hermano, que la vida del ser humano es el disfrute de la carne. La perdición más grande que existe en el ser humano, tóquese la carne, es usted mismo. Y cuando Cristo nos liberta, nos compra, nos pone un nombre y le dice que ya tu cuerpo no es para la fornicación, ya no es para el pecado, sino que es templo. Digan conmigo, templo. Léalo. Hubo pues entre nosotros 7 hermanos. Uy, mire, enterró a 7 hermanos. Y yo que 4 o 5. Esa mujer era un peligro. Pero a la gente no le importaba qué. Porque la gente de pronto se deja llevar, ¿es por qué? Por la belleza física. Tal vez la mujer, no sé, no lo estoy afirmando. Pero para que se casaran así con ella, los hermanos, tiene que haber sido de buen parecer. ¿Me escucho? Abimelec, para traer a Sara para dormir con ella y casarse con ella, ¿sabe por qué lo hizo? Porque era de buen, dice que era hermosa. Y no la trajo para dormir con ella. Y mire lo que le estaba costando a Abraham. El pecado, ¿cómo cuando usted le da lugar al pecado? ¿Cómo el pecado entra para hacer un estrago? Por eso es que usted y yo tenemos que cerrarle la puerta al diablo en todo momento. ¿Y cómo se le cierra la puerta al diablo? Haciendo las cosas que le agradan a Dios. Abraham le dijo, ¿es mi hermana? Ah, bueno, como es su hermana, el rey la mandó ¿a qué? A traer. ¿Y ahora cómo hacía para revertir la mentira y decir que no era su hermana, sino que era su señora? ¿Sabe por qué Abraham no dijo que era su señora? Porque lo hubieran matado. ¿Sabe por qué? Por mentiroso. ¿Aló? Entonces la mentira que usted echa, mire bien, que usted echa así como si nada y suelta, hermano, solamente para quedar bien en un momentico, mire hasta dónde el diablo la lleva a hacer un estrago muy fuerte. Que Dios tuvo misericordia, sí. Que Dios ha tenido misericordia, sí. Pero el diablo ha hecho estrago también. Pero no por falta de Dios, sino que cada consecuencia, cada error que cometemos va a dejar una consecuencia muy fuerte. ¿Cuál era la consecuencia? Que casi queda sin mujer por decir que era su hermanita. Y así hay muchos evangélicos. Así hay muchos evangélicos. Se encuentran con la amigui que estudiaron en primaria, en secundaria, en lo que sea, con la que jugaban en el barrio. Y le dice, ah, Pedrito, esa con la que le vi ayer es su señora. No, ¿cómo se le ocurre? Yo todavía la estoy esperando. Y el diablo usa todo esto, ¿sabe para qué lo usa? Para hacerle daño. Por eso es que Dios dice, no le deis lugar al diablo. ¿Y sabe qué dice? El que mentía. ¿Qué dice para no darle lugar al diablo? El que mentía no mienta ¿qué? Sino que haga lo que es. Entonces Abraham lo que hizo fue ¿qué? Mentir y le dio ¿qué? Lugar al diablo. Entonces abramos el corazón, hermano, porque le estoy hablando con el corazón. Le estoy hablando con el corazón, hermano. Dios está buscando de nosotros es sinceridad. Estamos en una generación, estamos viviendo los últimos tiempos, pero mi pregunta, Dios tiene los ojos puestos en los cielos y nos está analizando las 24 horas del día. ¿Cómo andamos? ¿Cómo hablamos? ¿Cómo vestí? ¿Para quién viste? ¿Para quién hace las cosas? ¿Para quién ayunas? ¿Ayunas para cambiar? ¿O ayunas para seguir heriendo con el puño? ¿Ayunas por ayunar o todavía sigues maltratando y humillando a la gente? Son tantas las cosas. ¿Para quién vestimos? ¿Viste para Dios o todavía viste para el mundo? Pastor, ¿qué es vestir para el mundo? Vestir para llamarle la atención y comenzar ¿a qué? A seducir a alguien con tu forma ¿de qué? De vestir. Entonces mi pregunta, ¿para quién hacemos las cosas? Porque si es para Dios, entonces hay que hacerlo en santidad. ¿Cuánto alaban al Señor? Todo lo que es de Dios, es para Dios, es... La semana antepasada, yo no conocía al caballero. Un caballero que sin él... Mire, Dios sabe hacer las cosas, porque si yo lo hubiese conocido en el momento, escúcheme bien, yo lo hubiera reprendido ahí. Pero yo sí decía... Este pote me parece conocido. Pero se termina el culto y el tipo se me lanza y comienza a llorar. Pastor, ore por mí. ¿Qué pasó? La mujer me dejó. Y lo vi tan desconsolado, hermano, que yo hasta lo abracé. Oiga, yo que soy tan cuidadoso. Y después le digo yo, hermana Carmen, venga, tómeme las notas. Y sale la hermana Carmen y lo llama por su nombre. El nombre, cuando dice el nombre, ¿sabe de quién te estoy hablando? De alguien que en la pandemia lo entubaron, ya lo habían reanimado varias veces, porque en varias veces el diablo se lo quería llevar. ¿Y sabe qué hizo Dios en pandemia? Le devolvió la vida. Como iglesia nos volcamos a orar por él. Los hermanitos iban y lo visitaban en el hospital. Y hermano, el tipo sale juicioso. ¿Y después qué hace, hermano? ¿Sabe qué hace? Se va otra vez al mundo. ¿Alguien está entendiendo? Se va al mundo, hermano. Y se va por allá. Y un día yo lo llamé, estando por allá, por Doradal. Le digo, oiga, caballero, Dios le bendiga, ¿cómo está usted? Mire que lo hemos extrañado. No tengo tiempo para eso. Y ahora el acalambrado viene diciéndome que lo dejó la mujer. Y que yo no me dé de cuenta en el momento, hermano. Ya era demasiado tarde. Porque la hermana Carmen hasta sale y habla duro para que yo escuche de quién, con quién estoy hablando. Y no me doy de cuenta. Y cuando lo veo llorando, yo, ay, hermanito, que Dios te dé fortaleza. Y cuando la hermana Carmen me dice, es que es él. ¡Achuba, hermano! Le dice, estaba perdido. Ya, que ese fulano de tal. Pero yo estaba con la duda y le pregunté, hermano, ¿quién es él? Me dice, ay, pastor, ese es el hermano que estaba entubado, que se estaba muriendo, el que venía acá, el que Dios levantó. Ahora, yo no estoy diciendo que no vamos a orar por él, Pero hermano, yo no le hubiera extendido mi brazo. Pero ya estaba hecho, ¿qué más podía hacer? Ahí es donde Dios dice, no impongas tu mano con ligereza a toda persona. Consérvate puro para Dios. ¿Cuánto lo alaba? Digan conmigo, consérvate puro. Porque sin usted saberlo, usted se hace participante del pecado de otro. Y el que se hace participante del pecado de otro, el diablo también se lo carga. Por eso es que la Escritura dice, si alguno viene a tu casa y no trae esta doctrina, pero si usted lo tiene porque le lleva café y le lleva arroz, ah, bueno, hermano, eso no te va a salvar. Pero ¿cómo se acomoda la gente, hermano? Por un plato de arroz. Pero Dios dice, si alguno viene a tu casa y no trae esta doctrina, ¿sabe qué quiere decir? No es creyente, no es de Cristo, es un corrompido, está dando un mal testimonio. ¿Sabe qué dice el Señor? No les digas bienvenido, ni participéis de sus malas, porque todo lo que ellos hacen afuera, sin usted darse cuenta, toda esa desgracia te la están metiendo en la casa. Levante las manos los que están entendiendo. Iglesia, tenemos que hablar claro como Dios habla. ¿Sabe qué dice el Señor? No toquéis lo inmundo. ¿Y sabe qué le dice el Señor? Para que usted pueda entender esta palabra. El Señor envía a los apóstoles, también envió a los 70, y le dijo, cuando llegues en una casa, primero, ¿sabe qué le dice? Informado. Si hay alguien de paz. ¿Sabe qué significa? Si son evangélicos, si son creyentes. ¿Y sabe qué dice? Quedaos allí y di, la paz sea sobre vosotros. Y si hay alguien de paz, la bendición, la paz, caerá sobre esa casa. Y si no, salí de en medio de ello, pueblo santo. ¿Y sabe qué dice? No toquéis lo inmundo y yo os recibiré. ¿Cuánto alaban al Señor? O sea, es Dios. Ahora mi pregunta es, ¿por qué? Si usted y yo sabemos que tenemos que agradar a Dios, ¿por qué lo estás haciendo? Por un plato de lenteja, hermano. Hermano, por un plato de lenteja vendes la gracia, hermano. Porque te ayudan con un servicio, porque te ayudan con una libra de arroz. Vende tu salvación, hermano. ¿Alguien está entendiendo? Vamos a analizar todo esto. Porque hoy en día los evangélicos de hoy se creen más sabios ya que el propio Cristo. Lo vuelvo a repetir. Se creen más sabios que el propio Cristo. Y los apóstoles, hermano, siempre ellos estaban juntos, pero ¿con quién? Con los hermanos, con la iglesia. Pero los hermanos hoy están juntos y revueltos, pero ¿con quién? Revueltos en las cosas del mundo, hermano. Y Dios dice que usted y yo andamos en el mundo, pero no somos del mundo. ¿Y sabe qué dice? Que Dios dice, y esto para que Dios nos dé entendimiento. ¿Y sabe qué dice? El atleta para ser coronado necesita luchar. ¿Pero cómo? Legítima. El labrador, para participar de los frutos, que necesita trabajar. Pero si no trabajamos en la santidad, si no trabajamos en la obediencia, ¿cómo vamos a participar de los frutos espirituales? Y Dios dice, considerad lo que les digo, y el Señor les dé entendimiento en todo. ¿Sabe qué estaba diciendo? Que si usted quiere participar de los frutos espirituales y que se vea un cambio en usted, entonces hay que trabajar en la santidad. Hay que trabajar en la fe del Señor. Hay que trabajar y hay que luchar, pero ¿sabe cómo hay que hacerlo? No como otro del montón, no como otro del mundo, sino luche, pero legítimamente, como un buen soldado de Jesucristo. ¿Y de qué está hablando el Señor? Está hablando que aquel que el Señor toma como soldado, ¿sabe qué dice? No se enreda con los negocios de la vida, no se enreda con el pecado, no se enreda con el mundo, no con el trabajo, no con un negocio, con una empresa, no con un supermercado. No, Dios ordenó que hay que trabajar. Por eso hay que entender la Biblia. Está hablando con los negocios de la vida. ¿Y cuáles son los negocios de la vida? El pecado. Porque usted es un soldado de Cristo. Levante las manos. ¿Cuántos son soldados de Cristo? Y los que son soldados de Cristo no se enredan. Entonces, para no enredarse, la Biblia dice ahí que tienen que luchar como legítima. Y para participar de los frutos, de la santidad, del crecimiento, necesitamos trabajar. ¿En qué necesitamos trabajar? En nuestra santificación, en nuestra purificación. ¿Y cómo? En la obediencia a la palabra. Y usted se va a dar de cuenta, hermano, que ya usted no va a ser el mismo. Hermano, ¿y por qué está en la iglesia? Ay, porque estoy buscando un milagro, hermano. Pero ese llega, el milagro llega. Y efectivamente el milagro llega en cualquier momento. Porque así es Dios. Y después que Dios le arregla la pata, el ojo, lo que sea, el corazón, el hígado, el pulmón, lo que sea, no vuelven otra vez como la puerca. ¿Qué vuelven a hacer? A revolcarse en el lodo, en el pecado.
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0: Hay alguien que pueda levantar sus manos. Vamos, levanta tus manos.
1: Espíritu de Dios.
0: Aquí hay gente que tiene que entregar dolores que hay en su corazón. Hay gente que tiene que sacar amargura. Hay gente que tiene que poner su confianza en el Señor. Hay gente que ha dejado de creer en que Dios vendrá tarde que temprano. Hay alguien que tiene que rendirse. Hay alguien que tiene que decir: hoy Dios lo va a hacer en mi vida. Dios va a llegar en mi vida. No importa cuál sea la enfermedad, no importa cuál sea la situación que esté pasando familiar en tu casa. Ahora, mientras nosotros adoramos aquí en Libertad, hoy ustedes también vamos a adorar y vamos a rendirle al Señor todo lo que somos. Hay alguien que esté listo para adorar. Abra su boca y adórele. Dígale:

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Si hay alguien que pueda presentarse ante Aslan sin que le tiemblen las rodillas, o es más valiente que nadie en el mundo, o es simplemente un tonto. Entonces es peligroso, dijo Lucía. ¿Peligroso? ¿No oyeron lo que dijo la señora Castora? ¿Quién ha dicho algo sobre peligro? Por supuesto que es peligroso, pero es bueno. Él es el rey, les aseguro. Cuando trataron de mirar la cara de Aslan, solo pudieron vislumbrar una melena dorada y unos ojos inmensos, majestuosos, solemnes e irresistibles. Se dieron cuenta de que eran incapaces de mirarlo.

0: pudimos gozar de nuestro retiro de oración, de ayuno, entender la palabra de Dios. Y esto fue algo que para mí, pues estoy nuevo, de ver cómo Dios lo renueva y poder comprender el plan de Dios, cómo cada día Dios nos enseña, nos redarguye y vemos la realidad. Él es el camino, la verdad y la vida. Por eso seguimos en la gran comisión, predicando el Evangelio, cumpliendo la palabra de Dios cuando nos dice, Marcos 16:15, y les dijo, id por todo el mundo y predicar el Evangelio a toda criatura. Por eso, hermanos, hemos sido llamados para ser más que vencedores. Vimos la vida del Señor Jesús con detenimiento, sin afanes, con responsabilidad. Cuando Él nos enseña que nos llamó para que también enfrentemos la realidad de la vida. ¿Cuál es? Primera de Pedro 2:21. Para esto fuiste llamados, porque también Cristo padeció por nosotros, dejándonos ejemplo para que sigáis sus pisadas. Entonces, vemos cómo nos toca negarnos a nosotros mismos, porque encontramos cosas tan delicadas. Imagínese lo que es la vida de un cristiano. Cuando el Señor Jesús intercede por sus discípulos. Juan 17:6. He manifestado tu nombre a los hombres que del mundo me diste. Entonces el que no entiende sigue con un pie en el mundo y otro en la iglesia. Ese es el tremendo problema, que mucha gente no ha comprendido qué es el Evangelio. Ellos son simpatizantes, asisten cuando el diablo los deja. De resto, ellos tienen sus compromisos como cualquier ser humano. Viven la vida y muchas veces hasta les preguntan, oiga, es que se volvió cristiano, es que me gustan los cánticos, es que voy de vez en cuando. Y esa es la realidad. Pero aquí el Señor Jesús es muy claro. He manifestado tu nombre a los hombres que del mundo me diste. Estamos aquí, pero no somos de aquí. Pero sin embargo, la gente, el mundo, se los lleva. Terrible es una enseñanza tan sencilla, pero tan profunda. Ya soy de Cristo, no soy del mundo. Renuncié al mundo, al diablo, al pecado y acepté al Señor Jesús. Pero la gente se contamina con nada. Se le acabó la fiesta al diablo. Ya el paseo, las excusas, los pretextos, la familia. Entonces se acabó. Ese es el mundo. ¿Cómo engaña? Pero queda Cristo. ¿Y usted cómo se ha comportado? ¿Ha entendido? Si el Señor aquí está clamándole, Padre, he manifestado tu nombre a los hombres que me diste del mundo. Tuyos eran, me los diste, han guardado tu palabra. Qué responsabilidad de obedecer, de buscar el valor, el poder, el significado, la enseñanza de la palabra para poderla poner en práctica. Pero uno se da cuenta que hay muchos simpatizantes. Ahora han conocido que todas las cosas que me diste proceden de ti. Claro, el cambio, la nueva criatura, el significado, la enseñanza, la doctrina, empezando. Yo cada vez que me acuerdo me da hasta risa. ¿Cómo uno estaba tan engañado en el mundo, el pecado? Yo tenía, hermanos, dos costalados de imágenes y compre veladoras, deja uno de comer por comprarle, alumbrar a los santos, alumbrarlos. Si son santos, ¿qué necesidad tienen que los alumbren? Pero la brujería es esa, invocando demonios para que se apoderen de esa cantidad de ídolos. ¿Qué hace un ídolo? No es nada. Tiene pies, no habla. Manos, no palpa. Ojos, no ve. Orejas, no oye. Así son los que los hacen, y cualquiera que confía en ellos. Pero no estaba engañado. Pero a través de la palabra de Dios, Dios nos dio la sabiduría, y sabemos que no tendremos, nos dice el Señor, no tendrá dioses ajenos delante de mí. Entonces,
1: nos da gloria. Mira cada petición, Señor, que cada hermano, cada hermana, Señor, ha traído delante de ti en estos 3 días de ayuno, Señor. Creemos, Señor bendito, como dice tu palabra, que todo lo que pidamos en oración creyendo lo recibiremos, Señor. Y hoy recibimos, Señor amado, Dios de los cielos, respuesta, Padre eterno, a cada oración y propósito, Señor, Dios de los cielos, Señor, a cada petición que hemos puesto delante de ti en este tiempo, Señor, de bendición, en este tiempo maravilloso, Señor, de conquista, Padre eterno, en el nombre de Jesús de Nazaret, Señor, agradecidos contigo, Padre amado, agradecidos contigo, Señor amado, oh Dios mío, te bendecimos, te exaltamos, te adoramos, Señor, oh, te damos gracias. Gracias una vez más, Señor amado. No te alcanzan las palabras, Señor, para agradecerte, Señor, por todo lo que has hecho, Padre amado, y seguirás haciendo en nuestras vidas. Poder de Dios, desciende en esta mañana. Que descienda tu gloria, Señor, que descienda tu presencia en este lugar. Espíritu Santo de Dios, eres bienvenido. Ven y toma el control, Señor, de la mente, del corazón, Señor. Ven y llénanos con tu presencia, Señor, aviva el fuego en cada corazón, oh Padre eterno. Padre, ministra en esta mañana, Espíritu Santo de Dios, fluye tu poder, fluye Espíritu Santo de Dios. Aquí hay un pueblo delante de ti, papá, hemos venido delante de ti, Señor, creyendo, papá, en lo que tú harás, Señor. Sabemos, Señor, que no saldremos de este lugar como hemos entrado, Señor, sino que vamos a salir fortalecidos, Señor, transformados, llenos de tu Santo Espíritu, Padre. Vamos a salir, Señor amado, oh, marcando diferencias, Señor amado, conquistando, Padre eterno, nuestra familia, Padre. Oh, sí, Padre, nuestros hijos, Señor. Oh, Padre de la gloria, conquistando, Dios mío, Señor, ese negocio, las almas, Dios mío, Señor. Señor, en el nombre de Jesús de Nazaret, iglesia allí, pídale al Señor, dele gracias porque lo que haya querido conquistar en estos 3 días de ayuno es hecho. En el nombre de Jesús de Nazaret, declaramos victoria, papá, declaramos victoria en el nombre de Jesús. Hoy declaramos libertad, Señor, cielos abiertos, Señor. En el nombre de Jesús, y te damos gracias, Señor, gracias, papá, gracias, Señor. Sabemos que no se ha grabado tu oído, Señor, para escuchar ni tu mano para salvar, oh Rey eterno. Salva nuestra casa, Padre, en esta mañana, Señor. Colocamos delante de ti, oh soberano Dios, nuestra casa, Señor, nuestra familia, Señor. Padre, creyendo, Dios de los cielos, que tú lo libertas, Señor. Sí, Padre, tú traes libertad en esta mañana, Señor, liberta, Señor, estos hijos, Padre, oh Señor bendito, aquellos, Señor, que te conocieron, Padre, y andan apartados de ti, Señor, oramos en este tiempo de ayuno, Señor, creyendo, Dios de los cielos, que los vamos a conquistar de tu mano, Señor, proponiéndonos, Señor amado, en el nombre de Jesús de Nazaret, Señor, en el nombre de Jesús de Nazaret, creemos, Señor, que ellos volverán, Señor, que ellos volverán. Dios de los cielos, oh Señor, volverán a buscar tu presencia, Señor, volverán a ti, oh Rey soberano. Gracias, Señor, gracias, Padre, por lo que estás haciendo, Señor, en cada hijo, Padre, en cada esposo, en cada esposa, Señor, en cada hermano, Señor amado, sí, Señor, en cada familia, Señor, donde tú estás transformando las vidas, Señor, donde tú estás transformando los corazones, Señor, donde tú estás mudando, Señor, Señor, corazones de piedra, corazones de carne, Señor, donde tú te estás glorificando, Señor, allí, papá, en ese hogar, Señor amado, donde tú estás quebrantando ese rojo de hierro, Señor, y puerta de bronce, tú estás haciendo pedazos, Señor. Poder de Dios desciende en esa mañana, Señor. Padre, sigue obrando, Señor, con poder, Señor. Sabemos que tú te manifiestas de una manera poderosa, Señor. Gracias, Dios mío, gracias, iglesia. Empiece allí a darle gracias al Señor por lo que Él está haciendo. Solamente cree, porque sin fe es imposible agradar al Señor, dice la palabra. Creemos, Señor, en lo que estás haciendo, papá. Creemos, Señor amado, en lo que estás haciendo, Padre amado. Oh, Señor, sigue obrando, papá. Eres un Dios grande, Señor. Eres un Dios de poder, Señor amado. Clamamos a un Dios vivo, soberano, Padre. Sigue manifestándote ahí, papá. Sana, sana, Señor amado, el alma, el corazón, Señor. Quita toda amargura, todo resentimiento, todo dolor, todo luto en el corazón, papá. Hoy ponemos delante de ti, Señor, toda carga, Señor amado. Hoy presentamos delante de ti, Señor amado, todo aquello, Señor, toda aflicción, Señor. Padre, todo aquello que no nos ha dejado avanzar, Señor, hoy traemos todo delante de ti, Señor, porque creemos, Señor amado, que saldremos transformados, Dios mío, edificados, Señor amado. Padre, sana, sana el alma, Dios mío, sana el corazón, Padre eterno, en el nombre de Jesús de Nazaret. Trae libertad sobre tu pueblo, Señor, en este tiempo de victoria, Señor. Ayúdanos, Padre, la gloria. Oh, sí, Padre amado, en el nombre de Jesús de Nazaret. Sabemos que es un tiempo de conquista, Señor, un tiempo, Señor amado, donde conquistaremos, Padre, las almas para Cristo, Señor, donde conquistaremos, Señor amado. Oh, sí, Señor bendito, donde se revive, Señor, todo aquello que está muerto, Padre eterno, en el nombre de Jesús de Nazaret. Todo es hecho nuevo, Señor. Oh, Padre, en el nombre de Jesús de Nazaret, revive la salud, Señor, en medio de tu pueblo, Señor amado. Oh, sí, Padre Santo, hay sanidad en el nombre de Jesús de Nazaret, Padre amado. Sigue obrando, Rey de los cielos, sigue moviéndote en esta mañana, precioso Dios. Te necesitamos, Señor. Danos a beber de tu Santo Espíritu en esta mañana, Señor. Oh, sí, Padre, ayúdanos, Señor, a permanecer en el Espíritu. Oh, Padre de la gloria, sabemos, Señor, que ha sido un propósito, Señor, que hemos ayunado, Señor, creyendo, Padre de la gloria. Oh, Señor, tú levanta nuestra vida espiritual, Señor, la vida espiritual de tu pueblo, Señor, se levanta en el nombre de Jesús de Nazaret, donde toda incredulidad, Señor, ha sido quitada, Señor, del corazón, todo yugo, Señor, toda opresión, Dios mío, en el nombre de Jesús de Nazaret. Iglesia, levante su mano y dile: Señor, yo sé que tú estás haciendo algo nuevo en mi vida, Señor. Ayúdame, Señor amado, a conservar, Señor, a guardar, Padre eterno, oh, Señor, lo que estás haciendo conmigo, Señor amado. Que al salir de este lugar, Señor, oh, Padre, yo no eche a perder, Señor, oh, lo que tú estás haciendo en mi vida, Señor. Abre su boca y dile, iglesia, dile: Señor, que cuando yo salga de este lugar, papá, yo no eche a perder, Señor amado, lo que tú estás haciendo conmigo, Señor, sino que yo me afirme, Padre Santo. Oh, sí, Padre, la gloria, sigue obrando, Dios mío, sigue moviéndote, papá. Muévete en esta mañana, Dios mío. Padre, liberta, liberta, Señor, en esta hora. Padre, si alguno ha venido, Señor, con algún problema de salud, cualquier situación que sea, Padre, aquí seguimos orando, seguimos creyendo, Padre de la gloria, que en este tiempo, en este día, Señor, oh, Señor, tú lo haces, poderoso Dios de los cielos, tú sanas, tú libertas al cautivo, papá, en el nombre de Jesús de Nazaret. Señor, glorifícate en esta hora, soberano Dios, glorifícate, Padre Santo. Tú nos has dado promesas, Señor. Es una promesa, Señor. Cree en el Señor Jesucristo y serán salvos tú y toda tu casa. Iglesia, dile: Señor, aunque no vea mi casa delante de ti en esta hora, Padre, creemos, Señor amado. Oh, Señor, que nuestros hijos y familia, Señor, un día estarán, Padre, delante de ti, Señor. Padre, quebranta toda rebeldía, Señor. Quebranta toda obstinación, toda ira, Padre. Oh, reprendemos todo espíritu espíritu de drogadicción en esta hora, Padre. Es un tiempo de victoria, Señor. Reprendemos toda obra del diablo, Señor. Todo plan del enemigo, Dios mío. Todo lo que se ha levantado, Señor, contra nuestra casa, Dios de los cielos, contra nuestros hijos, Señor. Hoy lo reprendemos en el nombre de Jesús. Hoy declaramos, Señor, que ellos son sanos, son libres, Dios mío, Padre eterno, en el nombre de Jesús. Padre, todo ataque del enemigo, todo plan de la tiniebla, todo lo que se quiere oponer, Señor, interponer en este tiempo, papá, hoy es destruido, Dios mío, por el poder de la palabra, Señor. Sigue obrando, Dios mío, sigue moviéndote en esta hora, Padre eterno. Sigue, Señor, obrando allí en el nombre de Jesús de Nazaret, papá. Ayúdanos, Señor amado, ayúdanos, Señor, a permanecer en tu palabra, Señor. Oh, sí, Dios de los cielos, sabemos, Señor, que después, Señor, de este tiempo, Señor, de conquista, Padre eterno, saldremos, Señor, a conquistar, Señor, esas almas, Dios mío, saldremos, Señor, a conquistar, Señor, este dorada para ti, mi Rey amado. Oramos, Señor amado, decretamos, Señor, creemos, Dios de los cielos, Señor, que este pueblo te pertenece, Rey soberano. Por eso en esta hora, Señor, echamos fuera toda idolatría, Señor, en medio de este pueblo, papá. Declaramos, creemos, Señor amado, que este pueblo es tuyo y te pertenece, Rey soberano, que todo espíritu de drogadicción, oh Señor bendito, Padre, mira, Dios mío, cuánta juventud, cuántos niños, Señor, en el expendio de drogas, Dios mío, en el consumo, y reprendemos eso en el nombre de Jesús de Nazaret. Iglesia, levante, abre su boca, porque no solamente tenemos que pedir y clamar por nuestra casa, sino también por las almas. Hoy en el nombre de Jesús de Nazaret declaramos, Señor, que esas almas son libres, Dios mío, en el nombre de Jesús de Nazaret, papá. Hoy creemos, Señor amado, desátalas, Padre, desátalas ahora en el nombre de Jesús de Nazaret, Padre. Liberta a esas jóvenes, Dios mío, liberta a esos jóvenes, Dios mío, de la drogadicción, del alcohol, Dios mío, de las drogas, Padre, en el nombre de Jesús de Nazaret, que todo demonio que ha tomado posesión, Dios mío, en los barrios, Dios mío, Señor amado, hoy en las casas lo suelta en el nombre de Jesús de Nazaret. Hoy declaramos eso inoperante, lo declaramos sin fuerza, y retrocede toda furia del diablo en el nombre de Jesús. Toda brujería, toda hechicería, Dios mío, hoy se va a tierra en el nombre de Jesús. Toda idolatría, Señor, en este pueblo, Padre, hoy lo echamos fuera en el nombre de Jesús. Hoy declaramos libertad, Señor, sobre este pueblo. Hoy declaramos libertad sobre cada barrio, Padre. Hoy declaramos libertad, Señor amado, sobre aquellas almas, Señor, que se les ha hablado una palabra de parte tuya, Señor, a donde hemos ido, mira, Padre amado, a donde hemos ido, Señor, a llevar tu palabra, Dios mío. Hoy presentamos esas almas delante de ti. Sabemos, Señor, que de estos 3 días de ayuno saldremos, Señor, llenos del Espíritu para ir a ganar esas almas, Padre bendito de la gloria. Sí, Señor amado, Padre, mira, Señor, el corazón duro, Señor, quebranta toda dureza de corazón, Señor. Mira, Señor, aquella persona que se le ha hablado, Señor, a cada alma, Señor, que se le ha dado una palabra de parte tuya, Señor. Hoy te pedimos libertad por esas almas, Señor. Hoy oramos, Dios de los cielos, para que tú, Señor, sigas obrando, Dios mío. Padre, los que han tenido ese oído sensible a tu voz, Señor, los que han abierto ese corazón, Señor amado, hoy te pedimos, Señor, Padre, que esa semilla germine, Señor, y dé fruto, Padre eterno, en el nombre de Jesús de Nazaret. Sigue glorificándote allí, Padre, en cada lugar, Señor, Padre, en Puerto Boyacá, en Guarinó, Señor, en Caparrapí, Padre, en onda, Dios mío, en cada lugar, Señor, oh, donde se ha extendido tu palabra, Señor, donde se está abriendo, Señor, una obra, Dios mío, en este tiempo, Padre de la gloria, saldremos llenos, Señor, para ir a conquistar, Señor, para ir a pelear la batalla en el nombre de Jesús de Nazaret, Señor. Padre, afirma las, Padre, afirma esas almas, Señor, y que todo plan del diablo, Señor, que toda obra del enemigo, Dios mío, que ha querido, Señor, para desbaratar tu obra. Hoy la reprendemos en el nombre de Jesús de Nazaret. Hoy echamos fuera en el nombre de Cristo Jesús, Señor. Declaramos, Señor, bendición, papá. Declaramos, Padre de la gloria, vida eterna en esta hora, Señor. Oh Dios, sigue obrando, Padre. Sigue moviéndote, Padre de la gloria. Gracias, gracias te damos, papá. Bendito y alabado sea tu precioso nombre, papá. Gracias, Señor, por sostenernos. Gracias, Señor. Iglesia, levante su mano, dile, Señor, gracias, gracias por hacerme nuevo, Padre. Padre, tú estás quebrantando, Señor, toda estructura vieja en esta mañana, Señor. Tú estás levantando una nueva, Señor, en Cristo Jesús, Señor amado. Sigue glorificándote, papá. Sigue moviéndote en nuestras vidas, Señor. Oh, Padre, y oramos por la familia pastoral, mi Rey. Te damos gracias, Señor, por tus siervos, Padre de la gloria. Gracias, Señor. Gracias, síguele bendiciendo, papá. Sígueles llenando de tu presencia. Dales más unción, Padre. Dales más de nuevo, Padre. Llénalos de tu presencia, Dios mío. Padre, síguelos fortaleciendo, papá. No permitas que se desvíen a derecha ni izquierda, Señor. Que sigan, Señor, oh, predicando esa palabra de salvación, de vida eterna, Señor. Esa palabra de verdad, Señor amado. Oh, Señor, llénalos, dales más de ti, Señor. Una doble porción de tu Santo Espíritu, Señor. Sea sobre ellos en esta hora, Padre. Padre eterno, y esa palabra, Señor, oh Señor, que tú, Señor amado, das, Señor, a cada lugar, Señor, a este lugar y a muchos lugares, donde da al siervo, Padre, la sierva, Dios mío, donde tú los usas con poder, Señor, con sanidad, con milagros, con prodigios. Hemos visto, Señor, esos milagros, Señor, hemos visto esas maravillas, Señor, y sabemos que tú harás muchas más, Señor, que grandes maravillas, Señor, tú harás cada día, Señor. En el nombre de Jesús de Nazaret, fortaléceles, bendíceles, Padre de la gloria. Bendice la vida de Sarai, Señor, llénala de tu presencia, papá. Aviva el fuego en su corazón, oh Dios eterno. Oh Señor, llénala de tu presencia. Bendice la vida de Emily, Señor, que siga creciendo, Señor, no solo en estatura, sino cada día en sabiduría, en inteligencia, Padre eterno. Oramos también, Señor, por ese joven Andrés Elías, Señor. En esta hora lo presentamos delante de ti, papá, dándote gracias, Señor. Señor, gracias, gracias por la vida de este joven, Señor. Y donde quiera que esté, Señor, hoy oramos, Padre, para que tú lo guardes, Dios mío. Para que tú, Señor amado, Padre, dirija sus pasos, Señor. Para que seas tú, Señor, fortaleciendo, Señor. Y que esa palabra, Señor, que ha sido sembrada en su corazón, Señor, esa semilla, germine, Señor amado. Oh, Dios mío, en el nombre de Jesús de Nazaret, sigue glorificándote, papá. Sigue trayendo bendición, Dios mío, en el nombre de Jesús de Nazaret. Espíritu Santo de Dios, glorifícate, Padre amado. Dios mío, Señor, glorifícate en esta hora, Padre. Oh, Dios mío, Señor, aquí estamos, Padre. Aquí está tu pueblo, mi Rey. Oh, Señor, reconocemos tu grandeza, papá. Reconocemos tu poderío, Padre eterno. Iglesia, dile, ¿qué sería de mí, Señor? ¿Qué sería de mí, Señor, si no te hubiese conocido, papá? ¿Dónde estaría hoy, Padre amado? Pero gracias, Señor, por libertarme. Gracias, Señor, por escogerme, Padre, desde el vientre de mi madre, con propósitos, Señor, los cuales se cumplen, Dios mío. Oh, Señor, gracias, Señor. Gracias por hacerme nuevo, Padre eterno. Oh, Señor, quebranta en esta hora, Dios mío. Padre, todo aquello que hay en el corazón, Señor amado. Todo aquello, Señor, que no ha dejado avanzar, Señor. Todo aquello, Señor bendito, que está, Señor, interponiéndose, Señor, en este tiempo, Padre. Hoy lo reprendemos y lo echamos fuera en el nombre de Jesús de Nazaret. Padre bendito, glorifícate allí, Padre. Oh Señor, entrónate en cada corazón, Señor. Entrónate en cada mente, Dios mío. Padre, lleva libertad, Señor. Oh Dios mío, tú escudriñas la mente, el corazón, Señor amado. Padre, glorifícate allí, Padre. Sana, Señor, al que está, Señor, allí afligido, Dios mío. Padre, quebranta toda amargura que hay en el corazón, Señor. Padre, la gloria por un malentendido, por un mal comentario, Señor, toda aflicción, Dios mío. todo aquello, Señor bendito, Dios de los cielos, que ha estorbado, Padre, para ver la bendición, Señor. Hoy lo reprendemos, Padre, en el nombre de Jesús de Nazaret, Señor. Oh, iglesia, si tiene que pedir perdón ahí donde está, dile: Señor, perdóname, perdóname, Señor, la falta, los errores que he cometido delante de ti, Padre. Y en este tiempo, iglesia, es un tiempo de salir libre, libre, libre en el nombre de Jesús de Nazaret, porque donde está el Espíritu de Dios hay libertad, y la presencia del Espíritu Santo está en este lugar y se mueve con poder en cada vida, en cada corazón. Créelo, iglesia, y dile: Señor, aquí estoy, papá. Hoy reconozco que te he fallado, Señor, pero por eso, Padre Santo, me he dedicado a este tiempo, Señor, de ayuno, papá, porque sé, Señor, que saldré renovado, Señor. Padre, perdona cada falla, cada error, Señor. Sé que he pecado aún con el pensamiento, Señor, que tal vez he descuidado tu presencia, Señor, que tal vez le he dado lugar a otras cosas, Señor, antes que a ti. Pero aquí estoy, mi Rey, reconociendo, reconociendo. Y dice tu palabra que todo aquel, Señor amado, que reconoce su pecado y se aparta, alcanza misericordia. Ten misericordia de mí, iglesia. Dile, como decía el ciego Bartimeo: ten misericordia de mí, hijo de David. Abre nuestros ojos y sentidos espirituales en esta mañana, Señor. Ten misericordia. Aquí hay un pueblo que clama, hay un pueblo que gime día y noche a ti, Señor, por misericordia, por compasión, Padre, porque tu venida está a las puertas, Rey eterno, papá. Prepáranos, Señor, prepáranos para ese evento, Padre, para ese encuentro precioso contigo, Señor. Oh, sí, Padre Santo, glorifícate, Padre. Muévete, Espíritu Santo. Fluye, Espíritu Santo de Dios, ahí, Señor amado. Quiebra, Señor, toda amargura. Quebranta todo luto, Padre. Tú das gozo, Señor. Oh, sí, Señor. Oh, Padre, en el nombre de Jesús de Nazaret. Oh, renuévanos, Padre eterno. No, oh, tú traes gozo, Señor. La tristeza se va fuera, fuera toda tristeza, fuera todo luto, toda aflicción, en el nombre de Jesús de Nazaret, Señor. Tú traes paz, tú traes gozo, gozo, gozo. Deleítate en Jehová, dice la palabra de Dios. Deleítate en Jehová y Él te concederá las peticiones de tu corazón. Y deleítate en el Señor, iglesia. Deleítate con todo el corazón, búscale cada mañana, cada tarde, cada noche, delante de nuestro Dios, delante de aquel que es el dueño de nuestras vidas. Porque si estamos de pie aún, si vemos nuestros hijos, nuestra casa con vida, es gracias a Él. Señor, gracias, gracias porque tú has tenido compasión. Gracias, Señor, por tu misericordia, Padre, porque tú no nos pagas conforme a nuestra iniquidad, Señor, porque tú eres misericordioso. Dios, oh, papá, gracias, soberano Padre, sigue glorificándote, Padre. Oh, Señor amado, oh, Padre, tú revives en esta hora, Padre, tú revives, Dios mío, la salud, Señor, revive en el nombre de Jesús, la economía, Señor, en el nombre poderoso de Cristo Jesús, la vida espiritual. Oh, iglesia, solo tú sabes, solamente Dios, y tú sabes cómo está tu vida espiritual. Dile: Señor, hoy quiero más que nunca, Señor, pedirte, Señor, que levante mi vida espiritual en el nombre de Jesús de Nazaret, Señor, porque lo que necesito es buscarte día y noche, papá, orar sin cesar, orar fervientemente, Padre, ayunar, Señor, para poder salir a conquistar, Señor, en el nombre de Jesús de Nazaret. Amén y amén. Dios les bendiga, iglesia. Con nosotros nuestra pastora.
2: Gloria a Dios. Dios les bendice, iglesia. ¿Quién vive? Y a su nombre. ¿Quién vive? Y a su nombre. ¿Cuántos se gozan en la presencia del Señor? Vamos a darle un fuerte aplauso al Rey. Dele gloria al Dios de los cielos. Dele honra, dele alabanza al que vive. Señor, tú eres digno de que tu pueblo te alabe, te salte. En esta mañana, Señor, bendecimos tu santo nombre, Dios amado. Bendecimos tu presencia en esta mañana, Señor. Oh, santo, santo, te alabamos, te bendecimos. Te damos toda la gloria, la honra, te damos toda la adoración. Gracias, Señor. Gracias, Jesús. Sean todos bienvenidos, iglesia, a este tercer día de ayuno. ¿Cuánto estamos en victoria? De verdad que ayunar es obtener grandes victorias en las manos del Señor. Sale uno nuevo. ¿Cómo salimos? Nuevecito. Como cuando sacan el carro del concesionario, cero kilómetros, ¿verdad que sí? Sale usted renovado, nuevo, con nueva fuerza, hermano, bendecido, santificado, libre. Porque eso hace el ayuno, nos limpia, nos santifica, nos purifica, nos fortalece. ¿Cuánto estamos entendiendo, iglesia? Levante sus manos al cielo, Padre. Alabamos y bendecimos tu nombre en esta mañana, Señor. Aquí estamos todos juntos como iglesias, unidos, Señor, en un mismo espíritu, en una misma alma y en un solo corazón. Todos, Señor, unánime, Señor, en este tercer día de ayuno, Señor, tiempo de conquista, donde, Señor amado, tú nos has enseñado, Señor amado, a fortalecernos, a conquistar, a ser valiente. Nos has enseñado cómo conquistar, Señor, grandes cosas, Dios amado. Aquí estamos una vez más delante de tu presencia y creemos, Señor, que este ayuno dará fruto y que lo veremos, Dios mío. Que antes que se vaya este año, veremos, Señor, grandes cosas en nuestras vidas. Veremos grandes cosas, Señor amado, en cada uno de nosotros, porque tú eres un Dios que no miente. Tú eres un Dios veraz, Señor amado, de verdad y de justicia. Aleluya. Oh, maravilloso Dios de los cielos, te pedimos, Señor, que nos visites una vez más con tu presencia, que sea tu gloria, Señor, en medio de nosotros, trayendo sanidad, trayendo libertad, sanando, Señor, nuestros corazones, sanando, Señor, los corazones que están allí heridos, Dios mío, sanando, Señor, el alma, el espíritu, Señor, quebrantando cadenas, ataduras, ligaduras. Dígale, Señor, que yo pueda salir de este ayuno totalmente libre, con mi corazón sano, con mi mente sana y limpia, Dios mío, porque solamente los de corazón puro, Señor, estarán en tu presencia, dice tu palabra. Dígale, Señor, purifica mi corazón, purifícanos, Señor, en este ayuno, que la iglesia salga, Señor, de aquí libre, que la iglesia salga de aquí sana, que la iglesia salga de aquí fortalecida, oh Dios, en el nombre poderoso de Jesús, aleluya. Dígale, Señor, fortalece mi vida, ayúdame, Señor, a entender las grandes cosas que tú tienes para mi vida. Ayúdame a entender, Dios mío, que tú, Señor amado, me estás enseñando a ser un conquistador y una conquistadora de tu gloria, de tu gloria, de tu gloria, en el nombre poderoso de Jesús. Gracias, Señor. Alabamos y bendecimos su nombre. Vamos a alabar al Señor, iglesia. Dice la palabra: todo lo que respire, alabe a Jehová. Levante sus manos al cielo.

Señor, mi alma te alaba, mi alma te bendice, Dios de los cielos. Tú eres digno, Dios, de alabanza, tú eres digno de adoración. Dígale, Señor, en esta mañana humillo mi rostro delante de ti en adoración al que murió en aquella cruz, aleluya, en adoración al que venció la muerte para darle vida a su pueblo y vida.

Aleluya, alabe su presencia, dele gloria, porque su presencia está en este lugar donde hay un pueblo que invoca la gloria del Señor. Allí se manifiesta Él, aleluya. ¿Cuántos lo pueden creer, iglesia? Por eso el Señor dice que Él no desprecia un corazón contrito y humillado. Y donde hay corazones humillados, donde hay corazones contritos, allí desciende su gloria. Allí desciende su presencia, aleluya. Levante sus manos al cielo. Oh Señor, te alabamos. Bendecimos tu nombre. Tuya es la gloria.

0: aquí tu mano nos ha ayudado, aleluya. Hasta aquí hemos visto tu gloria y no volveremos atrás. Dígale, Señor, no volveremos atrás, aleluya. Porque hasta aquí tu diestra me ha traído, hasta aquí tu mano me ha ayudado, aleluya. Hasta aquí hemos visto tu gloria, hemos visto tu mano poderosa obrando en nuestras vidas, Señor. Y por eso, dígale, Señor, el mundo quedó atrás, el mundo quedó atrás, y yo sigo hacia adelante, caminando contigo, Señor, caminando contigo, aleluya. Cuánto se goza, aleluya. Santo tú eres, Señor. Vaya conmigo al libro de Hebreos un momento y vamos a orar. Amén. Hebreos capítulo número 11, versículo número 23. ¿Quién vive, iglesia? Y a su nombre. Y a su nombre. ¿Cómo se llama el lema de ese ayuno? Tiempo de conquista. Yo creo que es tiempo de conquistar la gloria del Señor, de conquistar su presencia, de conquistar, de hallar gracia delante de los ojos de Dios. Sabe que Noé conquistó, aleluya, conquistó el hallar gracia ante los ojos del Señor. Y en aquel tiempo, en aquella generación, dice la palabra que mientras muchos se corrompían, había violencia en la tierra. Hermano, el intento del corazón del hombre era continuamente al mal, pero Noé halló gracia delante de los ojos del Señor. Y este es un tiempo, hermano, esta es una generación maligna, perversa. Estamos viviendo tiempos de violencia donde el intento del corazón del hombre es continuamente hacer lo malo, y por eso usted ve que suceden tantas cosas malignas, tantas cosas aberrantes, tantas cosas repudiantes. Pero hay una iglesia que se guarda para el Señor. Hay una iglesia que haya gracia ante los ojos del Señor, aleluya. Hay una iglesia que quiere agradar al Padre. ¿Cuántos quieren agradar a su Dios? ¿Cuántos quieren agradar a su Dios? Y para agradar a Dios hay que renunciar a Egipto. Hay que renunciar a Egipto. Y mire lo que dice Hebreos, capítulo número 11, 23. Dice: por la fe, Moisés, cuando nació, fue escondido por su padre por 3 meses, porque le vieron niño hermoso y no temieron el decreto del rey. Por la fe Moisés, hecho ya grande, rehusó llamarse hijo de la hija de Faraón. Escogió antes ser maltratado con el pueblo de Dios que gozar de los deleites temporales del pecado, teniendo por mayor riquezas el vituperio de Cristo que los tesoros de los egipcios, porque tenía puesta la mirada en el galardón. Por la fe dejó a Egipto, no temiendo la ira del rey, porque se sostuvo como viendo al invisible, aleluya. Qué poderoso, hermano. Vemos que Moisés se convirtió en un gran conquistador, ¿verdad que sí? Pero para conquistar, para convertirse en ese conquistador, primero de la gloria de Dios, de la presencia de Dios, hermano, hay que lograr conquistar la presencia del Señor. Moisés tuvo que renunciar a los tesoros de los egipcios. Moisés tuvo que renunciar a Egipto, sus riquezas, porque Moisés lo tenía todo. Y para nosotros conquistar la gloria de Dios, muchas veces nos toca renunciar a cosas que a usted le gusta, cosas que a usted le impiden, hermano. Escuche bien, conquistar la gloria del Señor hay que renunciar a ella. Dice que renunció a Egipto porque y no tuvo miedo al decreto del rey, porque se sostuvo como viendo al invisible. ¿Cuántos están sostenidos viendo al invisible? Así que vemos el gran hombre de Dios, Moisés, renunció. Luego volvió nuevamente allá a la tierra de Madián. Allí se encontró con el Dios de la gloria, aleluya. Allí se chocó con la misma gloria de Dios. A Moisés no le importó riquezas. Aquí dice que él renunció, hermano, a la riqueza, a los tesoros. Ahí le importó conquistar la gloria de Dios. ¿Cómo será que ni familia le importó? Bueno, porque dejó a la familia con el suegro y él se fue a servirle al Señor, hermano, día y noche. ¿Se acuerda cuando un día Jetro coge a Séfora y a sus dos hijos? Vamos a ver qué pasó con su padre, que se olvidó de ustedes. Pero ellos sabían que él estaba, hermano, era sirviéndole al Dios de la gloria. Así que a Moisés no le importó nada para poder conquistar la gloria del Señor. Y para conquistar la gloria de Dios, a usted le toca renunciar a lo que a usted le gusta, a lo que a su carne le gusta. Si no, eso le impide, hermano, ver a Dios. Le voy a invitar que levante sus manos al cielo. Quería solamente compartir esta palabra porque ya viene el pastor, hermano, a ministrar. Así que levante sus manos al cielo y dígale: Señor, así como Moisés renunció a los tesoros de los egipcios, renunció a la riqueza, Señor. Moisés renunció. Dígale: yo también renuncio. Porque para ser un gran conquistador, a usted le toca renunciar. A usted le toca renunciar. A usted le toca. Y él dice que rehusó llamarse hijo de la hija del faraón. Él dijo: yo no quiero ser hija de faraón, no quiero ser nieto de ellos. Yo tengo mi papá, yo tengo mi mamá, aleluya. Y dice que rehusó. Dijo: yo no quiero ser hijo, no. Yo quiero ser hijo del Rey de Reyes y Señor de Señores, aleluya. Rehusó, hermano, y escogió antes ser maltratado con el pueblo de Dios que gozar de los deleites temporales del pecado. Hermano, hay que renunciar a esos deleites. Renuncia a esos deleites temporales. El pecado es temporalmente, esos deleites son temporales, y por eso dice la palabra que el mundo y sus deseos pasan, pero el que hace la voluntad del Señor, ese permanece para siempre, aleluya. El que hace la voluntad de Dios permanece para siempre. Vamos, Moisés renunció. Dígale: Señor, si Moisés renunció y se chocó con tu gloria y hablaba contigo cara a cara, aleluya, y veía tu gloria, Señor, y subía aquel monte y tú descendías con voz tronante y descendías, Señor, en esa nube espesa para encontrarse con un hombre que decidió dejar Egipto, un hombre que decidió renunciar a la riqueza y a los tesoros, hermano. Pero sabes, hoy en día, ¿cuántos están dejando a Dios por irse atrás de las riquezas y de los tesoros? ¿Cuántos están dejando al Señor para irse detrás, hermano, del dinero? No, renuncia a todas esas cosas. Dígale: Señor, así como Moisés renunció, yo también renuncio. Yo también renuncio, Señor, a los deleites del pecado. Mire que no solamente renunció, hermano, a los deleites del pecado, sino que renunció al dinero, renunció a los tesoros, aleluya, y se mantuvo como viendo al invisible. Se mantuvo viendo al galardón, se mantuvo viendo al galardón. Y cuando usted tiene al galardón en el invisible, usted no le va a hacer falta nada. Usted va a ver milagros, aleluya. Usted va a ver señales, aleluya. Hermano, en el desierto Moisés vio milagros. El Señor solamente le decía: Moisés, háblale a la roca, y la roca manaba agua. Moisés, háblale, y la roca, hermano, manaba agua. Dice la palabra que el Dios de los cielos mandó maná para su pueblo. Moisés veía milagros constantemente. A Moisés lo guiaba una columna de nube y una columna de fuego. A Moisés lo seguía constantemente esa columna de nube, aleluya, allí en el campamento de los hijos de Israel. Allí estaba la nube de Jehová, allí estaba el chequiná de Dios, aleluya. Pero ellos renunciaron. Él renunció. Dígale: Señor, yo hoy renuncio a todo aquello que me impide ver tu gloria. Hermano, hay que renunciar a aquello que nos impide ver la gloria de Dios. ¿Cuántos hermanos no pueden ver su gloria? ¿Cuántos hermanos no pueden caminar en lo sobrenatural? ¿Cuántos hermanos no tienen libertad para entrar al lugar santísimo y chocarse con la gloria del Señor, aleluya? Porque no quieren soltar muchas cosas, porque no quieren soltar, hermano, ese orgullo, esa soberbia. No quieren soltar, hermano, esa raíz de amargura. No quieren soltar el chisme, los pleitos, las contiendas. Vamos, renuncia a eso, hermano. Deje que el Dios de los cielos en esta mañana sane su corazón, sane su mente, sane su alma. Renuncia a la ira, renuncia
1: molestia, el enojo, renuncia a la soberbia. Oh, porque dice la palabra que Dios exalta al humilde. Dios exalta al humilde, pero al soberbio, hermano, y al altivo lo mira de lejos. Dígale, papá, yo no quiero que tú me mires de lejos. Yo no quiero que tú me mires de lejos. Pero eso hay que renunciar a esa soberbia, esa altivez que hay en los corazones y humillarnos como Moisés se humilló delante del Señor. Dígale, papá, yo renuncio porque yo quiero conquistar tu gloria, porque yo quiero conquistar tu presencia. Moisés conquistó la gloria del Señor y aún más adelante le dijo: Señor, si tu presencia no va conmigo, no me saques de aquí, de este lugar. Yo no quiero caminar sin tu presencia, Señor. Yo no quiero caminar sin tu presencia, Señor. Hermano, ¿cuántos caminan sin la presencia de Dios? ¿Cuántos van caminando solos? ¿Cuántos van caminando solos y se chocan solos, hermano? Oh, porque la presencia de Dios no está. Asegúrese que usted caminar con la presencia de papá. Asegúrese de caminar con la presencia de papá. Aleluya. Moisés se aseguró de caminar con la presencia de Dios. Y aún hasta el último día de su muerte, allí estuvo el Señor hablándole a Moisés. Allí estuvo el Señor con Moisés. Aleluya. Padre, glorifica tu nombre en esta mañana. Poder de Dios desciende en esta hora. Vamos, hermano, hay que renunciar. Hay que renunciar, hay que renunciar, hay que renunciar. Todo aquello que no le agrada a Dios, pero que está allí, iglesia. Hay que renunciar a eso, hay que renunciar. Si usted no renuncia, jamás y nunca podrá ver la gloria del Señor. Si usted no renuncia al chisme, hermano, está ya arraigado, renuncie, renuncie. Dígale: Señor, yo hoy renuncio a la murmuración, yo hoy renuncio a la murmuración. Vamos, hay que renunciar, hermano, porque muchas veces no renunciamos y nos ponemos orgullosos y decimos: yo no tengo esto, pero allí está, hermano, allí está ese pecado, allí está. Ahí está, ahí está. La soberbia no te deja ver el pecado. La soberbia no te deja renunciar. La soberbia no te deja ver lo que está en tu corazón. Por eso dígale: Señor, en esta mañana yo quiero salir de aquí libre. En esta mañana yo quiero salir de aquí totalmente sano, Señor. Que se vaya todo altivez. Que se vaya todo altivez. Que se vaya todo altivez. Que se vaya toda soberbia. Reprendemos espíritu de ira en esta mañana. En el nombre poderoso de Jesús. Jesús, en el nombre que es sobre todo nombre, poder de Dios desciende en esta hora. Allí hay hermanos que están siendo libres ya. Allí está el poder de Dios obrando, rompiendo cadenas, rompiendo.

0: Rompiendo ataduras, ligaduras, quebrantando yugos en el nombre de Jesús. Hermano, hay que dejar a Egipto totalmente. ¿Cuántos hermanos no han dejado a Egipto? ¿Cuántos creyentes no han dejado a Egipto? ¿Cuántos todavía están allá en el deleite de Egipto, hermano? No. Hay que dejarlo. Usted no puede seguir así. Usted no puede seguir allí en Egipto, no. Usted tiene que renunciar como Moisés. Moisés no volvió nunca más a Egipto, aleluya. Nunca más volvió para allá, sino que siguió avanzando hasta el día de su muerte. Allí se sostuvo viendo al invisible, viendo milagros, viendo señales, viendo prodigios, viendo la mano de Dios obrando en un pueblo, aleluya, viendo el poder de Dios, caminando en lo sobrenatural de Dios. Y cuando usted renuncia, usted camina en lo sobrenatural. Usted va a ver milagros, usted va a ver señales en su vida, usted va a ver prodigios, aleluya, va a ver la mano de Dios obrando. Pero hay que sacar, hermano, todo lo de Egipto, esos celos, esos pleitos, esa obra perversa, esas contenciones que están allí. Hay que sacarlas en el nombre poderoso de Jesús, en el nombre poderoso de Jesús. Poder de Dios, vamos, todos orando, todos clamando, iglesia. Usted tiene que salir de este ayuno libre, sano. No puede salir de la misma manera, hermano. No puede salir de la misma manera como llegó, como está. No. Tiene que seguir avanzando. Se tiene que ver el fruto en cada uno de nosotros. Se tiene que ver el fruto, la sanidad. Vamos, dígale, Señor, sáname, sana mi corazón, sana mi alma, mi mente, sáname por completo, Dios de los cielos. Señor, sana tu pueblo en esta mañana. Señor, sana toda herida, todo lo que está allí perturbando. Señor amado, hay que sanar, hermano, hay que sanar, hay que circuncidar el corazón, hay que circuncidar, hay que rasgar todo lo que está allí, aleluya. Dígale, Señor bendito, corta el prepucio de mi corazón, oh Dios. Hay que cortar ese hombre viejo, hermano, ese hombre viejo que está viciado conforme a los deseos engañosos del pecado. Hay que cortarlo en el nombre de Jesús. Quede sepultado, Señor, totalmente sepultado, quede totalmente sepultado, Dios, en el nombre poderoso de Jesús. Dígale, Padre, esta carne tiene que estar crucificada juntamente con Cristo. Esta carne tiene que estar crucificada, donde no hay celos, hermanos, donde no hay ira, donde no hay pleito, donde no hay contienda. Dígale, Señor, sigue trabajando en mi vida. Aquí estoy, Señor, aquí estoy. Dígale, papá, aquí estoy, Señor amado, sigue obrando. Tú eres el alfarero y yo soy el barro, y como barro necesitamos que el alfarero moldee esa vasija. Como barro necesitamos que el alfarero moldee la vasija. Dígale, Señor, moldea esta vasija a tu parecer, mi rey. Moldéala. Dígale, Señor, quita la escoria, pásame por el fuego, pásame, Señor, por donde tengas que pasarme. Pero no quiero seguir siendo la misma persona, no quiero ser uno más del montón. Dígale, quiero ser tu hijo diferente, aleluya. Dígale, Señor, yo quiero ser tu hijo. Padre, glorifícate en esta mañana. Poder de Dios, desciende en esta hora. Opera en medio de tu pueblo, Señor. Haz una gran operación en medio de tu pueblo, Señor. Solamente tú puedes operar en cada corazón, en cada vida. Amo, dígale, Señor, opera en mi corazón, opera en mi mente, opera en mi alma, en mi espíritu. Opera, Señor bendito, haz lo que tengas que hacer. Quebranta todo espíritu de lascivia, de orgía. Quebranta todo espíritu de pornografía en esta mañana, en el nombre poderoso de Jesús. Poder de Dios, desciende en esta hora. Espíritu Santo de Dios, fluye. Ahí está la gloria de Dios, hermano. Ahí está el poder de Dios obrando. El Señor te está haciendo libre, porque usted se tiene que levantar y seguir avanzando a la tierra que fluye leche y miel, a la tierra de bendición, aleluya, a la tierra que fluye leche y miel. Ahí está el poder, ahí está la gloria. Vamos, iglesia, deje que el Espíritu de Dios tome su vida, dele la libertad. Vamos, dele libertad al Espíritu Santo, que cuando usted le da la libertad, él empieza a obrar, él empieza a trabajar, él empieza a liberar. Donde está la gloria de Dios, los demonios tienen que huir. Ante la presencia de Dios la ruina tiene que salir. Ante la presencia de Dios la enfermedad se tiene que ir. En el nombre poderoso de Jesús, poder de Dios desciende en esta mañana. Espíritu Santo de Dios fluye. Vamos, vamos, ahí está la gloria de Dios. Ahí está el poder de Dios obrando. Ministra, Espíritu Santo de Dios, ministra. Ministra en esta hora, toca la vida, toca los corazones. Hermano, hay que renunciar, hay que renunciar. Renuncia a todo aquello que no le agrada a Dios. Dígale, Señor, yo hoy renuncio, yo hoy renuncio, yo hoy renuncio a todo aquello que no es tuyo, a todo aquello que no viene de ti, Señor. Quita toda venda, quita toda ceguera, Señor. Quita todo lo que no nos ve a ver tu gloria, todo lo que impide tu gloria, Señor amado, y ya es quitado. En el nombre de Jesús, en el nombre poderoso de Jesús, poder de Dios desciende, poder de Dios desciende. El día que el Señor entregó el Espíritu, dice la palabra que el velo del templo se rasgó en dos, hermanos. El velo del templo se rasgó en dos. Ese es el velo que está en el corazón, que no nos deja ver la gloria. Diga, Señor, rasga este velo, rasga este velo, rasga, Señor amado, rasga ese velo que está allí, Señor bendito, que está habituado a las cosas de este mundo. Rásgalo, Señor amado, porque yo quiero ser un gran conquistador. Quiero seguir avanzando, Dios de los cielos. Quiero seguir avanzando, avanzando contigo, caminando, caminando en tu dirección, caminando bajo la nube de Jehová. Aleluya. Poder de Dios desciende, poder de Dios desciende. Ahí está la gloria de Dios, ahí está el poder, la unción de Dios. Se están quebrantando cadenas, ataduras, ligaduras. Espíritu Santo de Dios, fluye en medio de tu pueblo. Fluye, fluye, fluye en medio de tu pueblo, Señor, trayendo sanidad, trayendo libertad, trayendo restauración a cada vida, a cada corazón, oh Dios, en el nombre poderoso de Jesús, en el nombre que es sobre todo nombre. Señor bendito, quita toda venda, quita toda ceguera, quita todo lo que no es tuyo, Señor, para verte a ti. Dígale, Señor, abre mis ojos para verte a ti, Señor. Abre, abre nuestros ojos, oh Cristo, abre nuestros ojos, Señor amado. Queremos ver tu gloria, queremos ver tu mano poderoso obrando en nuestras vidas, en nuestras casas, en nuestra familia. Poder de Dios desciende en esta mañana, Señor. Quebranta toda obra de las tinieblas, todo lo que ataca tu casa, tu hogar, tus hijos, tu familia. Lo reprendemos y lo echamos fuera en el nombre de Jesús. Vamos, iglesia, todos orando, todos clamando. Se tiene que ver el fruto en el nombre de Jesús. Tu casa se convierte a Cristo. Esos hijos que están en la droga, en el alcohol, esos hijos que están en la prostitución son libres. En el homosexualismo son libres. Oh, hermano, hay que orar, clamar por nuestras casas. Clame, clame por su casa, clame por sus hijos, clame por su familia, clame, clame en el nombre poderoso de Jesús. No te detenga, no te detenga, hermano. El Señor dice: pedid y se os dará, busca y hallaréis, porque el que pide recibe y el que busca halla. Clámele al Señor, que si usted toca, Él le va a abrir. Aleluya. Coloque ese hijo allí, hermano, ese hijo que está en la droga, que por tal vez muchos años no ha podido salir de allí, pero creemos que el poder de Dios es poderoso para quebrantar las obras de las tinieblas. Así como la tsunamita tenía a su hijo muerto y no lo llevó al cementerio, sino que lo puso en el aposento del varón de Dios. Aleluya. Coloque todo lo que está muerto allí en el altar de Jehová. Todo lo que está muerto, colóquelo delante de la presencia de Dios. Aleluya. Dígale, Señor, yo coloco mi casa, yo coloco mi familia, mi salud, mi economía delante de tu presencia, porque todo lo que está muerto resucitará en el nombre de Jesús. El hijo de la tsunamita resucitó en el aposento del varón de Dios. Aleluya. Allí resucitó en la presencia del Señor, en el nombre de Jesús de Nazaret. Todo lo que está muerto va a reverdecer. Aarón colocó la vara en el tabernáculo. Aleluya. Y una vara donde no había tierra, una vara que no fue sembrada, una vara, hermano, que estaba totalmente seca, empezó a reverdecer. De ser, empezó a echar hoja, empezó a echar fruto y almendros. Aleluya, porque todo lo que usted pone en la presencia de Dios se levanta, se levanta. ¿Cuántos lo pueden creer, iglesia? Se levanta. Aleluya, todo lo que usted coloca delante de la presencia de Dios se levanta. Y Él le dijo a Marta y a María: yo soy la resurrección y la vida. De cierto os digo que el que cree en mí, aunque esté muerto, muerto vivirá. Lázaro, sal fuera. Lázaro, sal fuera. Y aquel que estaba atado, aquel que tenía 4 días de muerto y día ya, iglesia, y tenía sus órganos podridos, salió de aquella tumba. Todo lo que está muerto resucitará, se levantará en tu casa, tu ministerio se levantará. En el nombre poderoso de Jesús, en el nombre poderoso de Jesús, ahora tu cuerpo recobra vida, ahora tu cuerpo recobra vida, ahora tu cuerpo recobra vida en el nombre de Jesús. Poder de Dios desciende, poder de Dios desciende, desciende en esta mañana, Señor. Apodérate, apodérate de nosotros, Señor, te pedimos en esta mañana, oh, que tu presencia se haga manifiesta en medio de tu pueblo, que tu presencia se haga manifiesta en medio de tu pueblo, Señor, que seas tú en esta mañana, oh Señor, encaminando nuestros corazones cada día más a ti. Amo, dígale, Señor, encamina mi corazón, encamina mi corazón en esta mañana. Visítanos con tu presencia, Dios. Visita tu pueblo, visita tu pueblo, Señor, en el nombre de Jesús, en el nombre poderoso de Jesús. Ahí está la gloria de Dios, ahí está el poder de Dios obrando, ahí está el poder de Dios restaurando tu casa, restaurando tu familia, restaurando tus hijos, aleluya. Señor, restaura este pueblo de la dorada, Señor, libera al que está cautivo, rompe las cadenas, quebranta atadura en los jóvenes, Señor, quebranta, Señor bendito, ese espíritu de drogadicción, lo reprendemos y lo echamos fuera. Vamos orando todos, hermanos, clamando, tenemos que ver la magnitud del problema, y en el nombre de Jesús, cuando nos levantamos, iglesia, el Dios de los cielos quebranta toda obra de las tinieblas. Señor bendito, no permites que la droga avance en la dorada, en los jóvenes, Señor, no permitas que ese espíritu de drogadicción y ese vicio maligno siga destruyendo nuestra juventud, Dios mío, nuestros niños, no lo permitas, Dios amado. Quebranta y seca toda obra de las tinieblas, toda obra del diablo se quebranta en el nombre poderoso de Jesús. No queremos ver los jóvenes, Señor, con un costal en una calle, queremos ver una generación que te alabe, aleluya. Queremos ver una generación que salte al rey. Queremos ver una generación que te adore a ti. Queremos ver una generación, Señor, que te salte, que predique tu palabra. Queremos ver una generación en la dorada que alabe tu nombre, Dios de los cielos, en el nombre poderoso de Jesús, en el nombre poderoso de Jesús. Dígale, Señor, guarda a mis hijos. Guarda esos niños pequeñitos que se vienen levantando en el seno de nuestra casa. Ore por sus niños, iglesia. El enemigo anda como león rugiente buscando a quien devorar, pero no podrá devorar tu casa, no podrá devorar tus hijos, no podrá tocarlo, no podrá, la droga no podrá tocar tus hijos, el alcohol no podrá tocar tus hijos no van a ser unos borrachos, no, tus hijos son unos adoradores de la presencia de Dios. Yo no sé si usted lo puede entender, hermano, pero esto se entiende en el espíritu. En la carne, los niños ya de 9, de 10 años se están emborrachando, ya están fumando droga, hermano. Pero si usted es espiritual, usted tiene que orar por su casa, por su familia, para que ninguna de estas cosas pueda tocar tu casa, pueda tocar nuestros niños, aleluya. Señor, quebranta las obras de las tinieblas, aléjalo de nuestras casas, en el nombre poderoso de Jesús, en el nombre que sobre todo no. Poder de Dios desciende. Enemigos que atacan los hogares, hermanos. Hay enemigos que atacan las familias, que atacan los niños con la droga, el alcohol, con la prostitución. ¿Cuántos niños jóvenes ya en la prostitución, hermano, prostituyendo su cuerpo? Pero no podrá tocar tu casa, no podrá tocar tu familia, porque hay un hombre y una mujer que se paran en la brecha. Párese en la brecha, haga vallado por su casa, haga vallado por su familia, iglesia, haga vallado. Haga vallado, porque herencia de Jehová son los hijos. Oh, dígale, Señor, mis hijos son tu herencia. Herencia de Jehová son los hijos, aleluya. Mis hijos te pertenecen a ti. Dígale, Señor, mis hijos no son para la droga, no son para servirle al infierno, no son para servirle este mundo al pecado. No, para que el mundo los acabe y los destruya. No, son tuyos. A ti te servirán. Tú levantarás, Señor bendito, en el seno seno de cada casa, de cada hogar. Levantarás Moisés, levantarás Samuel, levantarás Timoteo, aleluya. Jóvenes que te sirvan a ti, jóvenes que te amen a ti, en el nombre poderoso de Jesús. Y diga conmigo: conquistaré mi casa para Cristo. Vamos, dígalo conmigo: conquistaré mi casa para Cristo, porque yo y mi casa le serviremos a Jehová. Vamos, vamos, levante su voz y declárelo. Josué dijo: yo no sé ustedes a quién le van a servir, pero y apartó al pueblo: los que le quieran servir a Dios, háganse este lado. Pero una cosa les digo: yo y mi casa le serviremos a Jehová. Aleluya. Gracias, Señor.
1: Dios les bendiga. ¿Quién es el que vive? A su nombre. ¿Cuántos están gozosos? ¿Cuántos están alegres? Vamos a ir al libro de Marcos, capítulo 9. Marcos, capítulo 9. Marcos, capítulo 9. Cuando lo tenga, digan conmigo: gloria a Dios. A su nombre. ¿Estamos allí? El verso, vamos a ubicarlo. Permítame, me ubico yo. Capítulo 9. ¿Quién es el que vive? Vamos a ubicarnos, por favor. En el verso 14. Marcos capítulo 9, verso 14. Vamos a leer la palabra en el nombre poderoso de nuestro Señor Jesucristo. Amén. Y con la guía y la dirección del Espíritu Santo. Amén. Dice el 14: cuando llegó a donde estaban los discípulos, vio una gran multitud alrededor de ellos y escribas que disputaban con ellos. ¿Con quién estaban disputando los escribas? Con los discípulos. ¿Y por qué estaban disputando con ellos? Porque le trajeron una persona con problema endemoniado y ellos no pudieron echarlo para afuera. ¿Está claro? Sigamos, por favor. Y enseguida toda la gente, viéndole, se asombró. ¿Y qué más dice? Y corriendo a él, le saludaron. Y él les preguntó: ¿qué disputáis con ellos? Y respondiendo uno de la multitud, dijo: maestro, traje a ti mi hijo, que tiene un espíritu, ¿qué? ¿Cómo? Sigamos, por favor. El cual donde quiera... ¿Qué dice? El cual donde quiera le toma, ¿qué más dice? Le sacude y echa espumarajo, cruje los dientes, se va como. Oiga, lea el verso 18 para que usted se dé cuenta la magnitud del problema que había. El cual donde quiera que le toma, o sea, en cualquier lugar, en cualquier parte, ¿qué dice? Le sacude, echa espumarajo, cruje los dientes. Se va secando. Y dije a tus discípulos que lo echasen fuera. ¿Y qué pasó? ¿Y qué pasó? Porque a los discípulos les faltaba poder. No pudieron porque les faltaba poder. Bueno, ustedes saben que aquí podemos decirles que les faltaba poder porque el Espíritu Santo todavía no había descendido. Pero sin embargo, recuerden que ya Cristo le había dado poder y autoridad para que en su nombre le echara fuera demonios. Es decir, que tenían poder contra los demonios. Aunque el Espíritu Santo no había descendido, ya tenían poder. Recuerde que ellos iban y venían y decían: maestro, los demonios se someten en tu nombre. ¿Estamos de acuerdo? ¿Por qué verso vamos? Vuélvalo a leer. El cual donde quiera que le toma, le sacude. Echa espumarajo, cruje los dientes, se va secando. Y dije a tus discípulos que lo echasen, ¿qué? Fuera. ¿Y no qué? Y no pudieron. Respondiendo él les dijo, oh generación, ¿qué dice? Oh generación incrédula, ¿hasta cuándo he de estar con vosotros? ¿Hasta cuándo he de soportar? ¿Qué dice el Señor? Tráemelo. Y se lo trajeron. Cuando el Espíritu vio a Jesús, ¿qué dice la palabra? Sacudió con violencia al muchacho, quien cayendo en tierra se revolcaba echando espumarajo. Jesús preguntó al Padre, ¿cuánto tiempo hace que le sucede esto? Y él dijo, desde niño, y muchas veces le echa en el fuego y en el agua para matarle. Pero si puedes hacer algo, ten misericordia de nosotros. ¿Y qué más dijo? Pero quiero que tengas presente algo. Mire, por favor, el Señor hace una pregunta en medio de un problema. Porque para nosotros saber, hermano, a dónde está un problema, escúcheme, hay que escuchar. Y hay que hacer ciertas preguntas. Cosas de que muchas veces nosotros no entendemos. Cristo es Dios, pero le está dando una enseñanza a los apóstoles para que entendamos que hay problemas tan profundos que no es suficiente una oración. Señor, no, el Señor venía de ayunar 40 días y 40 qué. Y la Biblia dice que venía bajo el poder de qué. O sea que él estaba, mejor dicho, hermano, lleno de gloria desde el vientre. Amén. Después fue lleno del Espíritu Santo y después fue investido con el poder de lo alto. Es decir, que el Señor estaba lleno de gloria por todas partes. ¿Quién es el que vive? ¿Cuántos están de acuerdo que el Señor estaba lleno de gloria por todas partes? En el vientre fue lleno, ¿cierto? ¿O no estaba lleno desde el vientre? Están así que llenó a Juan, para que usted pueda entender. El verso 20 nuevamente dice, y se lo trajeron. Y cuando el Espíritu vio a Jesús, ¿qué pasó? Sacudió con violencia al muchacho, quien cayendo a tierra se revolcaba, echando espumarajo. Jesús preguntó al Padre, ¿cuánto tiempo hace que le sucede esto? Y él dijo, desde niño. Y muchas veces le echa en el fuego. ¿A dónde lo echaba? O sea, tentaba contra su vida, ¿cierto que sí? Muchas veces le echa en el fuego. ¿Y en dónde? Y en el agua. ¿Para qué? ¿Está claro? ¿Lo quería qué? ¿De alguna manera quemar o lo quería ahogar? O sea, hay que estar muy atento, iglesia. A su nombre. Vuelva a leer el verso 22. Muchas veces le echa en el fuego y en el agua para matarle. Pero si puedes hacer algo ten misericordia de nosotros y ayúdanos. Jesús le dijo, si puedes creer, ¿cuánto lo reciben? Alguien tiene que estar vivo. Digan, si puedes creer al que cree. Ahora bien, aquí quiero resaltar algo. O sea que cuando el Señor está diciendo, oh generación incrédula y perversa, ¿hasta cuándo he de estar por vosotros? Es decir, que la fe de los padres del muchacho no ayudaban de mucho. ¿Está quedando clara? Lo vuelvo a repetir, la fe de los padres no ayudaban de mucho. Y ahora el Señor le está diciendo, si puedes creer, ¿qué le está pidiendo? Que crean. ¿Qué debemos hacer nosotros en medio de cualquier dificultad? Creer. Y para el que cree, todo le es posible. ¿Está claro? Usted me dice, pastor, ¿de dónde saca esto? Bueno, Jesús, siendo Dios, lleno de gloria, por dentro, por fuera, como te digo, desde la cabeza hasta los pies, llegó a su propia tierra y no pudo hacerlo por causa de la incredulidad del pueblo. O sea que los milagros no solamente dependen de la unción, porque ya los apóstoles tenían poder y autoridad para echar fuera demonios. Siéntese un momento, por favor. El problema que quiero resaltar muchas veces, hermano, es la falta de fe, de seguridad y confianza, porque la fe, le vengo diciendo, es, óigame bien, consagración. La fe es, hermano, obediencia. Y donde hay obediencia, hay victoria, hay bendición de Dios. Entonces el Señor le está diciendo claramente el verso 21. Jesús preguntó al Padre, ¿cuánto tiempo hace que le sucede qué? Pero ellos usan un lenguaje. Ellos usan un lenguaje, hermano, que humanamente usted tiene que analizarlo. Que no es de mucha empatía, si puedes hacer algo. ¿Cuántos creen que Dios lo puede hacer todo? No, alguien tiene que abrir el corazón. ¿Qué dijeron los padres? Si puedes hacer algo. Como aquel hermano que no viene con confianza. Ya me estoy haciendo entender. Como aquel que no viene con confianza que Dios es poderoso para hacer todas las cosas. Entonces vamos a ver si puede hacer algo. No, esa no debe ser la actitud de nosotros. ¿Alguien está entendiendo? La actitud de nosotros es que si yo creo, hermano, para el que cree, todo le es posible. No hay nada difícil para Dios, solo me pide creer. Y si usted cree, usted va a ver la gloria de Dios. ¿Qué debemos hacer? Creer. Creer a su nombre. Ahora bien, cuando el Señor le pregunta, ¿desde cuándo? Desde la niñez, es porque está demostrando aquí hay un problema profundo, que esto no viene, escúcheme bien, simplemente porque la persona, óigame bien, es cristiana o no es cristiana, esto viene, hermano, posiblemente desde un rechazo de su padre. ¿Aló? ¿Por qué el Señor Jesús pregunta? ¿Desde cuándo le sucede esto? Mejor dicho, digamos que desde que comenzó a caminar, desde la niñez, dice. No dice que desde joven, no dice que desde adolescente, dice desde la niñez viene presentando este problema. Entonces usted dice, no, pastor, este es un problema que conocemos hoy en día como la epilepsia. Bueno, usted lo puede llamar como sea, pero si usted no abre el corazón para entender, hay niños que vienen afectados con ganas, hermano, de no vivir aún desde el vientre de su madre. Porque sienten el afecto o sienten el rechazo. Posiblemente este niño fue rechazado por sus padres. ¿Cuántos niños, hermanos? Yo me he encontrado, hermano, y he hablado con ellos, que ellos, hermano, ni siquiera quieren vivir. Unos están, unos se vuelven homosexuales, otros se vuelven, escúcheme, dejan de ser hombre para volverse mujer. La mujer deja de ser mujer para volverse hombre. Y uno le pregunta, ¿pero por qué? Si tú eres una persona hermosa, joven, ¿pero por qué esta mal decisión? No, porque mi padre quería un varón. ¿Alguien está entendiendo? ¿Cuántos están entendiendo? No, porque mi padre quería, ¿qué? Un varón. Entonces, desde el vientre, ellos sienten el rechazo, ¿de quién? De sus padres. ¿Cómo no lo va a sentir? Si Jesús, hermano, era 100% hombre y 100% ¿qué? Pero fue levantado en un hogar lleno de amor. Hombres de Dios. Una mujer consagrada, pero nunca se le olvide que el ombligo de Jesús estaba tomado, escúcheme, del ombligo de María. ¿Quién lo estaba sustentando? Un cuerpo humano. Y aunque venía, escúcheme bien, con parte divina, también venía con parte humana. ¿Me estoy haciendo entender? ¿Cuál es la diferencia? ¿Que Jesús fue hecho por obra y gracia? No por contacto humano, pero María sí fue hecho por contacto humano. Por eso es que usted y yo, cuando buscamos de Dios, hermano, esa parte de contacto humano, esas maldiciones generacionales, llámese como se llame, cuando usted llega a Cristo, se rompe porque se rompe, se quebranta porque se quebranta, maldiciones de enfermedad, de ruina, de mal genio, ¿alguien lo está entendiendo, hermano? Todo eso tiene que ser, ¿qué? Derribado en el nombre de Jesús. Pero es aquí donde nosotros tenemos que tener la sabiduría. Digan conmigo, la sabiduría de Dios. Entonces sigamos leyendo, por favor, el verso 22. ¿Qué dice el verso 22? Y muchas veces le echan el fuego y en el agua para matarle. Pero si puedes hacer algo, ten misericordia de nosotros y ayúdanos. Jesús le dijo, si puedes creer, ¿qué le está exigiendo el Señor? Fe. Recuerde que más adelantico Él le dice, oh generación incrédula. ¿Cómo le dice? Generación incrédula. Porque Jesús va llegando en el momento y encuentra el escenario que los apóstoles no pudieron echarlo. ¿Amén? Los apóstoles no pudieron echarlo, ¿qué? Y estaban allí la gente disputando con quién. Con los apóstoles. Yo me imagino diciéndole, ¿y usted qué clase de unción tiene? ¿Y usted qué pastor es? ¿Usted qué apóstol es? ¿Y por qué no ha podido sacarlo? Porque usted tiene que poner de su parte. Porque hay cosas que son arraigadas, internas, profundas, que eso no va a salir simplemente con una oración. Entienda esto. Ya estos son problemas profundo, interno. Esa persona de ninguna manera, en medio del rechazo, ¿sabe qué hace? En las ganas de no querer vivir, se le mete un espíritu, hermano,

O una bruja, un brujo, no sé, son tantas las cosas, pero la gente no se da de cuenta que es que vienen con un problema interno muy fuerte. Mire, hermano, el cáncer sale en el nombre de Jesús cuando usted ora. Orará por los enfermos, pondrá las manos sobre ellos y ellos sanarán. Sanarás toda dolencia y enfermedades. Dice, echará fuera demonios, pero venga, hay demonios tan tremendos que son problemas que tienen que ser sanos, que para poder ser libre tiene la gente que someterse en ayuno y en oración. Porque hay raíz de amargura. Y cuando una persona tiene problema interno en el corazón, hermano, ¿se acuerdan de una enseñanza que le di en un ayuno? Que es como aquella persona que en su casa tiene un sótano. Y en ese sótano, escúcheme, almacena de cualquier cantidad de cosas que ya no va sirviendo, pero las va guardando. Hasta que ese sótano, cuando usted entra, se vuelve un espanto allá. Así hay problemas internos en el ser humano, porque la gente no ha entendido, hermano, que usted y yo tenemos que analizarlo todo. ¿Cuántos reciben esta palabra? Que tenemos que analizarlo todo, retener lo bueno. ¿Qué tengo que guardar en mi corazón? Digan conmigo, lo bueno, y absteneo de toda especie. Entonces muchos dicen, no, rechazar lo malo. No, no es rechazarlo. Yo soy el que tengo que abstenerme de que mi corazón, el diablo, el Señor lo reprenda, no me lo vaya a dañar, porque me va a dañar la bendición. Colóquemelo allí, por favor, y ahorita volvemos a Marco. Entonces la Biblia dice, analiza lo que. Entonces yo necesito analizar qué hay dentro de mi corazón, qué está reteniendo mi corazón, qué es lo que se está moviendo en mi corazón. ¿Sabe para qué? Para comenzar a orarle al Señor, meterme en ayuno, para decirle al Señor que me ayude, escúcheme, a abstenerme de eso. Que yo quiero ser libre de eso. Que yo quiero retener solamente lo que es bueno. Y cuánta gente, hermano, cualquier cosita ya retiene lo malo. Entonces estos son los géneros que el Señor le dice, los apóstoles, ¿y por qué no pudimos echarlo fuera? El Señor le dice, porque este género, mire lo que dice, este género, porque es problema interno. ¿Ya está claro? Viene desde niño, es un problema de rechazo que viene dentro, hermano, de este niño. Y el Señor dice, ahorita lo hace porque este género, haciendo especificación a este problema, porque este género no sale sino con oración y ayuno. ¿Cuánto alaban al Señor? Porque cuando nosotros doblegamos nuestra alma, nuestro corazón, cuando doblegamos nuestra mente, nuestro espíritu, hermano, usted analiza qué es lo que usted sabe que está allí, pero no es de Dios. Entonces seamos entendidos. Entonces yo trabajo en eso. Yo trabajo en un ayuno a base, escúcheme bien, de analizar qué hay dentro de mí para yo qué, sacarlo. Para comenzar en el ayuno a decirle al Señor, Señor, circuncida mi corazón. Señor, corta los propusos que hay. ¿Cuáles son los propusos? El cuero, la dureza, la amargura. ¿Alguien me está siguiendo? El mal genio, la falta de perdón. ¿Cuánta gente canta, adora, pero vaya a ver si han podido perdonar? ¿Eso sale con una oración? ¿Eso sale con una adoración? No, esa persona tiene que meterse en ayuno y oración para que Dios le sane su alma, para que Dios le sane sus heridas. Entonces Dios dice, examínalo todo. ¿Qué más dice? Retené lo bueno. El verso siguiente, ¿qué dice? Absteneos. No dice rechaza lo malo. No está diciendo yo tengo que abstenerme de lo que tiene que moverse en mi vida. Todo lo que se tiene que mover en mi corazón, en mi ser. Digan conmigo, tiene que ser bueno. Alguien lo tiene que recibir. Vamos, levante sus manos. Tiene que ser bueno. Y como usted tiene sabiduría, usted analiza qué es bueno y qué es malo. ¿Qué le conviene y qué no le conviene? Entonces no le eche la culpa a nadie. Que aquí nadie tiene la culpa. El problema es interno. Deje que Dios trabaje allá para sanar. Para arrancar. Por eso la Biblia dice que Dios tiene que arrancar. Tiene que arrancar
despedregar a su nombre.

0: esparcir piedra, porque todo tiene su qué, todo tiene su tiempo. ¿Tiempo de qué? De nacer. Pero hay tiempo de qué, de morir. Pero no está hablando solamente de morir físicamente. Yo creo que este es un tiempo de morir en la carne, iglesia amada, para que nadie te robe la paz. Usted vive porque Dios vive. Usted no puede vivir del pasado. Usted no puede vivir del mal recuerdo. Usted no puede vivir de una ofensa. Usted tiene que vivir de la gloria de Dios.
1: Porque si nos ponemos a vivir del pasado, ¿cuándo vamos a avanzar? ¿Cuándo, pastor, vamos a avanzar? Si lo primero que Dios dice, olvidando lo que queda atrás, me extiendo a lo que está adelante, sigo a la meta, al supremo llamamiento. Pero yo no puedo extenderme ministerialmente si yo primero no dejo que Dios sane muchas cosas del pasado. Yo necesito sepultar el pasado. De hecho, la Biblia dice que usted y yo no lo podemos traer ni siquiera a memoria, porque cuando usted trae a memoria el pasado es porque está vivo. La Biblia dice que cuando Dios coge tus pecados y Dios coge mis pecados, ¿a dónde los manda? Los sepulta, lo manda a la profundidad del mar y no hace más memoria de ellos. Entonces, ¿por qué usted sigue siendo memoria del pasado? Que fulano me ofendió. Ayúdeme. Que fulano me traicionó. Que fulano habló mal de mí. Que al que le di la mano para comer, hermano, se levantó contra mí. Pues hermano David, ¿quiénes no se levantaron contra él? Pero dejó que se enfermara su corazón. Porque un corazón conforme al corazón de Dios, Dios lo procesa. Y los procesos duelen, pero nadie te quitará la bendición. ¿O pudieron quitarle la bendición a David? Nada. Y David dice, el que comía conmigo en el mismo plato. Amén. ¿Y quién era? ¿Su propio hijo? ¿Su propio qué? Se levantó contra mí. Pero David, ¿qué? ¿No guardó su corazón? Eso es lo que nosotros debemos de entender en este ayuno. Y esto es lo que nosotros necesitamos trabajar. Sobre toda cosa guardada, guarda tu corazón, porque de él mana la vida. No puede moverse Cristo, no puede moverse la gloria de Dios mientras hayan heridas, hermano. Y lo vuelvo a repetir, para mí se puede volver un himno nacional. Y le vuelvo a repetir lo de Jeremías. He aquí, estaba en la cárcel, pero Dios le dijo, clama y yo te mostraré cosas grandes y ocultas. Es decir, quiero hacer cosas grandes contigo, pero primero quiero sacar lo oculto que hay dentro de ti. Y nadie sabe, escúcheme, lo que tiene, yo siempre lo he dicho. ¿Se acuerda que yo usaba un lema aquí? Los intocables son santos hasta que Dios los toca. ¿Sí se acuerda de eso? Lo vuelvo a repetir, los intocables son santos hasta que Dios le pone la mano. Cuando Dios le pone la mano, ahí se van a dar cuenta lo que tienen guardado. Y usted dice, ¿pero por qué esto? Pero si usted mira, hermano, la gente que alcanza a crucificar la carne, como el apóstol Pablo, como Esteban, como los apóstoles, como Pedro, ¿cómo crucificamos? ¿Cómo destruimos? ¿Cómo vencemos nosotros a la carne? La carne la vencemos llenándonos del Espíritu de Dios. Por eso es que usted y yo todos los días tenemos que guardar nuestro corazón y llenarnos del Espíritu de Dios. Digan conmigo, abstenerme de toda especie y recibir ¿qué? Entonces, cuando usted recibe lo bueno, ¿usted se está qué? Se está llenando de Dios. Y cuando usted se abstiene, hermano, de lo que te contamina, entonces, ¿usted qué? Usted está analizando, usted está pensando bien. ¿Quién es el que vive? Entonces abramos el corazón y nos vamos a dar de cuenta, hermano, porque hay géneros que necesitan salir, pero hay que meterle ayuno. Digan conmigo, hay que meterle ayuno. Entonces el verso 23, mire lo que dice. Jesús le dijo, si puedes creer, al que cree todo le es posible. A su nombre. E inmediatamente el padre del muchacho clamó y dijo, creo, ayuda a mi incredulidad. Dígale, Señor, creo, ayuda a mi incredulidad. Y cuando Jesús vio que la multitud que hacía, se agolpaba, reprendió al espíritu inmundo diciendo, espíritu mudo, sordo, yo te mando, sal que
0: que le dice, sal de él y no entres qué más en él. Entonces el espíritu, clamando, sacudiéndole con violencia, salió de él y quedó como muerto. De modo que muchos decían, está como. Pero Jesús, tomándole de la mano, ¿qué dice? Le enderezó y le levantó. Cuando entró en la casa, sus discípulos le preguntaron aparte, ¿por qué nosotros no pudimos echarle fuera? Y él les dijo, este género con nada.
1: Que quede claro. ¿Cómo dice? Con nada. ¿Está claro el mensaje ahí? Con nada puede salir, sino con oración y ¿qué? Y no solamente, hermano, no solamente porque era mudo, ahí había muchos problemas. Recuerde que en el personaje había una soberbia y una violencia muy fuerte. Mire, yo me he encontrado con personas, hermano, que son tan violentos, hermano, que hasta las paredes cogen a trompar. Bueno, eso tal vez nada más lo he visto yo. De hecho, yo fui a un hermanito que se congregaba acá. Tenía el hijo todo endemoniado, hermano. Y me dice, pastor, necesito que vaya a orar por mi hijo. Y dije, pues claro, vamos. Y me voy con un hermano. Y ese tipo, hermano, tenía la casa a patas arriba. Hermano, tenía, no había nada bueno. Todo lo tenía destrozado. Y yo vengo y me meto con la confianza que tengo en Cristo Jesús. ¿Cuántos tienen confianza en el Señor? Y yo me le meto, hermano, y me dice el papá, pastor, cuidado, cuidado, que es peligroso. Peligroso. Entonces el tipo viene, se me viene, el muchacho se me viene, hermano, y se me escarniza. Y le digo yo, cuidado, cuidado, que me tocas. Y me hace así. ¡Ah! Yo le dije, cuidado, que me tocas. ¿Y qué pasó? ¿Qué cree usted que pasó? Me volvió una galleta, hermano, como usted no se imagina. Bien. Me tocó hacer como hacen los boxeadores. Y volvió, y le dije yo, me molestó. Le dije, vuélveme a pegar. ¡Poh! Y cuando le voy a decir la tercera vez, me dice el Espíritu Santo, no le digas, porque te vuelve a bolear. Y sin embargo, cuando él me pega la segunda vez, él se desploma, se queda quieto. Y después dice, perdóname, pastor, perdóname, perdóname. Y dije, tranquilo, no pasa nada. Usted escuchó el testimonio del papá y de la acá, lo dieron. Perdóname, perdóname. Pero yo me vine cuestionado. Yo me vine. Escúcheme, el muchacho quedó libre. Pero yo quedé con la quijá, que cada vez que comía me acordaba. ¿Ya está entendiendo? Y el pelado siguió congregándose aquí. Yo le dije, Señor, ¿pero por qué? Yo mismo me cuestionaba. Le dije, Señor, ¿pero por qué? ¿Pero por qué? ¿Pero por qué esto, Señor? ¿Por qué? Y no te estoy exagerando. Cada vez que esto, me hermano, hasta que el muchacho viéndole la cara, hermano, el Señor me ministró y me dijo, para que aprenda, pase lo que pase, amarra las almas. Porque usted tenía dos caminos. Uno, amarlo, hacerse loco, seguirlo abrazando, seguir orando por él, seguir tratándolo como un hijo de Dios, o coger tu corazón y guardar lo que él hizo allá. Levante las manos los que están entendiendo. Y así, ¿cuántas personas guardan las ofensas en vez de abstenerse de toda especie de mal? Es decir, que son tantas cosas que pueden pasar a nuestra vida solo para Dios probar lo que tienes dentro de tu corazón. Bueno, la Biblia lo dice, colócame allí, te traje a este desierto para probarte lo que había dentro de tu corazón, para ver si eras capaz, sí o no, de guardar mi mandamiento. ¿Cuándo nos vamos a dar de cuenta que hay problemas? Cuando Dios comienza a probar, a ahondar lo que hay allí. Entonces aquí donde nosotros tenemos que abrir el corazón, que si usted le dice al Señor, Señor, dame un corazón como de siervo, hermano, entonces Dios te va a tratar como siervo, para que aprendas a amar y a valorar al amo, aunque el amo te trate mal. Bueno, usted lee la Biblia. Ese era David. Por eso usted ve que David nunca se carga con Saúl. Y le hago una pregunta. ¿Y era que Saúl lo trataba con colada? ¿Sí? Ayúdeme, hermano. ¿A cuánto Dios les está hablando? Era que cuando Dios dijo, me levantaré un hombre conforme a mi corazón y que ande ungido todos los días de mi vida. Mi pregunta es, ¿el Señor trató a David con coladita? ¿Sabe a dónde se lo llevó a vivir? A la casa de Saúl. ¿Y cómo Saúl trató a David? Me pregunta, ¿David se cargó con Saúl? Porque un corazón a quien Dios le está dando forma, ¿sabe a dónde está el éxito? En no cargarse, sino alabar y guardar lo bueno. Alguien tiene que recibir la palabra. Retener lo bueno. Retener lo bueno. David siempre lo analizó todo. Y cuando usted analiza a la luz de la palabra, por eso usted ve que David siempre ve a Saúl como un ungido. ¿Y sabe cómo lo ve? No solamente como ungido, lo ve como un padre. ¿Cómo le decía? Padre mío, Señor el Rey. Lo veía como rey. Cuando le dice, Padre mío, dice que saliendo Saúl de la cueva dijo, ¡David, hijo mío! ¿Cómo le dice Saúl? ¡Hijo mío! Pero Saúl tenía una amargura contra su hijo. ¿Quién perdió, David? ¿Quién pierde? ¿Quién pierde? Y es aquí donde muchos hermanos no son sabios de corazón. Porque el único que pierde es el que no deja que Dios le sane su corazón. Todo el trabajo de Cristo en nuestras vidas, todo está en el corazón. Usted va a seguir teniendo los mismos ojos a no ser que se ponga lente de contacto. Va a seguir teniendo la misma nariz a no ser que se la cambie. Pero si hay algo que Dios tiene que cambiar, es tu corazón. Levante las manos y dígale, Señor, aquí estoy, papá. Cambia mi corazón por amor a tu nombre. Y es para tu bien y es para mi bien. ¿Por qué? Porque si el corazón Dios lo limpia, entonces no solamente vas a ser bendecido, sino que vas a ser feliz tú y toda tu casa. ¿Cuánto alaban al Señor? Porque allí es donde está moviéndose la vida. ¿Dónde? En el corazón. El hombre bueno, alguien lo tiene que recibir. El hombre bueno del buen tesoro del corazón, saca lo bueno. Ya si su corazón usted deja que Dios lo trabaje, todo lo que usted saque es bueno, aunque te hagan daño. Todo lo que usted saca es bueno, aunque la gente te traicione. Todo lo que usted saca es bueno, pero si el corazón es malo, el hombre malo, del mal tesoro de su corazón, ¿saca qué? La soberbia, la ira, la amargura, el enojo. Ayúdeme. Los pleitos, las contiendas, que no creo, que no me gusta, que yo no sé, que no sé. Es que Dios no le está preguntando si es que a usted le gusta cómo Dios trata a cada uno. Esto es de entender, hermano, que el padre al que él ama, diga conmigo, corrige. Al no ser que usted no se quiera dejar corregir y quiera ser, ¿cómo dice la Biblia? Un bastardo. Yo no quiero ser un bastardo. Padre, aquí estoy. Quiero ser una bendición en tus manos. Y no le tengo temor. Dios lo sabe, no le tengo temor a los procesos, porque imagínese ya pasando por tantos procesos. Ya usted pierde el miedo a los procesos, hermano. Porque usted sabe que mientras Dios esté trabajando en tu corazón, Él no te va a matar. Él te está haciendo una vasija nueva para que usted pueda brillar mañana. ¿Cuánto alaban al Señor? Dígale, Señor, quiero ver tu gloria. Entonces Dios dice, te acordarás de todo el camino por donde te ha traído Jehová tu Dios. Estos 40 años en el desierto para afligirte. Óigame, ¿qué hace el Señor? Lo aflige. ¿Qué más? Para probarte, para saber lo que había en tu corazón. Si había de guardar o no mis mandamientos. El verso 3. Te afligió. Ayúdeme. Te hizo tener hambre. Es la única forma, hermano, de saber que tenemos el corazón cuando Dios pone la mano y comienza a trabajar ahí. ¿Está claro? Para probarte qué tiene en el corazón. Cuando, hermano, todo puede ser, escúcheme, artificial. O sea, pura apariencia. Pero el corazón. Cuando Dios dice que Dios tiene que limpiarlo de adentro, vamos, que tiene que limpiar el Señor, digan conmigo, lo de adentro, para que lo de afuera sea limpio. Pero si tratamos de mantener limpio artificialmente lo de afuera, siempre usted se va a estar escachando, porque su boca va a hablar de lo que tenés aquí adentro. ¿Hasta aquí me estoy haciendo entender? Su boca de la abundancia, el corazón, ¿habla qué? La boca. Entonces Dios que permite, hermano, todas las cosas para probarlo, hermano Enrique, que tenemos en el corazón. ¿Cuántas cosas fuertes han pasado aquí? ¿Cuántas cosas, procesos no me ha tocado pasar, hermano? Yo recuerdo una hermanita que ni siquiera yo estaba acá. Estaba en Bogotá, ese un miércoles. Cuando llego acá, hermano, como a los 3 días me cae la fiscalía. ¿Se acuerdan de eso? Y nada menos que la fiscalía, el CTI vino aquí. Porque la señora me denunció por hurto. ¿Y sabe por qué? Porque vino un culto y supuestamente se le quedó un bolso y se le perdieron no sé cuántos millones. Y Dios conoce el personaje. Cuando el CTI me toca la puerta, y nunca en mi vida, hermano, ni siquiera cuando estaba en el mundo, yo conocí el CTI. Y cuando llega allí, llegaron 4 tipos. Prr, prr, listo, con nombre propio. Y se identificaron, sacaron su placa, somos del CTI tal, tal. Y de un hermano en la iglesia. Esto y esto y esto, usted tiene su denuncia, está en la fiscalía por un hurto, yo me eché, fue a reír. Entonces, le dije, ok, sí, señor. ¿Usted tiene cámara en la iglesia? Sí, señor, ahí hay una cámara y hay otra cámara. Digan conmigo, las cámaras son buenas. Pero Dios es más bueno que las cámaras. Escúcheme, qué cosa tan brava. Y el hombre, miraron todo lo que tenían que mirar. En fin, viene... Y yo le digo, señor agente, ¿usted me puede decir qué persona me está denunciando? Por favor. Me dijo, es algo ya en manos de la fiscalía, es algo privado. Un abogado, y al llevar un proceso, y usted puede contrademandar a la persona si no es hallado culpable. Pero la gracia de Dios, le dije, señor agente, pero usted me puede decir qué persona me está demandando. Y me dio el nombre y yo me eché a reír. Y le dije, oh, esa es una loca. Esa mujer está llena de amargura. Imagínese, si un día se me levantó a mí, eso estoy hablando, y se me acercó y me dijo, necesito hablar con usted, pastor, cuénteme. La hermana Esperanza, yo la encontré haciendo el amor con el hermano Arbey. ¿Qué tal si yo no fuera maduro espiritualmente? Y dije, ¿cómo? Sí, pastor, y ellos lo saben que yo lo vi en el hecho, en la cama. Eso fue allá en el segundo piso cuando ella vivía acá. Yo dije, ¿cómo? Y pues claro, dije, hermana, ¿usted está segura de lo que está diciendo? ¿Está dispuesto? Escúcheme bien, ¿está dispuesto a decírselo a ellos en su propia cara? ¡Claro que sí, pastor! Y que no se denieguen porque ellos saben. Entonces me doy de cuenta que cuando una persona tiene una raíz de amargura, ¡uy, hermano! Eso es sabiduría terrenal. Te estoy dando testimonio para que usted entienda lo delicado que es si no dejamos que Dios sane los corazones. Terrenal, animal, ¿y qué más? Y diabólica. Me le acerco a la hermana Esperanza. Venga, hermana Esperanza. Y coge el texto bíblico. Aquello que fue, ya es, y Dios restaura lo que pasó. Si alguno hubiera, ¿se acuerda? Si alguno hubiera pecado, abogado tiene con el Padre, Jesucristo el justo. Él es nuestro abogado. Pero aquí el detalle es que cuando alguien salga, algo salga a la luz y usted lo oculte. Y me dijo, no, mi pastor, eso nunca ha pasado, mi pastor. Ok, hablo con el hermano se echa a reír. ¿Y sabe qué es lo más bonito? que después de eso la persona siguió congregándose aquí muchos años. Entonces uno entiende que hay gente que tiene su corazón enfermo, y esos corazones enfermos te van a ayudar a ti para usted guardarse para Dios. Alábelo, alábelo, alábelo, porque usted se va a mirar en un espejo cara a cara. Amén. Entonces usted no puede dejarse contaminar, pero es triste de mirar mucha gente como enferma del corazón, porque el diablo sabe que si llega a tocar el corazón, Satanás toma control de esa vida. ¿Se acuerda lo que le dijo el Señor a Judas Iscariote? ¿Por qué dejaste que Satanás dañara tu corazón? Levante sus manos y no permita jamás eso. No permita que el diablo toque su corazón. Sobre toda cosa guardada, guarda tu corazón, porque de él mana la vida. Y la gente enferma quiere mezclar o quiere camuflar el problema, ¿sabe con qué? Con lo espiritual. Y eso no puede seguir así. Tenemos que ser sinceros delante de Dios para que Dios nos ayude. Bueno, alguien tiene que estar vivo cerrando este ayuno. Tenemos que ser sinceros delante de Dios para que Dios nos ayude. Tenemos que ser como aquella mujer que deseaba un hijo, pero tenía raíz de amargura interna. ¿Y por qué tenía raíz de amargura? Porque ella la buscó. No, la vida la golpeó. ¿Sabe de quién estoy hablando? De Ana, porque dice que su esposo tenía una rival que la irritaba, la ofendía, la humillaba, hermano, que cada vez que iban al templo ella se burlaba de él, y esta mujer se le creó una raíz de amargura. Uno, no podía tener hijo; dos, su rival la humillaba. Pero un día fue a la casa de Dios, hermano, pero ¿sabe para qué? Para abrir su corazón. Y dice que oró desde lo pro. Ay, alguien lo tiene que recibir. Oró desde adentro. Pero muchas veces oramos desde afuera, pero no queremos hacer la voluntad que Dios quiere. Orar desde adentro para que Dios nos haga libre. Ya usted conoce la historia. El sacerdote Eli veía que ella solamente movía los labios. Y cuando le dice, ligiere tu vino, sabe que me gusta de ella, que en medio de esa amargura ya no se ofende. Pero hay gente que en medio de su amargura todo le parece malo, y es un trato para bien. ¿Qué le dijo el sacerdote? Ligiere tu vino, porque estás ebria. Y ella le dijo, no tengas a tu sierva como una mujer impía, porque tu sierva no está ebria, sino que clamado de la magnitud de mi dolor. O sea que tenía una amargura aquí, hermano. Mi pregunta, ¿la hizo libre Dios? Porque cuando usted clama desde el problema, Dios, que lo conoce, Él está esperando que usted le dé la oportunidad de Él entrar para Él sanar. Alguien lo tiene que recibir. Cuando usted abre la puerta, digan conmigo, Él entra. Y la mujer no estuvo más en amargura. La mujer no estuvo más en esa condición, sino que ese día se fue en paz, gozosa. Y ese día atendió a su esposo como nunca. Dice que se allegó a su esposo, o el esposo se llegó a ella. Y de ahí Dios le da el milagro. Porque si usted quiere el milagro comienza desde el corazón. Alguien lo tiene que recibir. Vamos, póngase sobre sus pies. El milagro comienza desde un corazón sano. ¿De dónde comienza el milagro? Desde un corazón sano. ¿Desde dónde comenzó el milagro del rey David? Desde el corazón sano. Me encanta cuando estudio toda la biografía del rey David y me encuentro que David se portaba prudentemente. Escúcheme, porque un hombre conforme al corazón de Dios, Dios le enseña a ser sabio y prudente en todas las circunstancias. Y aunque David lo buscaba para matarlo, hermano, ¿qué no ofreció David por Saúl por la cabeza de David? Ofreció cualquier cantidad de plata. Fue capaz de decir, hasta el reino le entrego, si ustedes le entregan la cabeza de David. Y lo buscaban, hermano, por río, por aire, por tierra, por mar, por huecos, por cuevas, por tacatumba. ¿A dónde no fue los soldados de Saúl buscando a David? Y cuando el Señor le entrega a David, a Saúl en las manos de David, ¿sabe qué hizo David esa noche? Lo consintió. Lo dejó dormir. Porque un corazón sano siempre sacará lo bueno. Véngase, pastor, coja una silla, por favor. Una silla, por favor. Mientras Saúl está durmiendo en la cueva donde estaba David, dice que estaba durmiendo. ¿No dice que estaba durmiendo?
2: Sí es.
1: David lo dejó dormir toda la noche, siente ese pastor. ¿Y sabe qué hizo David? Se quedó allí vigilándole su sueño. Y le dijo a su soldado que el que tocara a Saúl, él lo mataba. Que nadie tocaría el ungido de Jehová. ¿Cómo lo miraba? Todavía lo miraba, porque un corazón sano no mira a alguien como un bicho raro. El corazón sano mira a alguien como un hombre y un ungido de Dios. Pero si hay enfermedad, el hombre malo de su mal tesoro del corazón, saca lo malo. Pero el hombre bueno del buen tesoro de su corazón, ¿saca qué? O sea que David lo que está sacando ahora es ¿qué? Al hombre que lo tiene, hermano, durmiendo en cueva. Al hombre que lo tiene, hermano, durmiendo como un loco. Al hombre que lo tiene, hermano, pasando hambre, necesidad y sed. Al hombre que lo tiene llorando en el desierto. Dice, Señor, así como te buscaba en el santuario, así también te busco en esta tierra árida, seca, donde no hay nada. Pero nunca dejó. De humillarse delante de Dios. Porque cuando nosotros como hijos de Dios dejamos de humillarnos delante de Dios, su corazón se va a endurecer. Porque todos los días va a pasar algo. Y es que alguien te va a mirar feo. Es que alguien va a hablar mal de ti. Hermano, eso no importa. La Biblia dice, bienaventurado cuando hablen mal de vosotros. Alábelo, alábelo, alábelo, alábelo. ¡Gozá y alegrá! Porque vuestro galardón es grande. ¡Gózate! Y para gozarse hay que guardar el corazón para Dios. Pero David comete un error. De tanto vigilar el sueño. De tanto vigilar el sueño, y ya al venir el amanecer, porque lo cuidó toda la noche y le vigiló el sueño, como siempre acostumbraba hacerlo. Eso era algo normal de David. Se recuerde que Saúl, para dormir, David tenía que quedarse allí cantando, y él se quedaba dormido y David se quedaba vigilándole el sueño. Ahí lo estaba haciendo. Pero cometió un error, un impulso. Y fue de cortarle un pedacito a su manto para de alguna manera, en sus pensamientos me imagino, dejarlo y decirle, mira, Dios me puso en mis manos, pero yo no te hice daño, papá. Yo no te hice daño. Y sabe que lo más tremendo, escúcheme esto, por favor, que dice la Escritura que al amanecer sale Saúl de la cueva. Y sale Saúl con su gente. Y cuando sale David le dice, padre mío, colóquemelo allí, esposa mía. Padre mío, Señor el Rey. Y cuando le dice, Señor el Rey, se postra delante de él. Y sabe qué es lo que más me llama la atención. Porque tú escuchas a la gente que te habla mal de mí, si yo no hablo mal de ti, padre mío. Y cuando él le dice, padre mío, Señor el Rey, David, Saúl dice, David, hijo mío, y fue y lo abrazó. Pero el abrazo no fue sincero, porque mientras el corazón esté enfermo, ningún abrazo que te den va a ser sincero. ¿Alguien está escuchando la voz de Dios? Si el corazón está enfermo, ni el abrazo ni el beso que te dan es sincero. Y ahorita vas a ver cómo corrió, lo abrazó y dice que lloraron. Pero como la amargura siguió allí, al ratico la orden es persíganlo y mátenlo. ¿De dónde vienen las guerras? ¿De dónde vienen los celos? ¿De dónde vienen los pleitos? ¿No son de vuestros corazones? ¿Qué es lo que está ardiendo en el corazón? Porque en tu corazón lo único que tiene que salir ardiendo después de este ayuno es el fuego del Espíritu Santo. Pero no puede seguir ardiendo la amargura, el enojo, la envidia, nada de esas cosas. ¿Alguien está escuchando, por favor? ¿Alguien está escuchando? Entonces, ¿se abrazaron, lloraron, sí o no? Pero si no sana su corazón, de nada sirve ese abrazo. Porque se va a volver a repetir lo mismo. Porque el problema está interno. ¿Alguien está entendiendo? Gracias, mi pastor. Primera de Samuel 24:8. Y vamos a orar. También David se levantó después, saliendo de la cueva. Dio voces detrás de Saúl diciendo: mi señor el rey. Cuando Saúl miró hacia atrás, David inclinó su rostro a tierra e hizo reverencia. El verso siguiente. Y dijo David a Saúl: ¿por qué oyes las palabras de los que dicen: mira que David procura tu mal? El verso 9. Y aquí, ha visto hoy tus ojos cómo Jehová te ha puesto hoy en mis manos en la cueva, y me dijeron que te matase, pero te perdoné, porque dije: no extenderé mi mano contra mi señor, porque es el ungido de quién. El verso 11, mire lo que dice. Y mira, mire lo que dice, léalo por favor. ¿Qué dice? Y mira, Padre mío. ¿Cómo lo miraba? ¿Solo como rey? Lo estaba viendo como un papá. Y yo se lo mostré por qué David lo veía como un papá y por qué Jonatán eran como hermanos. Porque Saúl se llevó a David desde muy chico. Se lo llevó para su casa. Y en su casa fue que Dios formó a David. ¿Sabe a quién usó para formarlo? Nada menos que a Saúl. Pero hay veces creemos que la formación es esto. Escúcheme. Nunca le había dado un beso en 11 años. Pero menos mal que escogí a la hermana Esperanza. Y aquella hermanita no está callada, gracias a Dios, y que Dios le sane el corazón. ¿De qué sirve un abrazo? ¿De qué sirve un beso? Si tu corazón te traiciona. ¿Alguien escuchó? ¿De qué sirve un abrazo y un beso si tu corazón no está alineado con ese beso? ¿Se acuerdan de Judas el Iscariote? Lo besó, lo abrazó y Dios le dice: con un beso me traicionas. ¿De qué sirve un beso si hay una puñalada? Mientras el corazón estaba enfermo. Y es aquí donde nosotros tenemos que entender esto. Mira, Padre mío, mira la orilla de tu manto en mis manos, porque yo corté la orilla de tu manto y no te maté. Conoce pues y ves que no hay ni traición en mis manos, ni he pecado contra ti. Sin embargo, tú andas a casa de mi vida para quitármela. El verso 12. Juzgue Jehová entre tú y yo. Esposa mía, consígueme el otro, creo que está en Crónica, donde le dice: Padre mío, Señor el Rey. Y David y Saúl dice: hijo mío. Y se abrazaron y lloraron, para que usted entienda que Saúl no dejó que Dios lo ayudara, pero Dios sí le puso un buen tutor a Saúl, para Dios ayudarlo. ¿Sabe a quién? A un hombre que tenía el corazón conforme al corazón de Dios. ¿Sabe cómo se llama? Samuel. Era otro hombre que tenía el corazón conforme al corazón de Dios, sin resentimiento, muy claro con la palabra, muy directo con la palabra, porque los hombres de Dios tenemos que ser claros con la enseñanza. Escuchen o dejen de escuchar. No vendemos la verdad, no la empeñamos, sino que la mantenemos hasta que Cristo venga. Pero la Biblia dice que en cuanto a Saúl, a Samuel, también fue el mismo mensaje. Me levantaré un hombre conforme a mi corazón, le dijo a Eli, y que ande ungido todos los días de mi vida. Y para andar ungido todos los días de nuestras vidas, ¿sabe dónde está el éxito? En un corazón colóquemelo allí mientras mi esposa está buscando el otro. Colócame el de Samuel, donde le dice a Eli, me buscaré un hombre conforme a mi corazón que ande ungido todos los días de mi vida. Es decir, que la persona que Dios puso para restaurar a Saúl no fue cualquier persona. Fue una persona llena de Dios, llena de amor, con un corazón como, con un corazón como. Y por eso Samuel hizo lo habido y por lo haber, para que Saúl dejara que Dios le sanara el corazón, pero Saúl no quiso. Hay cosas que pasan en tu vida y en mi vida que ya no es culpa del predicador, sino que nosotros no abrimos el corazón para que el pastor de pastores entre a sanar las heridas. ¿Cuál era la herida que tenía Saúl? Usted la conoce. Saúl se enojó un día contra David y esa enojada lo llevaba a mirarlo con malos ojos y esa enojada se convirtió en una amargura para el resto de su vida. A Saúl no le entierra la fornicación, a Saúl no le entierra, escúcheme, cualquier pecado, a Saúl lo entierra la amargura. Lo mismo que a un hombre llamado Jonás, a Jonás lo entierra la amargura cuando Dios quería hacer historia con él. Amén. Qué bonito que el pastor de Nínive hubiese sido Jonás, ¿verdad? Pero la amargura la quiso soltar, pero Dios lo metió 3 días en el vientre de un pez. Amén. Y le dio la oportunidad y fue y obedeció a donde Dios le dijo que fuera, pero siguió con su amargura con la gente de Nínive. Y eso es lo que yo le estoy enseñando hoy. Porque de nada sirve, hermano, escúcheme bien, llenarlos de ilusiones cuando aquí tenemos que llenarnos de esperanza, de la palabra, de medicina. Digan conmigo, de sanidad, para que usted pueda fluir la gloria de Dios en su vida, a donde quiera que vaya. Léalo. Y yo me suscitaré un sacerdote fiel que haga conforme a mi corazón y a mi alma, y yo le edificaré casa firme y andará delante de mí ungido todos los días. ¿De quién está hablando? De Samuel. ¿De quién está hablando el Señor? ¿Y a quién le está hablando? A Eli. Ese fue el hombre que Dios usó para restaurar ¿a quién? A Saúl. Y Saúl hizo lo habido por lo haber y no, Saúl no abrió el corazón. Samuel hizo lo habido por lo haber y Saúl no abrió su corazón para dejarse ayudar de parte de Dios. ¿Sabe cómo terminó Samuel? Llorando a Saúl y Dios diciéndole, ¿por qué lloras? ¿Por qué lo lloras? ¿Por qué lo lloras? Porque un hombre que tenga el corazón conforme al corazón de Dios nunca está mirando errores, siempre está mirando lo que Dios quiere hacer en esa persona. Porque errores tenía de aquí a Pekín, pero Samuel nunca miraba los errores, sino que miraba lo que Dios tenía para él. Entonces es aquí que el que tiene que ser inteligente somos cada uno de nosotros. Cada uno de nosotros. La vida está aquí. Cristo está aquí. Cristo habita en el corazón. Cristo se mueve en tu corazón. Ahora mi pregunta, ¿qué se está moviendo? Porque aquí lo dice. Y yo me suscitaré un sacerdote fiel que haga conforme a mi corazón, a mi alma, y yo le edificaré casa firme y andará delante de mí ungido todos los días. Colóqueme el verso arribita donde habla de Samuel. Y es donde Dios comienza a llamar a Samuel, a Samuel, a Samuel. Y comienza Dios a hacer un trabajo ¿con quién? Pero mire para acá. Se cargó Samuel porque lo maltrataban allí. ¿Y a usted lo han maltratado acá algún día? Oiga, qué cosa tan errónea, ¿verdad? Que, hermano, es para mirar la profundidad del corazón. ¿A usted lo han maltratado acá? No. Imagínese. Y resulta que Samuel fue humillado en la casa de Eli. Fue despreciado, fue tenido por poco por los hijos de Eli. Exactamente, hermano, Eli lo amaba mucho porque el pelado tenía un corazón. Digan conmigo, un corazón bondadoso. Sin embargo, dice la escritura que Samuel incluso veía cómo los hijos de Eli en las vigilias se llegaban a las mujeres. Es decir, tenían relaciones sexuales con las mujeres. Mi pregunta, ¿el diablo pudo dañar el corazón? ¿Y qué no vio Samuel en la casa de Eli. Lo que usted ve y lo que yo veo no puede entrar a mi corazón. Lo que usted ve y lo que yo veo es para que nosotros seamos mejores. Alguien lo tiene que recibir. No. Alguien tiene que estar vivo, hermano. Alguien tiene que estar vivo. Lo que Dios nos permite ver, lo que Dios le permitió ver a David en la casa de Saúl, fue para que, escúcheme, para que David fuera mejor. Lo que Dios le permitió ver a Josué a través de la vida de Moisés fue para que Josué fuera mejor. Porque todos los hombres tendremos falencia. ¿Qué tendremos? Colóqueme el otro texto bíblico, por favor. El que te dije, donde se abrazaron Saúl y David y lloraron. Padre mío. Y él sale diciendo, David, hijo mío. Ese fue el texto que le pedí, señorita. Sí, pero el otro, mientras organizabas el otro. Para que usted vea aquí la escena, cómo ellos se abrazan y lloran. Pero si no se saca la herida, si no dejamos que Dios sane la herida, de nada sirve. ¿Qué fue la diferencia de Jacob? Jacob luchó contra un varón, contra él mismo, contra lo que había con su hermano. Pero ¿sabe qué fue la diferencia? Que este sí no fue bobo, este buscó la ayuda de Dios. Y le dijo, no te suelto si no me bendices. ¿Sabe qué significa la palabra me bendice en griego? No te suelto si no sanas mi corazón. Y Dios le sanó el corazón. ¿Y sabe cómo salió? Salió patuleco, porque es mejor andar patuleco, pero con el corazón sano. Ay. Alguien lo tiene que recibir. Es mejor andar patuleco, cojo, pero con un corazón lleno de gloria. Alguien lo tiene que entender. Lleno de fuego, lleno de amor, con un corazón que sano. Y David, escúcheme, Jacob salió cojeando, pero ya no cojeaba del corazón. Ahora cojeaba porque el ángel le tocó el muslo, pero su corazón estaba sano. Y fue al encuentro de su hermano. ¡Cuánto alaban al Señor! Y ahora se fue cojeando, el que no podía ni siquiera correr. Y cuando tenía los dos pies, no era capaz de hacerlo. ¿Estás entendiendo, Enrique? ¿A dónde está el éxito del ministerio? ¿A dónde? En el corazón. Podemos saber Biblia, pero si el corazón está enfermo, ¿eso sirve de algo?
2: No.
1: Muchos podrán creer, muchos podrán crecer, pero si el corazón está enfermo, la persona no es bendecida.
2: Amén.
1: Terminamos siendo heraldo para muchos, y si no sanamos el corazón, nosotros terminamos siendo eliminados. Y es lo que dice el Señor. En tu nombre echaron fuera demonios, sanaron enfermos, predicaron, hacedores de mí, apartados de mí, hacedores. Su corazón no fueron sanos. Sus corazones no fueron sanos. Pero si el corazón es sano, la bendición de Dios fluirá todos los días de tu vida. En paz te acostarás y así mismo te levantarás. No habrá nada que te espante el sueño. Tu sueño será grato, pero un corazón enfermo no te deja dormir en paz. Un corazón enfermo te roba la felicidad. Por eso es que tenemos que entender, hermano, lo que es de Dios. ¿Alguien está entendiendo? Lee aquí y terminamos. El texto bíblico donde le dice, ok, está bien ahí. Pero en Crónica también está de los Reyes. Dice, y Saúl dijo a David, bendito eres tú, hijo mío, David. Sin duda, emprenderás. No, quiero el texto bíblico donde Saúl y David se abrazaron. Y lloraron. Bueno. Cita bíblica donde Saúl y David se abrazan y lloran cuando le dice, hijo mío. Primera de Samuel 24:16. Ay, lo encontré. Es que ese computador hay que hacerle liberación. Primera de Samuel 24:16. Léalo, por favor.
0: Y aconteció que cuando David acababa de decir estas palabras, Saúl dijo: no eres tú, no es esta la voz tuya, hijo mío, David.
1: Pero colóquemelo el verso 15 para que se dé cuenta del escenario. Qué bonito, ¿no? Que en ese momento. ¿Y qué? ¿Y qué?
2: Y lloró.
1: Yo no estoy loco, yo sé lo que digo. ¿Y de qué sirve, hermana, llorar? Escúchame, ¿de qué sirve llorar y abrazar a alguien si no dejamos que Dios trabaje en nuestro corazón? ¿Estás entendiendo lo que Dios está hablando? Porque cuando Dios tiene cosas grandes para nosotros, el diablo sabe que la única forma de entorpecerlo es tocando el corazón. Él nunca va a tocar la enseñanza va a seguir la misma, la palabra es la misma. Y Dios puede glorificarse y bendecir a otro, pero el corazón enfermo no puede crecer y avanzar. Entonces lea esto, por favor. Jehová pues será juez. Vamos a leerlo del verso 13. Tenga la amabilidad. Esto es una belleza. Como dice el proverbio de los antiguos, de los impíos saldrá la impiedad, así que mi mano no será contra ti. No, el verso 10, por favor. El verso 10. He aquí, han visto hoy tus ojos, cómo Jehová te ha puesto hoy en mis manos, en la cueva, y me dijeron que te mataste, pero te perdoné, porque dije, no extenderé mi mano contra mi Señor, porque es el ungido de Jehová. Qué bonito esos corazones. El verso siguiente. Mira, Padre mío, mira la orilla. ¿Cómo le está diciendo? Mira, Padre mío. Tenga presente esta palabra, Padre mío. Mira la orilla de tu manto en mis manos, porque yo corté la orilla de tu manto y no te maté. Conoce pues y ves que no hay mal ni traición en mis manos, ni he pecado contra ti. Sin embargo, tú andas a casa de mi vida para quitármela. El verso 12. Juzgue Jehová entre tú y yo, y véngame de ti, Jehová, pero mi mano no será contra ti, porque un hombre con un corazón bueno siempre se va a abstener de toda especie de mal. Pero el corazón enfermo, hermano, no se abstiene, persigue, busca y hace daño. El verso siguiente. ¿Cómo dice el proverbio de los antiguos? De los impíos saldrá la impiedad, así que mi mano no será. Uy, qué cita le citó, ¿no? Como dice el libro de los proverbios, del impío sale la impiedad. En pocas palabras está diciendo, pero esto no sale de mí, porque eso no está en el corazón de David. ¿Quién es el que vive? El verso 14. ¿Tras quién ha salido el rey de Israel? ¿Cómo lo llama? El rey de Israel. ¿A quién persigue? A un perro muerto. ¿Cómo se pone David y se humilla delante de Saúl como un perro y una pulga? Y siempre lo está reconociendo como el rey, como el ungido, como el padre. Pero cuando un corazón está enfermo, ya usted no ve al pastor ni como padre espiritual, ni como ungido. Porque ya hay una enfermedad interna, la altivez, la grandeza, ya se creen más grande que el pastor. Corazón enfermo, hermano, es tantas cosas que podemos hablar, que la verdad, hermano, nos sobraría es tiempo para seguir hablando. Sigamos, por favor. Jehová, pues, será juez. Él juzga entre tú y yo. Él vea y sustente mi causa y me defienda de tu mano. El verso 16. Aconteció que cuando David acabó de decir estas palabras, Saúl dijo: ¿no es esta la voz tuya, hijo mío, David? Y alzó Saúl su voz. ¿Y qué hizo? Y no es tanto lloró, se abrazaron. Pero había sinceridad en su corazón. Ese día lloraron, hermano. Supuestamente hubo una reconciliación de labios, pero mientras el corazón sigue enfermo, no puede haber una verdadera reconciliación. ¿A dónde debe estar la reconciliación? En el corazón. Por eso Dios dice que tenemos que amar no de labios, sino con el corazón. Por eso la Biblia dice claramente, hermano, que no perdonemos de labios, sino que de todo corazón. Mi pregunta, ¿esa reconciliación de Saúl fue sincera? ¿La de David era sincera? No le hizo daño. Y usted puede leer toda la historia de la vida de Saúl y David, y usted nunca va a encontrar a David hablando mal de Saúl. De hecho, lo lloró cuando murió de la manera que murió. Lo lloró, hizo duelo y lo enterró cuando no debió de enterrarlo. ¿Sabe dónde lo enterró? Donde enterraban los reyes. Y no cualquier rey, los mejores reyes. Un corazón sano no le quita el puesto, el trabajo a nadie. A pesar de que Dios ungió a David y lo puso por rey, y ya David sabía que era rey, pero el corazón sano te lleva a esperar el tiempo del Señor. O si no, hermano, eso se hubiera vuelto una guerra campal. Yo soy el rey, tú soy el rey, yo soy el rey, tú eres el rey, yo el rey. Y eso hubiera sido una guerra, David hubiera matado a Saúl. Pero un corazón sano no actúa como un impío. El corazón sano nos lleva a esperar el tiempo perfecto del Señor. ¿Alguien está escuchando? El corazón sano nos lleva a esperar el tiempo perfecto del Señor. Si no esperamos el tiempo perfecto del Señor, es porque nuestro corazón nos está traicionando. ¿Sí esperó David? ¿Sí esperó David? ¿Y sabe qué esperó para ser rey? Que Saúl muriera. Terminó siendo rey de Ecrón, allá en Judá. ¿Cierto que sí? Pero en Hebrón, perdón. Allá lo fueron a buscar los ancianos, pero los ancianos no lo perseguían también. Los ancianos, hermano, y su propia casa no despreciaron a David, porque todo eso hace parte de la formación. Y después no llegaron los de su casa, sus padres, sus hermanos, endeudados. ¿Cómo llegaron? Afligidos. ¿Cómo llegaron? Triste y endeudado. ¿Y David lo recibió, sí o no? Vengo y yo le voy a hacer una pregunta. ¿Y José se cargó con sus hermanos? ¿José los recibió, sí o no? Venga, ¿y los metió en una azotea allá en Egipto o le dio lo mejor de la tierra? El corazón sano nunca, nunca se enferma. Alguien lo tiene que entender. El corazón sano no guarda rencor. Alguien lo tiene que entender. El corazón sano, hermano, cuando tenga la oportunidad de hacer bien, siempre está para hacer el bien y se abstiene del mal. Entonces entendamos esto. Que tenemos un Dios así gigante, un Dios grande. Un Dios gigante, un Dios grande. Pero hay tantos corazones enfermos que Dios quiere sanar y levantar, pero no se dan por entendido. Para entender esto tenemos que abrir el corazón y entender que necesito que Dios sane. Póngase sobre sus pies. ¿Quién es el que vive? ¿Qué necesitamos? ¿No escucho? ¿Qué necesitamos? ¿Quién entrará al monte santo de Jehová? Los de corazón. ¿Qué necesitamos nosotros? ¿Un corazón qué? ¿Y el corazón limpio, hermano, traiciona a Dios? ¿Traiciona a su hermano? No, prefiere, hermano, sufrir el agravio. ¿El corazón sano tiene ínfula de grandeza? No, mire cómo David delante del rey era ¿qué? Un perro muerto y una pulga. Y cuando la gente tiene el corazón enfermo, tiene ínfula de grandeza. Y resulta, hermano, que Cristo siendo grande, hermano, se volvió chiquito. ¿Cómo se puso? Qué lindo. Entonces los que quieran ser grandes dicen que tienen que hacerse pequeños. Digan conmigo, chiquito. No lo dice la Biblia que los que quieran ser grandes, hágase pequeño. ¿Para que puedan ser qué? Grande, no dice. Habla de los niños y habla de ser pequeño. Para que podamos ser grande. Ese es el corazón sano, hermano. Levante sus manos al cielo. ¿Quién es el que vive? ¿Lo entendimos? ¿Podemos? Entonces deje el orgullo y deje que Dios trabaje. Hermano, es por su bien, deje que Dios obre en su vida. El orgullo no sirve sino para qué, para la caída. La altivez no sirve sino para la caída. El orgullo no sirve sino para qué, para el quebranto. Pero todos somos de alguna manera y otra manera, hermanos, somos ofendidos, pero no podemos dejar que esa ofensa llegue a nuestro corazón.

días de ayuno, usted se va a disponer. Usted va a hablarle a Dios de lo profundo de su corazón y usted le va a decir a Dios que usted no quiere cargar más, hermano, con ese difunto. ¿Qué es el difunto? El hombre viejo. ¿Cuál es el difunto? El hombre viejo que no ha muerto, que usted no quiere cargar más con ese difunto, que usted quiere ser una nueva criatura. Y la nueva criatura no comienza de afuera, comienza de dentro de su corazón. Dios trabaja en tu corazón para hacerte una nueva criatura. Padre, en el nombre poderoso de Jesús te damos gracias. Gracias por este tiempo, papá. Gracias, Señor, por permitirnos, Señor, esta santificación, Dios mío. Gracias por permitirnos, Rey de los cielos, Señor, estar aquí en esta mañana, Señor. Te pedimos, Padre Celestial, que nos ayude, Dios mío. Tú eres el Dios que lo conoce todo, Dios mío. No hay nada que se pueda esconder delante de ti, Señor. Pero te rogamos hoy que lo que está escondido dentro de nuestro corazón, tú lo saques por el bien de tu obra. Tú lo saques por el bien de mi casa, dígale. Por el bien, Señor bendito, de la bendición que tú tienes para mi vida. Dígale, aquí estoy, Señor. Pongo delante de ti, Señor, mi vida, Señor, para que me transformes, me cambie, dígale, para que me santifique, dígale, para que me hagas libre, Señor, de todo lo que no es tuyo, Padre, entendiendo, Señor, que hay géneros que no salen, sino con oración y ayuno, Dios mío, y el para el que cree todo lo es posible, Señor, y yo estoy creyendo en lo que tú harás en mí, Señor, Padre, yo estoy creyendo, Dios mío, y por eso estoy aquí en ayuno, Señor, en ruego delante de ti, Señor, para que se rompa toda ligadura de impiedad, para que se rompa dentro de mí toda ligadura de impiedad. Señor, rompe toda ligadura en el alma, rompe toda ligadura en el corazón, rompe toda ligadura en la mente, Dios mío. Todo aquello, Señor bendito, que no nos deja avanzar, hoy tú lo quitas de nuestras vidas, hoy tú lo revientas, Señor, lo quebranta, dígale, hoy tú lo sacas de mi corazón, Dios mío, porque te necesito, Cordero de Dios, porque te necesito, Rey de los cielos. Necesito más de ti, dígale. Necesito más de tu presencia, Dios mío. Delante de ti está tu siervo, Señor. Padre, delante de ti está mi vida, Señor. Tómame en esta hora, Dios mío. Y lávame con tu sangre preciosa. Vamos, ore allí de lo profundo de su corazón. Clámele a Dios, hermano. Que Dios lo levante, que Dios lo haga libre de todas aquellas cosas que no le agradan. Dígale, Señor, examina lo profundo de mi corazón. Señor, examina lo profundo de mi corazón. Señor, te pido perdón por todos mis pecados, por los pecados cometidos, Señor, como dijo el rey David, y los que no he cometido, que me son ocultos, Dios mío. También te pido que me ayudes, papá. También te pido que me perdones, Dios mío, como dice tu palabra. Señor, no quite tu Santo Espíritu de mí, y que el Espíritu noble de Jehová me sustente, que tú siempre me sustente con la mansedumbre, con la nobleza, con la sabiduría, con la inteligencia, papá bendito. Padre Santo, te lo pido, Señor, quiero ser como tú, papá. Quiero ser manso y humilde, Dios mío, para hallar descanso, Señor, para hallar descanso a mi alma, papá. Necesito ser manso y humilde, papá, porque la soberbia, la altivez, la arrogancia me roba la paz, me roba el gozo, papá. Pero la mansedumbre y la humildad, Señor, me dan descanso a mi alma, papá. Padre, apodérate, Rey de los cielos, en esta mañana, Dios mío. Quebranta las ataduras, Dios mío. Sí, Señor, en este ayuno, Señor, estamos circuncidando nuestro corazón, Dios mío. Corta esos propusos que hay allí, Dios mío. Sana las heridas, Padre Celestial. Sana las heridas, Dios mío. Sana las heridas de hace muchos años, Dios mío. Sana las heridas ocasionadas, Dios mío, por el desprecio, Dios mío. Tal vez, Señor bendito, Rey de los cielos, por un rechazo de sus padres, Dios mío, yo no lo sé. Tú lo sabes, Padre Celestial. Lo único que sé, Dios mío, es que tú traerás sanidad, es que tú traerás medicina, es que tú me curarás, Dios mío. Dígale, Señor, cura mi alma, dile, cura mi alma, Señor, cura mi alma en esta mañana, dígale, cura mi corazón, Dios mío. Dígale, aquí estoy, papá, yo quiero más de ti, Dios mío, aquí estoy delante de ti, Señor, aquí está mi vida, Dios mío. Rompe los obstáculos, rompe las cadenas en esta hora, espíritu de presión, espíritu de insomnio, espíritu de tristeza en esta hora, espíritu de acusaciones en esta hora, lo reprendo en el nombre de Jesús. Se tienen que ir esos espíritus de acusaciones. Dígale, se va, se va,

se va en el nombre de Jesús, se va en el nombre de Jesús. Sigue obrando, Dios Todopoderoso, sigue obrando, Señor amado, siga siendo libre al cautivo en esta hora, Dios mío, siga siendo libre al cautivo en esta hora, Dios mío. Tú nos llamaste para mostrarnos nuestras obras, tú nos llamaste para mostrarnos tu gloria, tú nos llamaste para mostrarnos tu gloria. Dígale, Dios mío, aquí estoy, aquí está mi vida, Señor, aquí está mi vida, Dios mío, este cuerpo es tu casa, dígale, este cuerpo es tu casa, dígale, este cuerpo es tu casa, dígale, este cuerpo es tu casa, Espíritu Santo, alúmbrame, úngeme, Dios mío, alumbra mis tinieblas, dígale, Señor, alumbra mis tinieblas, papá, Padre, enciende esta lámpara, dile, Señor, pon aceite fresco en mi vida, alumbra mis tinieblas en esta hoy, yo quiero más de ti, Dios mío, quiero apegarme más a tu palabra, dígale, quiero apegarme más a tu presencia, yo quiero más de ti, Dios mío, por eso hoy renuncio, renuncio al pasado, digo, renuncio a la pasada manera de vivir, hoy me despojo del viejo hombre que está viciado, vamos iglesia, pelea esa batalla, hoy me despojo del viejo hombre que está viciado, hoy me despojo, Dios mío, de todo aquello, Dios mío, que me quiere, Señor, robar la bendición, hoy se derriba esas murallas de Jericó, hoy se derriban esos muros y antemuros, hoy se quebranta ese corazón de piedra, hoy se quebranta en el nombre poderoso de Jesús, Padre, sigo obrando, sigo obrando, sigo obrando, Padre, sigo obrando en esta hora, Dios mío, sigue levantando, Padre, sigue llenando, Dios mío, sigue bendiciendo en esta hora, Dios mío, maravilloso Dios, Padre, que toda raíz de amargura se deshaga como granizo, que toda mentira se deshaga como granizo, Señor bendito, que toda altivez se deshaga, se pulverice hoy, en el nombre poderoso de Jesús, Padre, cámbiame, dile, Señor, transfórmame, libérame, Dios mío, Señor, quiero ser esa vasija, Dios mío, que retiene aceite, quiero ser ese odre nuevo, que retiene tu gloria, que retiene aceite, papá, levántame hoy con tu poder, dile, levántame hoy con tu poder, levántame hoy con tu poder, Señor, yo quiero ese bálsamo de tu gloria, yo quiero ese bálsamo de tu gloria, dame la sabiduría, dígale, dame la inteligencia, unge mis ojos, papá. Levante sus manos, hermano, levante sus manos, usted tiene que salir como un odre nuevo. Yo pedí una alabanza ahorita, bendito Padre, maravilloso Dios. Yo pedí una alabanza antes de entrar, qué bonito que estemos conectados, Dios mío. Padre, glorifícate, glorifícate, glorifícate. Vamos, vamos, vamos, Padre, glorifícate en esta mañana, Dios mío. Pon aceite en estas lámparas, Dios mío. Aquí estoy, Señor amado, dígale, vamos, preséntese delante de Dios. Dígale, no quiero salir igual, Dios mío. No quiero seguir en la misma con la misma, Dios mío. Quiero ser diferente, Señor. Solo tú puedes marcar la diferencia, Señor. Cambia mi ser, dígale, cambia todo mi ser. Límpiame, Señor, como dice tu santo y poderosa palabra. El Dios de paz os santificará por completo. Todo vuestro ser, espíritu y alma serán. Dígale, Señor, límpiame, Señor. Limpia mi ser, limpia mi alma. Dígale, limpia mi corazón, limpia mi ser, mi cuerpo, Dios mío. Límpiame, Señor, de toda inmundicia. Límpiame, Señor, bendito Rey de los cielos. Permíteme morir al viejo hombre, dígale. Permíteme morir a ese viejo hombre que está viciado, papá, con los deseos engañosos de la carne, Padre. Porque tu palabra me enseña, si por el espíritu hacéis morir las obras de la carne, ciertamente el reino de los cielos ha llegado a nuestras vidas. Espíritu Santo, llénanos en esta hora. Espíritu Santo, satúranos en esta hora. Apodérate de mi corazón, de mi alma, papá. Apodérate de mi corazón, Dios mío. Apodérate de mi vida, Dios mío. Apodérate de mi ser, papá. Vamos, levante sus manos y cántele allí con todo su corazón. Álcele un poco más, por favor. Todo

0: a ti, cierre sus ojos. Cierre sus ojos allí, levante su mano. Solo le pido que cierre sus ojos. Padre, te pedimos en esta hora, Dios mío, que tú te glorifiques de una manera especial. Que seas tú obrando en nuestras vidas, Señor. Que la presencia tuya, la gloria tuya, el fuego, la unción del Espíritu Santo nos alcance hoy, Señor. Ese fuego que santifica, que purifica el alma, Señor, permanezca allí para siempre hasta que Cristo venga, Señor. Ese fuego ardiente en nuestro ser, Señor amado, que comience a moverse en cada vida, Padre, en cada corazón. Ese fuego que sentía Jeremías, Dios mío, cuando quería desmayar, Señor. Pero dice la Biblia, no obstante un fuego dentro de mí, aleluya, que no me dejaba. Ese es el fuego del Espíritu Santo, que no nos deja claudicar, no nos deja volver atrás. Señor, desciende de una manera especial. Obra grande y poderosamente en cada uno de tus hijos, Señor. Séllanos, séllanos, Señor, con el fuego del Espíritu Santo. Séllanos en esta hora, Dios mío, y levanta una iglesia llena de gloria. Levanta una iglesia llena de fuego. Levanta una iglesia llena de poder, Señor. Una iglesia, Señor, con testimonio. Bendito Padre, maravilloso Dios. Aquí estamos, Señor. Apodérate, apodérate en esta mañana. Vamos, anhele la presencia de Dios. Usted tiene que salir de aquí ungido, usted tiene que salir lleno, usted tiene que salir de aquí renovado, porque hermano, se tiene que destruir hoy todo aquello que te estaba deteniendo la bendición. Hoy tiene que ser sepultado a través del Espíritu Santo. Hoy tiene que ser derribado a través de la llenura del Espíritu Santo, porque cuando el Espíritu Santo llena, cuando el Espíritu Santo desciende, la carne se somete, la carne hermano, se somete, y la carne se tiene que someter al Espíritu de Dios, aleluya. No el Espíritu a la carne, sino la carne al Espíritu de Dios. Desciende fuego de Dios, desciende sobre la iglesia. Alguien tiene que ser lleno, alguien tiene que ser renovado, alguien tiene que abrir su corazón, hermano. Recuerde, si usted abre el corazón, hermano, Dios lo hace, Dios lo hace. Dios te levanta, Dios te renueva, Dios te bendice, Dios abre puertas en el nombre poderoso de Jesús. Padre, glorifícate en esta hora. Sopla, sopla, sopla, sopla, Dios mío, sopla, sopla, Espíritu de Dios. Desciende con tu poder, Señor amado, sanando las heridas, Señor, sanando las heridas, Señor, sanando las heridas en esta hora, Dios mío, maravilloso Dios. Tu palabra me enseña, recibiréis poder cuando haya venido sobre ti el Espíritu Santo. Espíritu Santo, desciende, Espíritu Santo, desciende, desciende con tu poder, Señor. Obra en esta hora, Dios mío, rompe toda maldición, rompe los obstáculos, Señor, revienta, Señor, las cadenas, revienta las ataduras en esta hora, en el nombre poderoso de Jesús. Se quebrantan ligaduras, se quebranta la ruina, se quebranta la miseria, todo espíritu de acusación, ahora lo reprendo en el nombre de Jesús. Toda amargura se deshace en el nombre de Jesús, por causa de la unción. Todo yugo se pudre en esta hora, por causa de la unción. Todo yugo se pudre en esta hora. Dios mío, multiplica la unción en este lugar. Dios mío, multiplica la sabiduría, multiplica la ciencia, el conocimiento, el poder, Dios mío, la fe, que descienda tu gloria, papá. Apodérate, apodérate, apodérate, apodérate, Rey de los cielos, maravilloso Dios. Oh, sana, sana, sana. Oh, sana el Cordero de Dios. Oh, sana, sana, sana. Oh, sana, Dios mío. Vamos, levante sus manos. Dios está abriendo puerta en esta hora. Recuerda, hermano, que hoy has quitado el oprobio de tu vida. Comerás del fruto de la tierra. Verás la gloria de Dios. Porque cuando Dios sana el corazón, lo que viene es gloria. Lo que viene es victoria. Lo que viene es gloria, papá. Lo que viene es victoria, Dios mío. Comeremos del fruto de la tierra. Veremos tu gloria como nunca la hemos visto, papá. Fluye, Espíritu de Dios, fluye. Los servidores, hermanos, van a estar atentos, hermanos, los que están siendo ministrados, por favor. Padre, glorifícate en esta hora. Glorifícate, Señor. Comienza a romper, Señor. Comienza a romper, comienza a romper, comienza a romper, papá. Comienza a romper, Señor, estancamientos espirituales. Vamos, levante sus manos. Se van a romper estancamientos espirituales. Todo aquello que te quiso estancar, hoy Dios lo va a quitar de tu vida. Todo aquello que quiso detener la unción, hoy Dios lo va a quebrantar de tu vida. ¡Hay fuego! ¡Hay presencia de Dios! ¡Hay presencia de Dios! ¡Hay fuego de Dios en esta hora! ¡Obra Dios Todopoderoso! ¡Llénanos, papá! ¡Llénanos, llénanos, llénanos, llénanos, papá! ¡Llénanos en esta hora, Dios mío! ¡Satúrame! ¡Dile, Señor, satúrame, satúrame! ¡Satúrame con tu espíritu en esta mañana, Dios mío! ¡Yo quiero más de ti! ¡Dígale! ¡Yo quiero más de tu presencia! ¡Dígale! ¡Yo quiero más de tu fuego! ¡Dígale! ¡Yo quiero más de tu poder! Yo quiero más de tu gracia, yo quiero más de tu amor, dígale. Yo quiero más de ti, Cristo, yo quiero más de tu gloria. Levántame hoy, Dios mío, levántame hoy.
1: lléname, lléname, lléname, lléname, papá. Lléname en esta hora, papá. Lléname, lléname en esta hora, papá. Lléname en esta hora, dile.
0: Sana sus heridas hoy, papá. Hay rechazo, sana sus heridas, Señor. Hay rechazo desde el vientre, sana su herida hoy.
1: Hoy vas a ser libre como nunca, en el nombre de Jesús. Vas a ser libre porque lo que hay arraigado ahora se rompe.
0: Oren por ella. Rechazo, rechazo, rechazo de sus padres. Se quebranta, se quebranta, se quebranta, se quebranta, se quebranta, se quebranta, se quebranta, se quebranta, se quebranta, se quebranta, se quebranta, se quebranta. Bendícela hoy, levanta tu pueblo, levanta tu pueblo. Ahora Satanás, vete de ella.
1: Vete, llena, unge a la libre, suéltala.
0: En el nombre de Jesús, Padre, acrecenta, acrecenta el poder, acrecenta, acrecenta el poder, acrecenta, acrecenta la unción hoy, acrecenta, acrecenta la unción hoy, acrecenta la unción hoy. En el nombre poderoso de Jesús, poder de Dios desciende, poder de Dios desciende, poder de Dios desciende en esta hora. Libera, libera, libera, libera, libera, papá, transforma, transforma, libera, libera, libera. Suéltala, Satanás, te llegó tu hora, suéltala, te llegó tu hora, suéltala, te llegó tu hora, te desarraiga. La Biblia dice ciertamente, hay géneros que no salen sino con oración y ayuno. Y aquí estamos en ayuno y en oración. Y ahora te tienes que ir. Ahora te tienes que ir de ella.
1: No, que sí. Que sí, te vas a ir de ese cuerpo. Y no vuelvas más. Te conjuro que salgas.
0: En el nombre de Jesús, levante sus manos. Sana, papá, sana. Oh, sana el Cordero de Dios. Oh, sana, sana. Oh, sana.
1: Sana su alma. Sana sus heridas.
0: Padre, revienta, revienta, revienta. Vamos, levante sus manos. Revienta los obstáculos. Revienta, revienta la amargura. Revienta todo rechazo en esta hora. Revienta, revienta, Padre Celestial. Todo lo oculto, todo lo guardado en el corazón. Dígale, se va, se va, se va. Vamos, se va, se va, se va. Vamos, abra su corazón que es por su bien. Vamos, abra su corazón para que Dios te libere. Es por tu bien, iglesia. No resistas a seguir siendo lo mismo.
1: Hay gente que resiste en la misma, ya eso es problema de cada quien. Pero es muy triste, hermano, que la gente resista seguir siendo, vivir lo mismo. Cuando Dios te llamó para cosas grandes, para cuando Dios te llamó, hermano, para libertarte, cuando Dios te llamó para hacer de ti una nueva criatura, cuando Dios te llamó para bendecirte, en el nombre poderoso de Jesús.
0: Mi amor, trae a Joana, por favor, suelta la cámara. Levante sus manos, Padre, en el nombre de Jesús. Padre, te pido en esta hora, Señor, que todo ataque de las tinieblas se quebrante, que todo ataque del diablo se destruya, que se derriba toda maldición, toda atadura. Ahora oren por ella, por favor. Se quebranta, Dios mío. Padre, que todo adormecimiento, Dios mío, se vaya, que todo estancamiento se rompa hoy, en el nombre de Jesús. Bendice a la vida de la hermana Fanny, papá. Levántala, Dios mío. Sana sus heridas.
1: Sana sus heridas. Sana sus heridas, Señor. Sana su corazón hoy, papá. Levántala, papá, en el nombre de Jesús. Pastorea su alma, papá. Oh, que el pasado quede sepultado y ella pueda vivir ese presente en Cristo Jesús. Oh, Dios mío, tócala.
0: Bendícela, Padre Celestial. Oh, en el nombre de Jesús, levanta tus manos. Padre, tú hiciste libre a esta joven de depresión, de tristeza, de suicidio cuando la trajiste aquí, Señor. Y ahora que la estás llevando, Señor, a otra dimensión, a otra etapa, Dios mío, donde tú quitas el oprobio de su vida, porque ella se ha guardado, ha perseverado y ha estado allí peleando la batalla. Ahora te pido, Señor, que ahora que tú comienzas hoy a bendecirla, ella guarde su corazón para ti. En el nombre poderoso de Jesús, ¡tócala!
1: Un gran mandamiento en la bendición. Amarás a Jehová tu Dios con todo tu corazón, con toda tu alma y con toda tu fuerza. Esto lo atarás en tus manos, lo llevarás como frontal, hermano, en tus ojos. No te apartes del Dios que te sacó cuando el diablo te estaba destruyendo. Ahora que Dios te bendice y te eleva y te quita el oprobio y te lleva a una victoria grande. Enamórate más de Cristo. En el nombre de Jesús, levante sus manos. ¿Se acuerda la palabra en la conquista? Hoy he quitado el oprobio de tu vida. Hoy he quitado el oprobio. El oprobio, hermano, se refiere en este tiempo a muchas cosas. Humillaciones, maltratos, hermano, de parejas, hermano, tal vez de un familiar, no sé, hermano, pero hoy te digo en el nombre poderoso de Jesús, hoy he quitado el oprobio de tu vida, dice Jehová en su palabra. Por eso dice la escritura, y comerás del fruto de la tierra, aleluya, y te alegrarás y te gozarás por el bien que Dios habrá traído en tu vida, tú y toda tu casa. Dígale, yo lo recibo en esta mañana. Yo recibo esa bendición, papá. Yo recibo tu gloria, Padre. Yo recibo esa victoria, Dios mío. Aquí estoy, Señor, satúrame, dígale. Aquí estoy, Señor, levántame. Aquí estoy, úngeme, papá. Lléname de gozo, dígale. Lléname de tu poder, dígale. Lléname más de ti, Señor. Pastorea mi alma, dígale. Señor, pastorea mi alma y en la sequía tú saciarás mi alma, dígale. Aquí estoy, Señor, libérame, libérame, libera, Dios mío. Dígale, Señor, levántame, levántame, papá. En el nombre de Jesús. Para terminar, quiero decirte lo que va a pasar de ahora en adelante. Tienes que guardarte para el Señor. ¿Qué tenemos que hacer? No escucho. ¿Qué tenemos que hacer? ¿Tenemos que qué? ¿Y qué es guardarnos, cuidarnos, cuidar nuestro corazón? La comunión de Dios es en el corazón. ¿A dónde es la comunión de Dios? En nuestro corazón. Entonces, ¿cómo debe estar la casa de Dios? ¿Cómo debe estar, hermano, nuestro corazón? Digan conmigo, limpio. ¿Estamos de acuerdo? ¿Cómo debe de estar? Limpio. Y quiero que vayas a Josué capítulo 5. Quíteme ese piano, por favor. Traten de buscar otro piano. Se lo ruego en el amor de Dios. Por algo se lo digo. No me gusta ese piano. ¿Cuántas veces me lo han escuchado, iglesia? Lo he dicho varias veces. Tengamos cuidado, por favor. A su nombre. Ubíquese, por favor. El verso 7, y aquí cerramos el ayuno. ¿Quién es el que vive? A su nombre. Entonces, abra su corazón. Dice, y a los hijos de ellos, que él había hecho, que dice suceder en su lugar. Josué los circuncidó, pues eran circuncisos. Ya usted sabe, hermano, que la palabra, escúcheme, incircunciso significa inmundo. Amén. ¿Cómo eran? Entonces, hoy Dios está circuncidando nuestro corazón, nos está sacando la ¿qué? La inmundicia. ¿Está claro? Y a los hijos de ellos, que él había hecho suceder en su lugar, Josué los circuncidó, pues eran circuncisos, porque no habían sido circuncidados en el camino. Cuando acabaron de circuncidar, a toda la gente se quedaron en el mismo lugar, en el campamento, hasta que sanaron. El verso 9 dice, y Jehová dijo a Josué, hoy he quitado de vosotros el oprobio de Egipto. Humillación, maltratos, yo creo en lo que Dios nos está dando. Yo creo que de ahora en adelante Dios ha quitado el oprobio de tu vida y de mi vida. Bueno, levanten los que lo creen. Yo lo creo. Yo lo creo, hermano. Miren lo que va a pasar. Jehová dijo a José, hoy he quitado de vosotros el oprobio de Egipto, por lo cual el nombre de aquel lugar fue llamado, ¿cómo? ¿Cómo se llama? Gilgal, hasta hoy. Recuerde que Gilgal significa lugar de circuncisión, a su nombre. Y los hijos de Israel acamparon en Gilgal y celebraron la Pascua. Digan conmigo, Cristo es la Pascua. Si es así, a los 14 días del mes, por la tarde, en los llanos de Jericó, al otro día de la Pascua, comieron del fruto de la tierra. Y recuerde que Cristo es nuestra Pascua. Y al celebrar nosotros la vida de Cristo en nuestras vidas, ¿qué tenemos que hacer, hermana Luz? Comer del fruto de la tierra. Pero ¿a dónde está el éxito de todo? Vuelvo y lo repito. Que nuestro corazón no siga más siendo inmundo, sino que llevemos un corazón limpio, limpio, para poder disfrutar todo lo que Dios va a poner en tus manos. Recuerden, escúcheme esto. Ellos pasan el Jordán. Y si ellos pasaron el Jordán, nosotros espiritualmente también pasamos ese Jordán. Porque la bendición está de aquel lado del Jordán. Bueno, alguien tiene que estar vivo. A su nombre. Si es así, ¿qué sigue diciendo, por favor, el verso 10? Y los hijos de Israel acamparon en el Gilgal y celebraron la Pascua a los 14 días del mes, por la tarde, en los llanos de Jericó. Estaban ahí cerquita, ahí nomás, ¿cierto que sí? Al otro día de la Pascua comieron del fruto de la tierra los panes sin levadura. En el mismo día, ¿explica qué? Eso quiere decir que lo que viene es nuevo para cada uno de nosotros. Bueno, alguien lo tiene que recibir. Lo que viene es nuevo. Pero ellos estaban acostumbrados a una sola cosa. Al maná. Y a Dios se le da gracia por el maná. Pero no estamos llamados para quedarnos comiendo maná. Estamos llamados para comer cosas nuevas. Para comer del fruto de la tierra. Para comer de todo tipo de bendición. Siempre y cuando sea bueno, ¿no? Siempre y cuando sea ¿qué? A su nombre. Ahora, si alguien se quiere quedar comiendo lenteja y todo eso y no quiere salir de allí, ya eso es respetable. Ya eso es respetable. Ya usted sabe que yo me como la lenteja en la casa porque por obediencia a mi esposa. Pero ya usted conoce el testimonio que pagando el precio, hermano, desayuno lenteja, almuerzo lenteja, por la nochecita lenteja, al día siguiente sopa de lenteja, para no alargarle al día siguiente, escúcheme, caldo de lenteja. Porque hace 20 años, hermano, eso era muy económico. ¿Cierto que sí? Entonces, ya yo le digo algo, le dije al Señor, estoy aburrido de lenteja. Yo quiero comer los manjares que habla tu palabra. Ahora a mi esposa le gusta la lenteja y me la pongo y yo me la como por obediencia. Pero ella sabe que no es de mucho mi agrado. Me gustan más los frijoles rojos. Y que si me le echa unos chicharrones, mucho mejor. ¿A cuánto le gusta comer bien? Bueno, yo le tengo que decir que usted está llamado para comer bien. ¿Cuánto alaban al Señor? ¿Cuántos están llamados para comer bien? Bueno, esta palabra es mía. Estamos llamados para comer espiga nueva. A su nombre. Y mire, termino por favor el verso 11. Y al otro día de la Pascua comieron del fruto de la tierra. Y recuerdo que ellos celebraron la Pascua. Amén, sacrificaron un cordero antes de entrar a la tierra que fluye. Recuerde, pastor, que ya habían pasado el Jordán. Ahora están aquí, hermano, celebrando la Pascua. La Pascua es Cristo, es nuestro triunfo. Ay, ay, ay, ay. ¿Qué representa la Pascua? Digan conmigo, tenemos el triunfo, porque el que tiene a Cristo lo tiene todo. ¿Cuánto alaban al Señor? El que tiene a Cristo lo tiene. Pero hay que cuidar la bendición. Dígale al que está al lado, hay que cuidar la bendición. ¿Cuántos están recibiendo? Y estoy terminando, iglesia. El verso 12 dice, y el maná cesó el día siguiente. Si ve que tienen que cesar las lentejas y tienes que comenzar a comer otras cositas nuevas. Ahora, si usted dice, pastor, a mí me gusta la lenteja, pues está bien. Eso está bien. Pero yo quiero cambiar. ¿Cuántos quieren cambiar de ración? Un parguito rojo, un salmón. O sea que usted cree, bueno, hermano, hay gente religiosa que creen que eso es para el diablo y el impío. Eso son para los hijos de Dios. Digan conmigo, eso es para mí. Dios lo creó para mí, para nosotros, para que nos enseñoremos de todos los peces, de todos los animales de la tierra. Y usted decida qué se traga o qué no se traga. Por ejemplo, a mí me gusta la iguana con coco. A usted no le gusta. Y a mí me encanta. ¿Sí ve? Porque Dios es tan maravilloso que hizo tanta abundancia de comida para que usted coja qué quiere comer. Si usted quiere comer tiburón, coma tiburón. Si usted quiere comer mico, coma mico. Hay gente que come mico. Aquí en Colombia hay gente, ¿cierto, pastor? Que comen mico y los hacen ahumado. Y hay otros que si usted, mire, hay en otros países hay gente que comen perro. Yo no llego hasta allá. Ay, lo bonito de Dios es que Dios dio tanta abundancia para que usted escoja. ¡Alabe al que vive! ¡A su nombre! Tenemos un Dios de abundancia. Y escríbalo: hoy he quitado el oprobio de vosotros. ¡Aleluya! Y cuando dice quitado el oprobio, el hambre, la esclavitud, el dolor, la escasez. Y nos lleva a celebrar la victoria de Jesucristo. ¿Qué estamos celebrando hoy? Porque lo que somos es gracias a Cristo. ¿Qué tenemos que hacer? Séle fiel hasta la muerte. Séle fiel hasta la muerte, iglesia. Séle fiel. Y mire lo que dice aquí. Esto es interesante, el verso 12. Y el maná cesó el día siguiente, desde que comenzaron a comer del fruto de la tierra. Ah, ¿cómo no va a cesar las lentejas si ahora va a tener para comprar otras cositas? Alabe al que vive. Tiene que cesar porque ahora vas a tener para llenar a la cena de otras cositas. A su nombre. Mano, yo voy a profetizar que usted va a salir de este ayuno y Dios te va a sorprender con lo que la palabra está diciendo. ¿Cuántos creen en el poder de la palabra? Bueno, hay gente, hermano, que no lo creen. Y estamos leyendo, hermano, que leímos que en Marcos, ¿cierto? Y para el que cree, ¿cuántos creen en estas maravillas? Para el que cree. Y si usted no ha podido creer, pues entonces dígale, como dijo el papá del muchacho: Señor, ayuda a mi incredulidad. Porque hay gente que le cuesta creer en las maravillas de Dios. Dios no es Dios de solamente de señales y de prodigios. Dios es Dios de maravillas. Amén. Y no cualquier maravilla. Dios es Dios de cosas extraordinarias. Imagínense si fue capaz de convertir el campamento de los israelitas en carnes y todas las calles llenas de carne. Ahora no es capaz de llenar tú la cena de carne, de bendición, hermano. Dios tiene el control de todo. Y Él no nos llamó, hermano, para estar, hermano, pasando necesidad. Él nos llamó para introducirnos a una buena tierra. Y esa tierra, ¿sabe cómo se llama? Jesucristo, Jesucristo. Y usted está celebrando la vida de Cristo. Estamos dándole gloria a Cristo. Y el maná cesó el día siguiente, desde que comenzaron a comer del fruto de la tierra. Y los hijos de Israel nunca más tuvieron maná, sino que comieron de los frutos de la tierra de Canaán aquel año. Hay un mandamiento que usted tiene que tener claro en la victoria, cuando Dios comienza a bendecirte en todas las áreas y aún más económicamente. Y ese mandamiento se lo dio Dios a Israel a través de Moisés. Y ese mandamiento Josué se lo recordó al pueblo también. Ese mandamiento está en Deuteronomio capítulo 6. ¿Sabe qué dice? El gran mandamiento: cuando estés en la tierra que Jehová Dios te prometió. ¿Cuántos creen que Dios te va a meter a esa tierra que Dios te prometió? Vamos a leerlo y terminamos. Para que te cuides cuando se comience a ver la bendición, cómo Dios bendice tu economía, cómo Dios bendice tu casa, cómo vas a tener tu casa bendecida, todo el auto, todo, todo, todo, para que usted tenga cuidado, hermano. Capítulo 6, dice el gran mandamiento: estos pues son los mandamientos y estatuto y decreto que Jehová vuestro Dios mandó que os enseñase, para que los pongáis por obra en la tierra a la cual pasáis para tomarla. ¿A dónde tienes que tener presente este mandamiento? En la bendición. O sea que hay mandamiento para alcanzar la bendición y hay un mandamiento para mantenernos en la bendición. Este mandamiento es para mantenernos en la bendición que Dios nos ha entregado. ¿Cuántos están recibiendo? Si usted se deja desviar, hermano, el enemigo se mete a quitar la bendición. El verso 2. Para que temas a Jehová tu Dios, andando, que dice, guardando todos sus estatutos y sus mandamientos que yo te mando a ti y a tus hijos, y el hijo de tu qué, de tu hijo, todos los días de tu vida, para que tus días sean prolongados. Oye pues, Israel, cuida de ponerlo por obra. Amén. Que dice, oye pues, Israel, cuida de ponerlos por obra para que te vaya bien en la tierra que fluye. ¿A dónde es este mandamiento? En la tierra que fluye leche y miel. Y os multipliquéis. ¿Qué quiere Dios? ¿Que usted se quede y se conforme con lo que Dios le entregó hoy? No, Dios quiere que usted avance más, que usted se multiplica. ¿Cuánto lo recibe? Que tenga más. Os multipliquéis, como te ha dicho Jehová, el Dios de tu padre. Oye, Israel, Jehová nuestro Dios, Jehová uno que. En pocas palabras, no tengas otros dioses, solo uno. Amarás a Jehová tu Dios. Mire el mandamiento. Amarás a Jehová tu Dios de todo tu corazón y de toda tu alma, con toda tu fuerza. Estas palabras que yo te mando hoy estarán sobre tu corazón. Las repetirás a tus hijos, hablarás de ella estando en tu casa y andando por el camino, al acostarte, cuando te levante, y las atarás como una señal en tu mano y estarán como frontales en tus ojos, y las escribirás en los postes de tu casa. ¿Y en tus qué? ¿Qué le está pidiendo Dios cuando estén allí en la bendición? Que le sirvan solo a Él. Que lo ames a Él con todo tu corazón, con toda tu alma y con toda tu fuerza. Y le dejó bien claro, Jehová Dios uno es. En pocas palabras, ¿no tendrás dioses? ¿No tendrás dioses? Una sola cosa le pidió. ¿Por qué? Porque ya usted luchó, porque ya usted peleó, porque ya usted, hermano, escúcheme, guerrió para poder entrar a la tierra que fluye leche y miel. Nos toca pelear la batalla en obediencia, y para llegar allá hay mandamiento que tenemos que cumplir y guardar. Pero para prolongarnos y estar allí en la tierra que fluye leche y miel, Dios solo nos pide uno. ¿Y sabe cuál es? El gran mandamiento. Amarás a Jehová tu Dios con todo tu corazón, con toda tu alma y con toda tu mente y con toda tu fuerza. ¿Sabe para qué? Para que cuando esté allá no se enorgullezca tu corazón y te olvide de Jehová tu Dios. Cuando se te multiplique el oro y la plata, no se enorgullezca tu corazón y te olvide de Jehová tu Dios, que te sacó de tierra de servidumbre. ¿Cuántos creen que vamos para allá? Ay, ay, ay, ¿cuántos creen que vamos para allá? Entonces, cuando Dios te bendice, usted nunca va a amar más lo material que a Dios, porque es claro, es el gran mandamiento. Amarás a Dios, a Jehová tu Dios, con todo tu corazón, con toda tu alma, con toda tu mente y con toda tu fuerza. ¿Y sabe qué? Solo le pido eso, que no se olviden de mí, que no me abandonen, que me amen, que me sirvan, que esto lo tengan presente. Lo van a poner aquí en las manos para que no se le olvide. Y sabe, ellos lo cargaban aquí escrito: amarás al Señor tu Dios con todo tu corazón, con toda tu alma y con toda tu fuerza. ¿Por qué? Porque Él te ha dado todas estas bendiciones que tú tienes. Espere, espere. Pero no solamente le dijo, sino que las escribirás también en los postes, en las paredes de tu casa. Recuerda que eras esclavo y lo que hoy somos se lo debemos a Cristo. ¿Cuánto lo van a tener presente? Entonces usted nunca va a dejar de servirle, porque usted le ama de veras. Nunca lo va a cambiar por un carro, nunca lo va a cambiar por una causa, nunca lo va a cambiar por un lingote de oro, porque por encima de todas las fortunas que Dios te dio, hay algo como frontal en tus ojos, en tu corazón y por todas partes. Lo llevas en el alma, en el espíritu. Amarás al Señor tu Dios. Aleluya. No tendrás dioses, porque Jehová es uno. El dinero se puede volver un dios. una casa se puede volver un Dios. Usted ha escuchado, hermano, el testimonio cuando Dios me entregó la casa. Cuando edificamos y organizamos todo lo que usted está viendo acá, el profeta me dijo, sabe, y varios pastores me dijeron, sabe, Edison, el tener el corazón para que la casa de Dios siempre esté bien arreglada. Nosotros llegamos acá, a Dios gracias, y esto existía, pero no estaba así como usted lo ve. ¿O sí? ¿Sí, hermano Antonio? No, todo el que llega acá no sabe ni por dónde entrar ni por dónde salir, porque el callejón era por aquí y esto era un solo salón, pero no había nada de esto. Pero lo hicimos con el corazón y varios pastores se me acercaban. Dios te va a sorprender con tu casa. Y Dios me sorprendió con una casa nueva, 0 kilómetros, desde cero hasta arriba, y enmueblada con todo nuevo. Pero sabe que lo más bonito, que después de estar terminada, Dios no me permitió sino irla a ver después de un año. ¿Se acuerdan el testimonio? Y un día salí en el carro para irme. Eso es una cosa de loco. Y cuando íbamos por allá, ¿te acuerdas, mi amor? Me devolví. Yo, no, yo no me puedo ir atrás de eso. Yo tengo que amar a Jehová, mi Dios, con todo mi corazón, con toda mi alma y con toda mi fuerza. Y me tocó esperar un año para irla a ver. Y cuando entré dije, ¡wow! ¿Qué es esto? ¡Wow! ¿Qué es esto? ¡Todo nuevo, 0 kilómetros! Hermano Tito, si es así, que usted me acompañe un día. Ahora está mucho mejor. Y ya voy para un año que no voy. Como Dios prueba el corazón, ¿verdad? ¿Y quién no querrá conocer una casa cuando no tiene donde caerse muerto? Y allá está tirada. Se le paga administración, se le paga limpieza, que le limpien los aires, que le limpien esto, que le hagan aseo general, en fin. Y mi esposita solamente dice, ay, señora Juana, que la suegra, tómele una foto para ver cómo están mis maticas. A su nombre. Eso es lo que quiero decirte, escúcheme. Eso es lo que quiero decirte en el amor de Dios. Cuando Dios te bendiga y te introduzca en la buena tierra y todo se te multiplique y edifiques buenas casas y el oro y la plata se te multiplique, no te olvides de Jehová tu Dios, que te dio el poder para hacer la riqueza. No te vayas atrás de la riqueza. Sigue amando a Dios con toda tu fuerza. ¿Cuánto lo pueden alabar? Que lo que viene es más grande. A su nombre. A su nombre. A su nombre. Porque Dios nos ha llamado para cosas. ¿Estamos de acuerdo? Vamos a bendecir al Señor. Vamos a sacar los diezmos, las ofrendas. ¿Quién es el que vive? A su nombre.

a su nombre. Dios te va a comenzar a sorprender con cosas tremendas, iglesia. En cada ayuno de esto que nosotros hacemos, Dios siempre comienza, hermano. Ustedes se van y al ratico está Dios levantando, glorificándose. Si es así, es así. No escucho, al ratico está Dios glorificándose, abriendo puertas, pero respondiendo así, hermano, pam, pam, pam, pam. Esto es algo increíble, el ayuno. ¿Cuántos creen que Dios abre puertas? ¿Cuántos creen que Dios abre puertas? A su nombre. Siempre, para cerrar, terminamos recogiendo la ofrenda de gratitud, de acción de gracia, por todo lo que Dios hace por nosotros. No lo hacemos, hermano, por quererle sacar el dinero. Lo hacemos porque hace parte, escúcheme, del proceso de Dios. Hace parte de la bendición. Hace parte, hermano, de creer. Hace parte, hermano, que de agradecimiento le decimos, Señor, yo sé que tú me has bendecido. Y nosotros, ¿qué hacemos? Lo bendecimos a Él también. ¿Quién es el que vive? A su nombre. ¿Cuántos salen bendecidos? Levante sus diezmos, sus ofrendas. Si ha llevado el sobre, aquí está. Si alguien no lo tiene, el sobre de la ofrenda de acción de gracia. Gracias, hermana Luz. ¿Alguien más falta? El hermano Carlos. Ok. A su nombre. Mira que muchas personas, yo he podido encontrar dos paquetes. Uno, los mandamientos para alcanzar la victoria, la bendición, la consagración, la obediencia, la palabra, la oración, y luchar y luchar. Y después que muchos la logran, ¿sabe qué hace? Estando allá, los negocios y las cosas de la vida ahogan el mandamiento de Dios. Lo amarás con todo tu corazón, con toda tu alma, con toda tu mente y con toda tu fuerza. Tiene que ocuparse de sus negocios, pero si un negocio te quita el amar a Dios por encima de cualquier cosa que Dios te dé, vaya cortando con eso y busque otro negocio. Amén. Pero no dejes que las cosas materiales te saquen del propósito de Dios. ¿Sabe por qué? Porque Dios le dice, porque Jehová Dios uno es, en casa lo puedes leer, dice abajito, no tendrás dioses ajenos. Sabe que cuando Josué murió, esto lo guardaron en el canal. Y cuando Josué murió y se levanta otra generación, ¿sabe qué hicieron? Ya no conocían a Dios y volvieron a ser esclavos. Porque para que la bendición fuera prolongada, dice, a tus hijos y a los hijos de tus hijos tenían que guardar este mandamiento. Dios es uno y solo lo amaremos a Él. ¿Cuánto lo pueden alabar? Dios es uno. Porque fuera de Él no hay otros dioses. Y hay que amarlo a Él con todo el corazón. Padre, bendíceles. Levante su ofrenda, su diezmo, su ofrenda de generosidad. Ellos hoy te honran, papá, con ofrenda, con acciones de gracias, Señor. Señor, te entregamos estos 3 días de ayuno, papá. Y te pido en esta hora que los cielos se abran a sus favores. Que tú les sorprendas, Señor, con bendiciones hasta que sobreabunde. Señor, que no pase este día ni esta semana sin ellos ver la gloria de Dios. Que tú traigas respuesta a sus oraciones, a sus peticiones. En el nombre poderoso de Jesús, Señor, abre tu buen tesoro, el cielo, Dios mío, y bendice toda obra de sus manos. Señor, reprende al devorador, la ruina, la escasez, la miseria, Padre Celestial. Hoy te lo pedimos en el nombre de Jesús. Gracias por la victoria. Gracias por la tierra que fluye leche y miel, dígale. Gracias por hablarme, dígale. Gracias por limpiar mi corazón, dígale. Gracias por la medicina, tu palabra. Gracias por sanarme. Dígale, Señor, aquí estoy, Señor, dispuesto a toda buena obra, Dios mío. Heme aquí, Señor. Heme aquí, Señor. Mi alma te alaba, dígale. Mi alma invoca tu nombre en esta hora. Gracias, Dios Todopoderoso, en el nombre de Jesús. Amén y amén. Que el Señor les sorprenda, hermano, con manjares. Dios les bendiga. Dios les multiplique.

¿Quién es el que vive? ¿Cuántos salen bendecidos? Entonces, mire, hermano, un consejo, iglesia amada, no deje de leer la palabra todos los días. Un consejo, lo que usted, Dios le ha dado en un culto, tome nota y antes de acostarse, haga un repaso para reafirmar la palabra, la bendición en su corazón, hermano. Y dos, cuide su corazón para Dios. Cuídese. Cuídese, hermano. Y tres, olvide lo que queda atrás. Sepulte todo y extiéndase a lo que usted tiene adelante, al supremo llamamiento, a Cristo, y búsquelo con todo su corazón. Que el Dios Todopoderoso les bendiga y les guarde desde hoy y para siempre. Recuerde esta noche el servicio. Dios les bendiga. Seguimos en victoria. Dios les bendiga.

levanta tus manos y clama por el aceite fresco. Clama por el aceite fresco, levanta tus manos. Otra vez dile,

A través de los tiempos, Dios ha hecho grandes señales y prodigios. Ha operado sobrenaturalmente. Él es el mismo ayer, hoy y siempre. Y continuamos proclamando sus milagros.

0: 51.
1: Pedimos, Señor, que abras el cielo sobre nosotros y que te manifiestes en todo tu esplendor. Estamos

0: ¡Sí, señor! ¡Celebraremos en tu casa!
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Y recorrió Jesús toda Galilea, enseñando en las sinagogas de ellos y predicando el evangelio del reino, y sanando toda enfermedad y toda dolencia en el pueblo.

0: puede levantar sus manos en esta noche, a orar al Señor con toda libertad. Acuérdate ahí de esos momentos que el Señor ha obrado en ti, que te dio un milagro, que sanó tu alma, que sanó tu familia. Si es para el Señor, dáselo fuerte.
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0: la iglesia va a caer por el piso. Porque aquí estamos los hijos proclamando que algo suceda.
1: Aleluya.
0: Aquí estamos los hijos proclamando que los baales se derriban.
1: Y hay un...

Dale libertad, dale libertad, dale libertad. Sabes, Dios me decía que en este lugar Dios iba a cambiar nombre y Dios iba a transformar vidas. Hay algo en la Biblia que me sorprende y es sobre el ciego Bartimeo. La palabra habla de que a él lo reconocían no por su nombre, sino por el ciego Bartimeo. Y yo no sé con qué la vida te ha marcado a ti, pero hoy el Señor quiere cambiarte el nombre. Dios quiere decirte que ya no te van a llamar con lo que el mundo quería llamarte, sino que hoy tu nombre es cambiado.

0: provisión de su vida, traer a su casa la presencia de Dios, porque cuando la presencia de Dios entra a un lugar, lo seco tiene que reverdecer.
1: ¡Aleluya!
0: Lo que se cayó tiene que levantarse. Cuando la presencia llega a una casa, la familia tiene que restaurarse. Y

cuenta de que uno se convierte en esclavo de todo lo que decide obedecer. Uno puede ser esclavo del pecado, lo cual lleva a la muerte, o puede decidir obedecer a Dios, lo cual lleva a una vida recta. Antes, ustedes eran esclavos del pecado, pero gracias a Dios, ahora son libres de la esclavitud del pecado.

Nosotros que estamos cargando cosas que no nos pertenecen, no nos pertenecen. En esta noche sea libre, sea libre. Dile, yo me rindo a ti, Señor. Te lo entrego a tus pies. Lo entrego a tus pies.

0: Hay alguien que pueda levantar sus manos. Vamos, levanta tus manos.
1: Espíritu de Dios.
0: Aquí hay gente que tiene que entregar dolores que hay en su corazón. Hay gente que tiene que sacar amargura. Hay gente que tiene que poner su confianza en el Señor. Hay gente que ha dejado de creer en que Dios vendrá tarde que temprano. Hay alguien que tiene que rendirse. Hay alguien que tiene que decir: hoy Dios lo va a hacer en mi vida. Dios va a llegar en mi vida. No importa cuál sea la enfermedad, no importa cuál sea la situación que esté pasando familiar en tu casa. Ahora, mientras nosotros adoramos aquí en libertad, hoy ustedes también vamos a adorar y vamos a rendirle al Señor todo lo que somos. Hay alguien

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1: Difícil, peligroso, como en los tiempos de Noé. Noé vivió en medio de una generación maligna, perversa, pero él fue salvo, él y toda su familia. No dejó perder a ninguno. Pero vemos un Noé obediente a lo que Dios le ordenó. Vemos un Noé trabajador. Vemos un Noé que advertía, porque él sabía los tiempos que venían. Un Noé que tenía comunión con Dios, halló gracia delante de Dios. Y aunque vino el diluvio y se los llevó a todos, él, sus hijos, su esposa, su familia, no pereció. Pues es el mismo llamado que Dios nos está haciendo a todos. Por eso, les vuelvo a repetir, en este mes de octubre, no se nos puede olvidar el gran congreso de mujeres y el clamor por el hogar. Ese día todos vamos a clamar. Y ese día, hermanos, vamos, aparte de clamar y de creer, a aprender. Por ejemplo, ese primer día se van a tener estudios, conferencias. Uno de ellos, ¿por qué hay que clamar por la familia y el hogar? ¿Por qué? Pues hay muchas cosas por las cuales hay que clamar. Peligros que acechan, demonios que están por todas partes. Hermanos, miremos cómo estamos andando. No vayamos a cometer el error que muchas personas en la palabra cometieron. Uno de ellos, hermanos, que come, un grupo de ellos, de los muchos que hay sobre la tierra, cometieron un tremendo error y fue tener en poco una invitación tan importante, tan valiosa, que el Señor mismo les hizo. Dice aquí en Mateo capítulo 22. Respondiendo Jesús, les habló por parábolas diciendo, el reino de los cielos, o la vida cristiana, es semejante a un rey que hizo fiesta de bodas a su hijo. Envió a sus siervos a llamar a los convidados a la boda, mas estos no quisieron asistir. ¿Ah? No vas a cometer ninguno, ni hombres, ni mujeres, ni nadie, este error que ellos cometieron. Porque es Dios mismo que nos está dando la oportunidad y nos está invitando a este tiempo hermoso de clamar, de creer, de aprender, de congregarnos. Y si usted recuerda la palabra un poquito, dice la Biblia que cuando estamos congregados, unánimes y juntos, allí envía Dios bendición y vida eterna. Por eso es un honor, es una bendición y un privilegio que todos obedezcamos este gran llamado. En este mes de octubre, no se nos puede olvidar el Congreso de Mujeres y el clamor por el hogar. Ahí está en nuestra pantalla los días, el informe, cuándo, dónde, cómo, con quién. Ahí estamos. Y aquí en lo que estamos leyendo, dice, envió a sus siervos a llamar a los convidados, mas estos no quisieron. Mire que no dice la Biblia, no pudieron, no quisieron. Equivale, no se les dio la gana. Tenían tiempo, tenían cómo ir, cómo asistir, tenían todo y no quisieron. Y no les fue bien. Por eso no tengas un corazón duro, ni rebelde, ni te comprometas para esos días. Mirad bien cómo andéis, no como necios, sino como sabios, aprovechando bien el tiempo, porque los días que vienen son malos. Hay personas que en el momento, hermanos, que Dios les abre puertas, les da oportunidad, no lo valoran, no lo aprecian, no obedecen. Y después, hermanos, cuando están de aquí, en problemas, con tribulaciones, en angustias, dice la palabra, ahí sí me llamarán. Y yo ya no responderé, por cuando yo llamé, y ellos no quisieron, también cuando ellos llamen, yo no voy a contestar. ¿Por qué instar la ira de Dios? ¿Por qué no obedecer? Dice aquí, mas estos no quisieron venir. Volvió a enviar otro siervo diciendo, decid a los convidados, he aquí, he preparado mi comida, mis toros, mis animales engordados, han sido muertos, todo está dispuesto, venid a las bodas. Hermano, otro de los casos que siempre me han impactado es el caso del sacerdote Elí. Dios le había prometido bendición a él, a su familia, a sus hijos y todo. Pero el hombre no cumplió, no obedeció, no vivió rectamente, no fue hallado fiel. Y lo que era para él y su familia, Dios mismo le dijo, lo que era para ti, yo se lo traspaso a otro que sí se ha hallado fiel. Y los que queden de tu familia tendrán que pedir limosna, vivir de las migajas. Qué duro, que lo que es para uno, por uno no saber aprovechar el tiempo, no valorar, no apreciar las oportunidades que Dios da, hermano, nos perdamos todas las bendiciones. Por eso, en este mes de octubre, no se nos puede olvidar el gran congreso de mujeres, mujeres sabias y de fe. Ese tema de la fe es muy valioso. Por eso no te lo pierdas. Tú vas a recibir enseñanzas profundas, espirituales. Vas a saber cómo se obtiene la fe. El tesoro que es la fe, para poderla vivir, disfrutar y compartir a otras personas. Hay temas, pero muy, muy valiosas. Por ejemplo, ese primer día, dice, hoy es un día especial, sepámoslo aprovechar y sigamos todos clamando por la familia y el hogar. Y el tema, hermanos, que los pastores Jonathan y Melita de Cañón van a estar ese día compartiendo, aparte de los temas que el pastor Enrique, mi persona y todos estaremos, ellos van también a estar compartiendo. ¿Por qué hay que clamar por la familia y el hogar? Y si usted lleva un corazón dispuesto, un ánimo voluntario y tiene hambre y sed de las cosas de Dios, va a aprender, hermanos, para que después pueda enseñarle a otros. Una conferencia también que va, hermanos, a tener el pastor Oscar y la pastora Diana. Ellos son pastores de Centro Misionero Palmira, pastores que llevan años con nosotros, han crecido, se han formado, han educado sus hijos, tienen un hogar de bendición. La Biblia nos dice a todos, y no se nos puede olvidar, el cuidado que hay que tener con la familia y el hogar, porque el diablo es astuto y se los quiere devorar. Y a ellos les tocó un tema que Dios nos dio para que ellos lo desarrollen. ¿Qué hay que hacer? ¿Qué hay que hacer? Si yo sé, como lo estamos viendo, que el diablo es astuto y lo primero que él quiere devorar es la familia y el hogar, ¿qué tengo yo que hacer para no permitir que el enemigo, a través de cantidades de artimañas, quiera destruir el hogar, la familia, la economía? ¿Qué hay que hacer? Venga a ese primer día de congreso, que se comienza con el clamor por el hogar y por la familia. Ya el día martes y miércoles es solo para mujeres. Y se van a tocar temas especiales también. Que si usted viene, hermanos, tanto el día lunes, hombres, mujeres y todo, con deseos de alcanzar victoria, de empaparse de lo que Dios dice, seguro, hermanos, que vas a salir bien bendecido. Y las mujeres, martes y miércoles, que vamos a estar, hermano, y el pastor Enrique va a estar ungiendo, ministrando. Y ustedes saben cómo Dios lo usa en liberación. En un congreso pasado, hermanos, mujeres que venían endemoniadas, el Señor las libertaba. Mujeres que venían enfermas, el Señor las sanaba. Y tuvimos Y todos estos 12 congresos anteriores han sido de bendición, de edificación, testimonios grandes, que me gustaría que mujeres que han venido a otros congresos llamen, se comuniquen con nosotros y digan qué ha hecho Dios en algunos congresos pasados. Y si nunca han venido, comuníquense y cuéntenos qué esperan en este congreso próximo a realizarse los días 13, 14 y 15 de octubre. Mujeres sabias y de fe. Y usted tiene que saber, para el que cree, todo es posible para el que cree. El Señor Jesucristo mismo, a una de las mujeres que estaba, hermanos, echándole la culpa al Señor de la muerte de su hermano, el Señor dice: yo soy la resurrección y la vida. Sí, yo sé que mi hermano resucitará en el día postrero. Dice: ¿no te he dicho que si crees verás la gloria de Dios? Yo le hago un desafío a todas las mujeres. No importa tu situación, ven al congreso y encontrarás la solución. Porque Dios dice: clama a mí, yo te responderé y te enseñaré cosas grandes y ocultas que tú no conoces. Y les aseguro que cualquier duda, incredulidad que tengas, van a ser resueltas en cada estudio que tengamos de la palabra de Dios. Porque en ese congreso no van a haber palabras halagüeñas, no van a haber, hermanos, palabras llenas de ilusión. No, lo que vamos a estudiar es la palabra de Dios. Y la palabra de Dios es viva, eficaz, no vuelve vacía. Lo que Dios dice, así es. Y de ahí uno de nuestros lemas: si Dios lo dice, yo lo creo. Si yo lo creo, Dios lo hace. Y si Dios lo hace, pues se tiene que ver por todas partes. Todo esto lo vamos a aprender. Otro de los temas que ese primer día, que es el clamor por los hogares, por las familias, es como miembro de un hogar y de una familia preciosa, tengo que resplandecer con esa luz luminosa. No se nos puede olvidar. Cada uno de nosotros, los que somos cristianos, la Biblia dice que somos luz en medio de las tinieblas. Y que una luz no se prende y se coloca por allá debajo de la mesa. Se coloca encima para que alumbre a todos los que están en casa. Entonces, todos los que ya hemos sido llamados por el Señor y somos cristianos, tenemos que resplandecer en medio de nuestra familia, ser de bendición, de ejemplo, de testimonio. ¿Cómo podemos resplandecer? Ese es un tema que el pastor Héctor y la hermana Leney van a estar también tratando. Palabra explicada, palabra estudiada y oración de fe. Imagínense, la palabra unida con oración y en fe, hermano, ¿qué no se logra? Y toda la iglesia en unidad. Así es que, hermanos, ya el día martes, ya comenzaremos, hermanos, desde las 8 de la mañana con oración, adoración, alabanza, bajo el tema preparando el corazón para el congreso. ¿Cómo se prepara un corazón para el congreso? Una cosa que les pedimos: lleguen bien temprano, porque ustedes saben, yo también lo sé, que el tiempo está volando. El tiempo, y no diga: llegué tarde porque es que los trancones. Uno sabe que en Bogotá hay trancones, pues uno se levanta un poquito más temprano, aprovechando el tiempo, porque el tiempo no está alcanzando para nada. Entonces, hermano, y también luego tenemos por nuestro pastor Enrique Gómez, mujeres sabias y de fe. ¿Qué es una mujer sabia? ¿Qué es una mujer de fe? Porque es necesario que en un tiempo como este haya mujeres sabias y de fe. ¿Qué puede lograr, qué puede alcanzar una mujer sabia y de fe? En la Biblia encontramos mujeres sabias, de fe, pero también encontramos mujeres malas y perversas, seductoras y destructoras. ¿Qué hacen las unas y qué hacen las otras? Tremendo. Ayer me puse de curiosa a mirar, hermanos, el testimonio de tantas mujeres malas que hay en la palabra. Cómo engañaron, pero también cómo terminaron. Si uno ve a una mujer mala, perversa como Jezabel, hermano, terminar como terminó, reventada, quedaron los esqueletos, los perros lamieron su sangre. Hermano, en la desgracia más tremenda. Y luego no era la poderosa, no era la reina, la hija de... Bueno, tengamos cuidado. El mundo pasa y sus deseos. Solo el que hace la voluntad de Dios permanece para siempre. Bueno, felicito a los hermanos, hermanas que están comunicándose. Margiel Camargo nos saluda desde La Dorada, Caldas. Clara, desde Bogotá. Mariluz asistirá al Congreso. Blanca, desde Bogotá. Aida Cortés asistirá junto con sus hijas al Congreso. María Letrado, desde Bogotá. Liliana asistirá al Congreso. Todas las que van a asistir al Congreso, llámenos. Porque por cada persona que anotamos y que confirman su asistencia, número uno, se le está preparando una bolsita muy bonita con recuerdos y con regalito. Por eso es necesario que se inscriban. Y si no se han inscrito en las diferentes congregaciones de Centro Misionero, ese día llegue temprano y se inscribe. ¿Por qué? Porque, hermanos, por cada persona que asista al Congreso, vamos a estar orando, intercediendo, y vamos a estar preparando ese recuerdo que les vamos a dar por asistir al Congreso. Entonces, hermano, y no venga sola. El día lunes para todos, esfuércese. Pero el día martes y miércoles, traiga una amiga, una familiar, alguien, hermano. El verdadero amor hay que expresarlo. Y cuando uno ama de verdad, quiere lo mejor para esa persona que dice amar. El amor no le hace daño a nadie. Por el contrario, le trae bendición, le trae cosas buenas. Así es que en este mes de octubre no se nos puede olvidar el gran congreso de mujeres y el clamor por el hogar. ¿Cuándo? Los días 13, 14 y 15. 13, clamor para todos. 14 y 15, solo para mujeres. Mujeres sabias y de fe. Porque todo es posible para el que cree. Y el justo por su fe vivirá. Por su fe, no por la fe de las demás. Por su fe vivirá. Y ahí vamos a estar aprendiendo cómo puedo llegar a ser una mujer sabia y de fe. Una mujer sabia y de fe. Bueno, estaba viendo, y aquí he anotado muchísimas de las cosas grandes y bonitas que van a estar aconteciendo en ese gran congreso. La Biblia, hermanos, nos dice a todos, y no se nos puede olvidar, el cuidado que debemos tener con la familia y el hogar. Cuando, hermanos, llegue el enemigo a tocar las puertas del hogar, usted va a estar muy bien fortalecido, preparado y preparada para enfrentar al enemigo. La Biblia dice, resistid al diablo y de vosotros huirá. Dice la palabra del Señor también, que no solo las mujeres debemos ser de oración, los hombres, como varones, tienen que ser de inspiración. Ya se lo expliqué por qué. Los hombres son la cabeza del hogar, ejemplo, testimonio, y Dios los ha responsabilizado. Si vemos en el libro de Génesis, Dios creó al hombre y a la mujer, pero el primero que le habló fue a Adán, como hombre, como varón. Le dijo qué debía hacer y qué no debía hacer. Lógico, la mujer después también tuvo que saberlo, pero el hombre es cabeza. Entonces, hermano, el saber aprovechar el tiempo que Dios nos da es una virtud muy valiosa y mucha bendición traerá. El saber aprovechar el tiempo que Dios nos da trae una bendición muy valiosa y muchas cosas lindas traerá. ¿Por qué? Porque, hermanos, como dice aquí, uno de los salmos favoritos. ¿Por qué yo llamo este salmo, salmo favorito? Porque comenzando por el título que tiene, dice oración pidiendo la victoria. Y yo sé que todos tenemos un deseo grande. Uno, de ser victoriosos en esto. El otro, o los otros, en lo otro, en lo otro. Pero todos deseamos cosas grandes. El año pasado, el congreso fue Mujeres Sabias y de Oración. Este año, Mujeres Sabias y de Fe. ¿Por qué tuvimos que unir los dos propósitos y los dos años? Porque una persona puede orar y orar y orar, pero si no cree, no va a recibir nada. La fe sin obras es muerta. Entonces, las dos cosas, fe y oración, oración y fe. Y con base bíblica, hermano, ¿qué es lo que Dios no nos da? Y aquí dice, Jehová te oiga en el día que tenga conflicto, en el día del problema. El nombre del Dios de Jacob te defienda, te envíe ayuda desde el santuario y desde Sión te sostenga. Haga memoria de todas tus ofrendas. A Dios no se le olvida nada, nada. Recompensa tenemos de todo lo que hacemos en la obra para el Señor, por el Señor y con el Señor. Dice, te dé, es impactante, te dé conforme el deseo de tu corazón. ¿Qué deseo hay en tu corazón? ¿Qué deseo familiar? ¿Qué deseo matrimonial? ¿Qué deseo financiero o económico? Por eso, vamos a clamar todos unánimes y juntos. Vamos a aprovechar el tiempo. No vamos a poner excusas ni pretextos. Vamos a programarnos con juicio, bien. No es un tiempo, hermano, para que usted cambie la bendición por una maldición, haciendo lo contrario a lo que Dios te manda. Ya leímos. El Señor preparó todo, los invitó. Y a ellos no se les dio la gana ir. El uno se fue para hacer una cosa, el otro, y el Señor se enojó. No hagas que el Señor se enoje contigo. Con tiempo lo estamos invitando. Todo está preparado. Hasta le estamos contando, hermanos, los temas que vamos a estar tratando, para que usted venga hambriento y sediento de las cosas de Dios y desee cosas grandes. ¿Qué dice la Biblia? Al que más quiere, más se le da, para que siga teniendo más. Pero al que no tiene, por eso hay uno de nuestros lemas. Las mujeres cristianas no se estancan, las mujeres cristianas avanzan. Eso se llama crecimiento. El pueblo de Dios no puede conformarse. debe ser, sí, muy agradecido y ser fiel en lo poco, para que en lo mucho nos ponga el Señor. Entonces, dice aquí, te dé conforme al deseo de tu corazón, cumpla todo tu consejo. Nosotros nos alegraremos en tu salvación, alzaremos pendón en el nombre de nuestro Dios. Conceda Jehová todas tus peticiones. Conceda Jehová todas tus peticiones. Ahí vamos a estar clamando por las peticiones, por los problemas, por las necesidades. Las oraciones de los justos son preciosas, son valiosas y producen resultado. Los que ya somos cristianos, vamos a orar por los que no son cristianos. Por eso invite, no venga solo, ni sola. Invite. Ay, que es que no cree, invítelo. Ay, es que me da pena, quítese de la pena. Ay, es que no ponga pretextos. Déjese usar por el Señor. Sea como el profeta, cuando escuchó la voz del Señor que hablaba, Dios hablaba con el Padre, hablaba con el Hijo y con el Espíritu Santo. ¿Y a quién enviaremos? ¿Y quién irá por nosotros? Ahí mismo, heme aquí, envíame a mí. El hombre y la mujer de Dios tenemos que estar dispuestos para toda buena obra. Aquí dice, ellos flaquean y caen, mas nosotros nos levantamos y estamos en pie. Conceda Jehová todas tus peticiones. Y la Biblia nos habla que uno de los propósitos de Dios para este año, hermanos, es concedernos los deseos de nuestro corazón. Lo hemos visto, lo hemos estudiado aquí en el norte. Ha quedado muy, pero muy claro. Y se lo he leído muchas veces y se lo quiero repetir. Dice Dios a cada uno, porque yo sé los pensamientos que tengo acerca de vosotros, dice Jehová. Pensamientos de paz. Y no de mal. Para daros el fin que esperáis. ¿Qué fin espera? ¿Qué quiere? ¿Qué desea? ¿Qué ha anhelado y no ha obtenido? Él quiere darnos el fin que esperáis. ¿Pero qué tenemos que hacer? Entonces me invocaréis, vendréis, oraréis a mí y yo os oiré. Y me buscaréis y me hallaréis porque me buscaréis de todo vuestro corazón. Eso es lo que en este congreso, hermanos, estaremos haciendo, comenzando el día, hermanos, 13 de octubre, en este gran congreso. Imagínense, 13 de octubre y el congreso número 13. Entonces, hermanos, vamos a estar todos unánimes y juntos. Por eso quiero que se aprendan y repitan conmigo, digan, en este mes de octubre no se nos puede olvidar el gran congreso de mujeres y clamor por el hogar. Bueno, yo sé que ya muchos se lo han aprendido. Entonces continuamos. Yo quiero hacerles saber y que quede bien, bien escrito en su corazón estos temas, estos lemas, estos propósitos, esta gran invitación y todo. Es la oración y la fe, herramientas muy valiosas, que si las sabemos usar, seremos muy victoriosas. Es la oración y la fe, herramientas muy valiosas, que si las sabemos usar, seremos muy victoriosas. Quiero que leamos todos, hermanos, Lucas 18, pero póngale cuidado, apréndase mientras usted, si tiene su Biblia ahí, lo busca para que lo leamos todos. Vuelvo a decir, es la oración y la fe, herramientas muy valiosas, que si las sabemos usar, seremos muy victoriosas. ¿Qué le pasa a una persona que no sabe usar una herramienta? Por ejemplo, un hacha, bien afiladita, Y si no la saben usar, hasta el hacha, con el hacha misma se cortan y se pueden hasta matar. Entonces, hermano, hay que saber usar lo que es, hermanos, la fe, aplicándola, conociendo qué es la fe, conociendo para qué es la fe, qué se logra a través de la fe y por qué este congreso se llama Mujeres Sabias y de Fe. ¿Por qué será? Bueno, vamos a leer aquí. Dice, y me impactó que este pasaje, hermanos, dice aquí en el verso 8. Pero cuando venga el Hijo del Hombre, ¿hallará fe en la tierra? ¿Hallará fe en la tierra? Y muchas personas, yo me he dado cuenta que en lugar de ir creciendo en fe, van retrocediendo. Empezaron la vida cristiana creyendo y hoy en día están dudando. Van de para atrás, como dice el profeta Jeremías. Dios a través de Jeremías dice, y esto les mandé diciendo, que hicieran las cosas rectamente, que anduviesen en mis caminos, que fueran hacia adelante para que les vaya bien. Y ellos no quisieron, dice, antes caminaron hacia atrás en sus propios caminos. ¿Cómo les iba a poder ir bien? Aquí dice, también les refirió Jesús una parábola sobre la necesidad de orar siempre y no desmayar. Diciendo, había en una ciudad un juez que ni temía a Dios ni respetaba a hombre. Había también en aquella ciudad una viuda, la cual venía a él diciendo, hazme justicia de mi adversario. Y él no quiso por algún tiempo. Pero después de esto, dijo dentro de sí, aunque ni temo a Dios ni tengo respeto a hombre, sin embargo, porque esta viuda me es molesta, le haré justicia, no sea que viniendo de continuo me agote la paciencia. Y dijo el Señor, oíd lo que dijo el juez injusto. ¿Acaso Dios no hará justicia a sus escogidos que claman a él día y noche? ¿Se tardará en responderles? Os digo que pronto les hará justicia, pero cuando venga el Hijo del Hombre, ¿hallará fe en la tierra? Yo sé que hay muchas personas que en lugar de estar creciendo en fe, de ir de menos a más, de victoria en victoria, de triunfo en triunfo, por el contrario, de derrota en derrota, de desgracia en desgracia, fueron, ¿y ahora quiénes son? Fueron personas de oración, ¿y ahora? Personas de pereza, de sueño, de desgracia, de lamento, de mal en peor. No, hermano, no comete ese error. ¿Cuál es la voluntad de Dios? Llevarnos de menos a más, de triunfo en triunfo y de victoria en victoria. Más que vencedores. Pero cuando venga el Hijo de Dios, hallará fe en la tierra. Por eso, en este mes de octubre, no se nos puede olvidar el gran clamor por los hogares, el gran congreso de mujeres y el clamor por el hogar. Espero que ya todos se estén preparando, que nos cuenten de los diferentes lugares, cómo está ese ambiente, esa preparación para este congreso. Estela se comunica desde Ciudad Bolívar, Clara, Carmenza, Rosa asistirán al congreso. Betty Lozano asistirá al congreso. Viene de Bucaramanga, tierra preciosa. Dale asistirá al congreso. Viene desde Ceilán, Valle del Cauca. Neila González desde Bogotá. Y miles más. Llame, confirme su asistencia. Cuéntenos desde dónde va a venir. Para nosotros estarlo respaldando en oración. Porque, hermanos, el diablo no pierde tiempo para poner obstáculos, para hacer que las carreteras se bloqueen y no puedan pasar. Pero por eso necesitamos saber desde dónde usted viene. Y nosotros estaremos orando, clamando y todo. Entonces dice aquí, pero en estos tiempos finales hallará Dios fe en la tierra. Por eso usted tiene que proponerse, yo tengo que ser de fe y yo no puedo dudar. Tengo que ser de fe y yo no puedo dudar. Porque lo que yo deseo lo tengo es que lograr. ¿Y cómo se logra? Aquí lo va a aprender, en este precioso congreso de mujeres. Así es que, hermano. Salmo 142, 1. Libro de los Salmos. 142, 1. Este es un testimonio precioso. Dice, con mi voz clamaré a Jehová. Con mi voz pediré a Jehová misericordia. Delante de él expondré mi queja. Delante de él manifestaré mi angustia. Cuando mi espíritu se angustiaba dentro de mí, tú conociste mi senda. En el camino en que andaba me escondieron lazo. Mira mi diestra y observa, pues no hay quien me quiera conocer. No tengo refugio, ni hay quien cuide de mi vida. Clamé a ti, oh Jehová, dije, tú eres mi esperanza y mi porción en la tierra de los vivientes. Escucha mi clamor, porque estoy muy afligido. Líbrame de los que me persiguen, porque son más fuertes que yo. Saca mi alma de la cárcel, para que alabe tu nombre. Me rodearán los justos, porque tú me serás propicio.

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1: Te adoramos, Señor. Levantamos su nombre en alto. Levantamos nuestras manos y nuestro corazón a ti, Señor, Rey de todo el universo, que estás cerca de nosotros, Señor.

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hombre, no es nuestra fuerza, sino tu poder. 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

Aleluya. Vamos a conquistar las naciones para el Señor. No habrá lugar donde la iglesia de Cristo no ponga su pie y conquiste. Porque escrito está que todo lo que pise la planta de nuestro pie, el Señor nos lo ha dado. ¿Cuántos dicen amén?

0: encuentra.
1: Dios, ven Espíritu de Dios, apodérate, apodérate de nuestro corazón, de nuestra mente, que nuestros pensamientos vayan cautivos a la obediencia, a la verdad de tu palabra, Dios mío. Padre, gracias. Hoy me alegro, Señor mío, al estar delante de ti, en compañía de cada hermano presente. Señor, glorifícate, bendícelo de una manera sobrenatural, que la sea la gracia en esta hora fluyendo de una manera especial en cada uno de nosotros. Y llénanos de ti, llénanos de tu fortaleza, llénanos de tu sabiduría, de tu conocimiento y entendimiento para seguir adelante peleando cada una de estas batallas. Padre, este servicio de sanidad, de milagro, Señor, donde tú miras el corazón de tu pueblo, donde tú miras el corazón de la iglesia, Padre, ayúdanos, Señor, a escuchar, ayúdanos a entender, a comprender cuán grande y maravillosa son tus obras. Padre, sigue derramando de ese fuego, de esa unción poderosa en el corazón de cada uno, Señor. Mira, Padre, la aflicción del corazón de tu pueblo. Mira a cada uno de nosotros, Dios mío, aquel que viene en camino, aquel que viene con preocupación, aquel que viene con problemas, con luchas, con dificultades. Oh Padre mío, glorifícate de una manera sobrenatural y comienza a obrar de una manera poderosa. Trae a tu pueblo en esta hora, Dios mío, trae a tu pueblo, papá. Y quita el desánimo, la pereza, quita el cansancio, el sueño, el adormecimiento espiritual. Desbarata toda acechanza del enemigo, Dios eterno. Quita toda opresión del enemigo en esta hora. Que se rompan las cadenas, que se quebranten los yugos, Señor. Que este tiempo sea un tiempo de gloria, que ese sea un tiempo de victoria, Dios mío. Donde el que viene enfermo sea libre, aquel que viene con alguna dolencia sea sano ahora. En el nombre de Jesús, aleluya. Bendecimos tu nombre, poderoso Rey, sabiendo que tú eres Dios de los cielos y la tierra y que no hay nada fuera de ti, Señor. Hoy invocamos y clamamos al Cristo de la gloria, al que venció en la cruz, al que nos hizo más que vencedores, y en tu nombre saldremos victoriosos, Padre. Rompe, rompe lo que tengas que romper, quebranta, quebranta lo que tengas que quebrantar, derriba los argumentos del enemigo en esta hora, Dios mío. Padre, que el cáncer se seque, que la maldición se destruya ahora en el nombre de Jesús, que toda enfermedad, llámese como se llame, Señor mío, sea en el organismo, papá, rómpelo, Señor mío, la migraña, Señor, quebrántalo. Padre, mira aquel que viene con aquella dificultad en el corazón, Dios mío, en el páncreas, en el hígado, en los riñones, Señor. Padre, tú eres el Dios poderoso, el Dios que hace milagros, porque tú eres el Dios de ayer, de hoy, por los siglos de los siglos, Señor. A ti clamamos, Señor mío, reconociendo que no hay otro como tú, reconociendo que no hay otro Dios tan grande y poderoso como tú, Señor. Ahora, quebrántalo. Quebrantas las tinieblas, quebranta toda opresión del enemigo, derriba los argumentos del diablo, Padre, ahora, en el nombre de Jesús. Yo declaro libertad en ese tiempo, Señor. Aviva el fuego en medio de los tiempos, avívalo, Padre mío, aviva ese fuego, avívalo, papá, y glorifícate de una manera poderosa y maravillosa. Y que el Espíritu de Dios fluya, que la gracia de Dios llene el corazón de cada uno de nosotros. Llévate toda carga, llévate toda lucha, Dios mío. Desbarata los planes del enemigo ahora, en el nombre poderoso de Cristo Jesús. Aleluya. Gloria a Dios. Una vez más, hermanos, Dios les bendiga. Dios les bendiga. Bienvenidos a la casa del Señor. Vamos a colocarnos en pie. Vamos a orarle al Señor, vamos a aclamarle al Dios vivo. Hemos venido porque reconocemos que Dios es Dios en los cielos y en la tierra y que no hay nada fuera de Él. Él es el único al que podemos clamar y Él es el único que puede responder a cada uno de nosotros. Tú no lo ves, pero está aquí. La presencia de Dios se mueve en el corazón de todo aquel que ha creído y ha confiado en Él. Amén. Así que vamos a orar, hermano, para que Dios tome el control de este servicio y que sea Él obrando de una manera especial. Dispóngase, hermano, y glorifique al Dios eterno. Padre, en el nombre de tu Hijo amado Jesucristo, yo te doy gracias, mi Rey, porque la obra es tuya. Tu obra viene siendo acrecentada de una manera grande, gloriosa y poderosamente. Es el Espíritu de Dios que fluye de una manera especial. Es el Espíritu Santo que comienza a libertar, a transformar, a edificar los corazones. Y ese es el tiempo, Señor, donde podemos agradecerte por un día más de vida, por un día más que nos das, Señor, por un día más por nuestra familia, por nuestros hijos, Señor, por nuestro esposo, nuestra esposa. Padre, glorifícate de una manera especial. Bendice, bendice a cada hermano. Bendícelo, Señor mío, bendícelo. Padre, glorifícate en esta hora y bendice su casa, su familia. Bendice a sus padres, Dios eterno. Que seamos primicia delante de ti, amado Dios, porque tú eres grande, tú eres maravilloso. No hay Dios tan grande y poderoso que haga la obra como la que tú vienes haciendo en cada uno de nosotros. Llévate las luchas, las cargas, las dificultades. Hoy clamamos a ti, Dios eterno, reconociendo que tú eres maravilloso, que tu muerte en la cruz del Calvario no es en vano, Dios mío, porque tú venciste, Señor, para hacernos más que vencedores. Hoy vencemos, Señor mío, la dificultad. Hoy vencemos el problema, la lucha, cual sea que sea en esta hora, que se rompan las cadenas, hermano, que la lucha, la dificultad que tú tienes en esta hora, que tú has traído delante de Dios, preséntala, porque Él es el Dios que trae respuesta. Él es el Dios de ayer, de hoy y por los siglos de los siglos. Por eso invoco tu nombre, Dios mío, y declaro, Señor, que toda lucha, que toda carga, que toda dificultad, que todo problema hoy se rompe. En el nombre de Jesús, se rompe ahora, se están quebrantando las tinieblas, se están quebrantando toda simiente del diablo, Padre, se está quebrantando todo conjuro, todo hechizo, todo bebedizo, todo entierro, Padre, se está rompiendo en esta hora, se están derribando los argumentos del enemigo, Padre, hoy clamamos a ti, en el nombre de Jesús, declarando la victoria, declarando sanidad física, pero también sanidad espiritual. En nuestro corazón, en nuestra vida, Dios mío, Padre, sana el corazón, sánalo en esta hora, sánalo, Dios mío, porque si creemos, confesamos, Dios mío, que tú eres nuestro Padre, oh Señor, tú escucharás la oración que hacemos delante de ti. Hoy te pido, Dios eterno, que inclines tu oído en esta hora a la oración que hacemos delante de ti, Dios mío, porque creemos que tú eres grande y que no hay Dios como tú, mi Rey, que no hay otro como tú, papá, que no hay otro que haga la obra como la que vienes haciendo, Dios mío, porque tú vienes libertando este pueblo, tú vienes libertando este lugar, Dios mío, tú vienes libertando la dorada de toda acechanza del enemigo, de toda idolatría, Dios mío, de toda obra de las tinieblas. Padre, rompe lo que tengas que romper allí, Señor mío, quebranta las cadenas del enemigo, Señor, desbarata los conjuros, los hechizos, Padre, todo entierro, Señor, se corta ahora, se derriba ahora en el nombre de Jesús. Y declaramos multitudes para ti, Dios mío. Declaramos, Señor amado, que la drogadicción no tiene poder. Hoy se revienta, explota ese espíritu inmundo. Atamos el hombre fuerte que quiere venir en contra de los jóvenes, Dios mío, en contra de los niños, Señor. Que se rompa, que se quebrante ahora ese demonio de drogadicción, Dios mío, ese demonio de alcoholismo. Hoy es derribado, hoy es destruido, hoy es quebrantado ahora, en el nombre de Jesús. Declaramos la victoria, declaramos cielos abiertos, Dios mío, declaramos, Señor amado, que todo demonio territorial se corta ahora, se derriba ahora, en el nombre de Jesús de Nazaret. Que todo lo que había venido haciendo daño, Señor, ahora es destruido, ahora es quebrantado por el poder de tu palabra, Señor, porque creemos que tú eres grande, porque creemos, Señor mío, que en ti tenemos la victoria la cual nos fue entregada el día de tu muerte, pero el día que te levantaste con poder para llenarlo todo, Dios mío, lo llenaste todo, papá, y nos hiciste victoriosos juntamente contigo. Por eso hoy estamos delante de ti, mi Rey, creyendo de que la obra es poderosa, creyendo de que tú eres maravilloso, Dios mío, y que si tú vas con nosotros, ¿quién contra nosotros? Hoy tú quebrantarás, Dios mío. Quebrantará cerrojos de hierro, quebrantará cadenas, ataduras, ligaduras, las cuales habían atado las multitudes, Señor, pero hoy se rompe, se quebrantan. Se derriban ahora en el nombre poderoso de Jesús de Nazaret. Oh Padre, muchas gracias, porque así nos diste el poder y la autoridad para hollar serpientes y escorpiones, para quebrantar y derribar los argumentos del enemigo, y toda obra maligna está siendo destruida por el poder de la palabra. Yo declaro, Señor mío, cielos abiertos, declaro que la ruina, que la miseria, que la escasez, que la necesidad hoy es destruida de medio del pueblo, que toda miseria, que toda ruina hoy se corta ahora en el nombre de Jesús, porque tu palabra me dice que no comeremos el pan con escasez, Dios mío, comeremos hasta saciarnos, Señor mío, y veremos tu gloria, veremos tu poder, veremos tu gloria, veremos tu poder, Señor mío. Solamente el que cree todo le es posible, y yo creo, Señor, yo lo creo que vendrán tiempos de poder, que vienen tiempos de gloria, vienen tiempos de gloria para el pueblo, aleluya. Aleluya para la iglesia. Oh Santo Dios de Israel, muchas gracias, Señor amado. Hoy te rogamos, te pedimos que bendiga a la familia pastoral. Te rogamos, te pedimos, Señor, que tú los uses grande y poderosamente, Señor mío. Usa tu sierva en el tiempo de la alabanza, papá. Úsala grande y poderosamente, Señor mío. Bendícela, Dios, Señor. Pon lenguas angelicales en su vida, Dios mío. Padre, en cada enseñanza, en cada palabra, Señor, que tú te glorifiques de una manera grande, gloriosa y poderosamente. Padre mío, mira a tu siervo, úsalo en este tiempo, úsalo grande y poderosamente, que cada visión, Señor mío, que tú le enseñas, que cada visión en la cual tú estás ahí, Señor amado, dándole, Señor mío. Padre, glorifícate, respáldalo cada día más, Señor mío, en este lugar, Señor, con cada palabra, con cada enseñanza, Dios mío, la cual trae a tu pueblo una palabra de unción, una palabra de fuego, Señor mío, una palabra que quebranta las tinieblas, una palabra que también edifica, pero una palabra que fortalece el corazón de aquel que viene cargado, aquel que viene atribulado, aquel que viene con luchas, con problemas, Señor. La palabra es la medicina para todos los males, Señor. Tu palabra es la medicina para cada uno de nosotros, Señor mío, y en esta hora declaramos que tu palabra en esta noche será como martillo, como cincel que quebrantará la piedra, pero también será un bálsamo, Señor mío. Úsalo, Dios mío, en esa palabra poderosa en nuestra vida, Señor amado. Que nuestra vida sea renovada, que nuestro corazón sea transformado por medio de ella, Señor mío. Porque quien cambie la palabra, Señor, en el nombre poderoso de Cristo Jesús, ayúdanos, Señor, a entender. Ayúdanos a comprender tu palabra. Ayúdanos a recibirla de nuevo, con alegría, con gozo, papá. Porque será como manantial, como ríos de agua viva, las cuales correrán en medio del pueblo, Señor amado, y por nuestro interior, Señor mío. Correrán, Señor mío, porque la palabra lo llena todo. La palabra es ese manantial de vida. La palabra es la fuente en esa hora, en el nombre poderoso de Cristo Jesús. Mi alma te alaba, Señor. Mi corazón se regocija creyendo de que cada día más, Señor, veremos cosas mayores, veremos cosas poderosas en ese lugar, veremos ese lugar lleno, veremos ese lugar rebosante de tu presencia, Dios mío. Las almas, las multitudes llegarán del oriente, del occidente, del norte, del sur, Dios mío, llegarán conforme escrito está, Dios eterno, que tú traerás, Señor amado, los recogerás de todos los rincones de la tierra, Padre bueno, y los traerás a la fuente de vida, Dios mío. ¿Cuál eres tú, soberano Dios? Aleluya. Qué bueno es entender y comprender, papá, que solamente en tu nombre hay libertad. Qué bueno entender y comprender que solamente tú tienes palabras de vida, Señor. Qué bueno es entender y comprender que a tu lado seremos victoriosos, papá, porque tú vienes preparando una iglesia bendecida, una iglesia renovada, una iglesia transformada. Una iglesia limpia, sin mancha, sin arruga, para el día de tu venida, Señor. Aquí estamos, Señor mío. Tómanos, tómanos, tómanos, Rey de los cielos. Tómanos, tómanos, tómanos, papá. Ayúdanos a crecer. Ayúdanos a caminar. Ayúdanos a vivir esa vida íntegra y agradable delante de ti, para que nuestro corazón no divague entre dos pensamientos, Señor, sino que caminemos juntamente contigo. Que cada paso que demos, Dios eterno, que cada paso que demos sea paso firme delante de ti, Señor, para el día de tu venida, precioso Dios, porque un día vendrá, Señor mío, un día vendrás en el momento que nadie lo espera, llegarás, amado Dios, pero si la iglesia está preparada, partiremos contigo, Señor amado, partiremos contigo, Rey de los cielos, porque tú lo has prometido, Rey de los cielos, y yo creo, papá, que la bendición tuya estará sobre tu pueblo, que la bendición tuya estará sobre la iglesia, porque vienes preparando esa iglesia limpia, pura, sin mancha y sin arruga. Oh Señor mío, qué bueno es adorar y qué bueno es creer, Dios eterno, que delante de ti, Señor, estamos en esta hora, en el nombre de Jesús, amén y amén.
0: Gloria a Dios. Dios les bendice, iglesia. ¿Quién es el que vive? Y a su nombre. ¿Cuántos se gozan en la presencia del Señor? Vamos a darle un fuerte aplauso al Rey. Hágalo con gozo, con alegría. Dele gloria al que vive, al que reina por los siglos. Aleluya. Al Dios omnipotente, omnisciente, omnipresente. Al único y sabio Dios. Aleluya. A Él sea la gloria, a Él sea la honra, a Él sea la adoración. Oh Señor, te alabamos, te honramos desde nuestro corazón, oh Dios. Alabamos tu presencia en esta noche, mi Rey. Aquí seguimos perseverando como iglesia. Persever

Esa es nuestra ancla, debe estar allí en nuestra alma. Usted nunca puede perder esa esperanza de que Cristo viene pronto por su iglesia. Lo voy a invitar que levante sus manos al cielo por un momento. Padre, en el nombre poderoso de Jesús, alabamos y loamos tu nombre en esta noche, Señor. Aquí seguimos todos como iglesia perseverando, porque tu palabra dice que el que persevera hasta el fin, ese será salvo. Dígale, Señor, ayúdame a perseverar, a no mirar atrás, a no retroceder, a seguir adelante, Señor, peleando la buena batalla de la fe, echando mano de la vida eterna, aleluya, echando mano de la vida eterna, peleando esa batalla, Señor, porque sabemos, Señor bendito, que contigo somos más que vencedores, y si tú estás con nosotros, ¿quién contra nosotros? Gracias, Señor, derrama tu gloria, tu presencia y tu poder en medio de nosotros, en el nombre poderoso de Jesús. Vamos a alabar al Señor, iglesia, con todo

Sí, Señor, te alabamos, te bendecimos, mi Rey. Oh, recibe la gloria, la honra, recibe la adoración.

0: Dele alabanza, dele gloria al que vive. Dígale, Señor, a ti te cantaré y te adoraré porque tú eres mi Dios. Aleluya. Y te alabaremos en la congregación de los santos. Aleluya. Oh, maravilloso Dios, tú eres digno, Señor. Aleluya. Gracias, Jesús.
1: Yo soy el pueblo, Señor, que sabe alabarte. Y aquí hay un pueblo que sabe gozar en ti, Señor. Es cierto.

0: de día y de noche.
1: Sí, Señor.
0: Durante todas las épocas de mi vida.
1: Aleluya.
0: Yo te alabaré, Jesús.
1: Sí, Señor, te alabamos y bendecimos su nombre, mi Rey. Señor.

Señor, mi alma te alaba, mi alma se goza en tu presencia, aleluya. Oh, porque tú eres digno de suprema alabanza. Vamos con gozo, iglesia. Vamos con nuestras palmas.

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1: Palabra dice, no hay justo que tú hayas desamparado.
0: Eres pan para el hambriento y necesitado.

Aleluya, tu alabanza estará de continuo en mi boca. Dígale al Señor, como dijo David: oh Señor, en esta tierra seca y donde no hay aguas, mi alma te alabará. Aleluya, en esta tierra seca y árida donde no hay aguas, veré tu poder y tu gloria, porque mi alma te alabará. Aleluya, oh Santo, digno tú eres. Levante sus manos al cielo, iglesia. Alábele con todo su corazón, cántele al Rey. Aleluya.

eres, Señor. Tú has sido bueno. Tú has sido bueno en mi vida, aleluya. Oh, Señor, hasta aquí mi mano. Hasta aquí tu mano nos ha ayudado. Hasta aquí tu mano nos ha traído. Hasta aquí tu mano ha sido buena conmigo, Señor. Aun cuando nosotros somos infieles, tú permaneces fiel, aleluya. Él es fiel, iglesia. Él es fiel. Cuando el hijo pródigo regresó, el padre lo esperó con los brazos abiertos. Aun cuando el hijo pródigo se fue de casa y vivió una vida perdidamente, y él volvió a casa del padre.

mi hijo que estaba muerto, pero he aquí vive. Dígale, Señor, tú eres fiel. Levante sus manos al cielo. Tu fidelidad es grande, Señor. Tú eres fiel. Ahora dígale, Señor, enséñame a serte fiel a ti. Enséñame a serte fiel, oh Dios. Señor amado, levanta un pueblo fiel. Tú quieres fidelidad, como fue Samuel fiel en toda la casa de Jehová. Y el Dios de los cielos dijo: me suscitaré un sacerdote fiel. Oh, que ande conforme a mi corazón y mi alma, y andará ungido delante de mí todos los días. Samuel fue fiel. En Samuel no hubo ninguna tacha. En Samuel no hubo ninguna tacha alguna, iglesia. Dígale, Señor, ayúdame a serte fiel. Que cada paso que yo dé día tras día en mi caminar contigo, Señor, sea un paso fiel, fiel, fiel a ti, Señor amado. Porque tú has sido bueno con cada uno de nosotros. Tú demostraste, Señor amado, oh, tu amor en aquella cruz, aleluya. Padre, tú demostraste tu amor enviando a tu Hijo Jesús a morir en la cruz, para que hoy, Señor, estemos en tu presencia libre, para que hoy estemos en tu presencia libre, aleluya. Allí en la cruz anulaste todo acta de decreto que había contra nosotros, quitándolo del medio y clavándolo en la cruz, Señor. Exhibiste todo principado y toda potestad y triunfaste sobre ellos. Dígale, Señor, triunfaste, tú triunfaste sobre la muerte, tú triunfaste sobre la enfermedad, tú triunfaste, Señor, sobre la ruina, sobre la miseria, tú triunfaste sobre la sobra de las tinieblas, Señor, y anulaste, Señor, todo acta, anulaste en aquella cruz toda enfermedad, y por eso en el nombre poderoso de Jesús, hermano, usted no puede cargar allí con ninguna enfermedad, no puede cargar allí con ningún peso, con el pecado que lo asedia. No, porque Cristo en aquella cruz te hizo libre, porque Él nos redimió de la maldición de la ley, Él te redimió de toda maldición, de toda ruina, donde estábamos condenados a vivir todo el tiempo. Dígale, Señor, tú me redimiste, oh Dios, del pecado, de la iniquidad y de la muerte. O estábamos condenados, iglesia, a vivir en condenación, a vivir, iglesia, en ruina, en miseria, pero el Dios de los cielos con su gran amor y su misericordia te rescató. Su sangre preciosa que fue derramada en aquella cruz, esa sangre fue la que te limpió. Dígale, Señor, límpiame cada día más y más. Esa sangre fue la que te rescató, aleluya. Esa sangre fue la que te salvó, aleluya.